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1: ¿Qué tal? Esta es la información. En lo local, la presidenta honoraria del Sistema DIF Municipal para el Desarrollo Integral de la Familia, Carla del Toro de Gamboa, asistió a la reunión mensual de trabajo de presidentas y directores de los sistemas DIF, llevada a cabo en el municipio de Unión Juárez. Durante el encuentro, Carla del Toro hizo un balance de las acciones gestionadas durante estos 8 meses del año a favor de las familias tuclachiquenses, destacando que los avances han sido posibles gracias al respaldo del gobernador Eduardo Ramírez, de la señora Sofía Espinosa Barca y de la directora general Ana Granada González. En lo estatal, la jornada de bloques, registrada este lunes 31 de agosto en distintas carreteras de Guatemala, alcanzó las principales rutas de conexión con México, afectando la circulación de transporte de carga, pasajeros y personas que diariamente cruzan la frontera por motivos laborales, comerciales y escolares. En lo nacional, la presidenta de México, Claudia Sheinbaum, rindió este martes 1 de septiembre su segunda informe de gobierno, un mensaje en el que presenta el balance sobre los avances, retos y situación actual de su administración ante la ciudadanía. Después de presentar su informe desde Palacio Nacional, Claudia Sheinbaum iniciará una gira nacional para llevar el balance de su administración directamente a las distintas entidades del país. Para más información en Notinúcleo, segunda emisión, le informó Héctor Hernández. Que tenga una excelente tarde.
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0: Continuamos con más a través de los 40 Tapachula, comunidad de los 40 ruidosos del 99.5 FM. ¿Qué tal? Soy Lilo Martínez, el día de hoy, híjole, primero de September. Primero, hay una canción que se llama September, ¿no? ¿Quién la cantaba esa canción? Había una que se llamaba September. Ay, claro que sí, ¿de quién era esa canción? Aparte creo que está September Rain. Creo que sí, ¿no? Pero había una canción, no recuerdo quiénes eran, de un grupo que cantaba y creo que el nombre de la canción era September, creo que sí. Oigan, ruidosos, ¿qué show? ¿Qué andan haciendo en este rico martes primero de septiembre? Híjole, que el día de hoy en Tapachula, siendo honestos, ¡qué calor! ¡Qué calor! Oigan como dice la canción, ¿no? ¡Qué calor tengo! La verdad que sí, hizo demasiado calor en la ciudad. Compren el suerito, para que estén hidratados, la verdad que sí. ¿A cuánto estuvimos? En la mañana, como por ahí de las 11 de la mañana, estuvimos a 32 grados con una sensación térmica de 38. Yo imagino que estuvimos tal vez como entre la 1, 2 de la tarde a 36 grados con una sensación térmica de 42, ¿no? La neta sí estuvo haciendo mucho calor el día de hoy. Y bueno, vaya, así nos recibe septiembre. Primero de septiembre llegó el mes patrio. Oye, si es el mes patrio, tienes que cambiar de fondo, Produ. Tienes que cambiar de fondo si es el mes patrio. Sí, cómo no. Pones el mariachi loco. Ay, sí. Sí, pues digo, mes de septiembre, mariachi loco. Ah, ya sabes cuál es, ¿verdad, Produ? Esa, tienes que ponerles, yo creo que con eso nos vamos a estar fondeando, ¿no? Con la del mariachi loco, porque pues ya estamos en el mes de septiembre, el mes tricolor, híjole, el mes donde aplica, híjole, de ahora sí que la dieta de la T. Oye, tacos, tostadas. Y la neta del planeta, híjole, prepárense porque viene la fiesta del mes de septiembre, viene la party del tricolor. Bienvenido septiembre, que sea un mes lleno de oportunidades, de bendiciones para todos. Nada más no salgan con septiembre, no lo digan, ni siquiera lo digan, porque en la tarde me estaba diciendo el pandita, el panda me decía en la tarde, no, Lilo, acuérdate que también es septiembre, porque luego dicen que tiembla, ¿no? Oigan, y van a ver que en ese cochino simulacro que hace, ahí sí van a sonar las alarmas, oigan. De veras, y cuando nos tiembla, ni una alarma suena, ni una. No, sí enoja, ¿cómo que no? Sí enoja. Esas alarmas tienen que estar sí o sí activas. Y en el mes de septiembre ya ven que viene lo de la prueba, ¿no? Y ahí sí va a sonar. Y no es cuento. Oigan, ruidosos, tenemos que irnos al corte comercial a través del Haciendo Ruido. Número para que estemos en contacto es el 962-625-2499. Llegó septiembre y el Produ lo sabe. Vámonos a la pausa. Regresamos.
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0: Estamos de regreso y arranca el mes de septiembre, el mes tricolor, el mes de los chiles en nogadas, del taquito, del mole, de las tostadas y qué más. Platillos típicos mexicanos, oigan, el pozole. Oigan, un rico pozolito con tostada, como debe de ser, acompañado de su agüita de Jamaica. ¡Ay, sí! La verdad que sí, ruidosos, bienvenidos septiembre, uno de los meses más bonitos, uno de los meses donde los cumpleañeros más guapos. Oigan, no, es que es mi cumpleaños en septiembre. No se ría, oiga. Es en serio. Ruidosos, saludamos a toda la banda que nos va escuchando en el automóvil, a todos aquellos que ya van rumbo a casita. ¡Qué padre! La verdad, dichosos que ya van rumbo a casita. La verdad que sí, qué rico, qué rico. Saludos a todos aquellos que van de regreso a casita y van a otro municipio. Algunos van escuchando en carretera porque ya regresan a su casa, a Tuxtla Chico, a Huixla. Hay mucha banda que baja, viaja todos los días a Tapachula a trabajar. Y bueno, pues a esta hora, pues ya van de regreso a su casa, ¿no? Así que saludos a todos ellos, saludos a los amigos del transporte público, al amigo taxista, que es, ahora sí que los taxistas son 100% radiales, todos los taxistas, así que saludos a todos aquellos, a nuestro buen amigo, al Cesarín, a Ervin, al Chilango, ¿quién más se reporta con nosotros? Aristóteles, el Coquimán, saludos a todos ellos. El mariachi loco quiere bailar. Quiere bailar el mariachi loco. Tenemos saludos, ruidosos. Saludos a nuestra buena amiga, a la guapísima Grisolí. Hola, Grisolí hermosa. Te mandamos un fuerte abrazo, amiga linda. Dios te bendiga también a ti, hermosa. Saludos a nuestra amiga Grisolí, que ya se está reportando con nosotros. Ay, qué linda la Grisolí. Ahí le mandé un sticker a nuestra amigocha Grisolí, que también se está reportando con nosotros. Mira nada más, qué bonito, qué bonito. Saludos a nuestra amiga Grisolí, también se está reportando con nosotros. Dice, hola Lilo Martínez, hola, hola, más conocida como la hormiguita. ¡Ay, gracias, gracias! Te saluda Byron Velázquez, más conocido como el pescadito Aguilar, ¡yeah! Te escucho en Kentucky. ¡Órale, desde Kentucky! A nuestro buen amigo Pescadito Aguilar. ¿Cómo estás, Pescadito? ¡Ay! Oh, yeah. Saludos, saludos a nuestro buen amigo Pescadito Aguilar, que se está reportando con nosotros desde Estados Unidos, desde Kentucky. Está en sintonía a través de la frecuencia radial, por supuesto, de la radio en línea de los 40 Tapachula. Saludos también para nuestro buen amigocho, el Jaguar Chiapaneco.
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0: Oye, dice por acá, hola Lilo, qué show, mi buen amigo Carlitos García. Un gusto escucharte lo mejor en la tarde, muchísimas gracias. Saludos a toda la familia ruidosa, bendiciones también para ti, mi buen Jaguar Chiapaneco. Rumbo a casita, feliz de escuchar la hora ruidosa, yeah. ¡Perfecto, mi buen Carlitos García! Saludos para ti, amigocho, que es Team 40. Ahí está, mira nada más. ¡Qué bonito, qué bonito! También por acá se está reportando el Chilango. ¡Qué show, Chilango! Vamos a ver, ¿qué dice el Chilango? ¿Mandó audio? A ver, ¿qué dice el Chilanguín? ¡Qué show, Chilanguín!
2: ¡A otro municipio! ¡Ay, ay, mi estimada Lilo Martínez!
0: ¡Hello, aquí hello!
2: Saludos a tu amigo el Chilango, andamos en la manejación. Pasan a saludar a ti y a todos los 40 lovers.
0: ¡Eso!
2: Deciéndoles excelente tardecita, chamacos. No se ve que vaya a llover.
0: Ajá.
2: Pero aún así, ¡jalen su bolsa! Alex Nylon. No vaya a ser la de más. Pero es septiembre, chamacos, iniciamos mes. No empiecen con su sorpréndeme septiembre.
0: No, no lo digan, no lo digan.
2: ¿Vale? Cuídense mucho, coman frutas y verduras, hagan ejercicio, pero sobre todo escuchen a la estimada Lilo Martínez. Aquí andamos, reporta para ti, tu reportero. Besos para el Prado.
0: ¿Cómo que besos para
2: el Prado? I love you, Prado.
0: No le hagas.
3: Oh, yeah.
0: No les digo, el chilango poniendo el desorden. ¡Qué bárbaro, chilanguín! Pero bueno, ya se reportó con nosotros nuestro buen amigo Chilango. ¡Ay, mira tan chula la Grisolí! Gracias por ese abrazote, Grisolí. Gracias también a nuestro amigo Carlitos García, que se está reportando con nosotros. ¡Saludos, mi buen Carlitos! ¡Mira, mi amiga Ali! ¡Saludos, Ali! Amica, saludos a todos los ruido lovers en esta bella tarde. Prodo, ya te extrañaba. ¡Ay! Mándale su beso a la Ale, Prodo. Oye, pues bueno, quiere las mañanitas para un niño no tan niño, muy en especial para mí. Él se llama Emanuel, está cumpliendo 17 añitos el día de hoy, amica. Dile que lo amo y que siempre estaremos para él.

0: muchas felicidades para Emanuel, que anda de manteles largos. Emanuel, muchas felicidades, amiguito, que cumplas muchos, muchos, muchos años más, 17 añitos, de parte de Alejandra. Y bueno, pues dice Ale que te ama, que te quiere, que siempre van a estar para ti, mi querido Emanuel, que cumplas muchos años, amiguito. De verdad, un fuerte abrazo de parte de todos los ruidosos de los 40, de parte del Prodo, de tu amiga Lilo Martínez. Pásala súper bien, que recibas muchos regalos, que te consientan y que por supuesto comas mucho, mucho pastel. ¡Feliz cumpleaños a Emanuel!
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0: Muchas felicidades a Emanuel, felicidades a todos los que andan de manteles largos el día de hoy. Primero de septiembre, bienvenido septiembre, bienvenido a los cumpleaños. Que la sigan pasando súper bien, celebren en grande, disfruten en familia, con los amigos, celebrando un año más de vida.
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0: Muchas felicidades a todos los cumpleañeros de parte de los Ruidosos. Que la sigan pasando bonito. Vámonos a una pausa comercial y regresamos con más de Hacienda Ruida. ¡Ok!
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2: ¿Sabías que la cantante Lady Gaga y el actor Bradley Cooper tienen la canción más premiada de la historia? Sí, se trata del tema Shallow. Y la canción cuenta con más de 43 galardones ganados. Entre los principales están 2 Grammy, 1 Oscar, 1 Globo de Oro y 1 premio BAFTA. ¿Qué tal?
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0: de la tarde con 40 minutos. Estamos de regreso a través del Haciendo Ruido, por supuesto, por el 99.5 de FM de tu radio, Los 40 Tapachula. Muchísimas gracias a los ruidosos que se siguen reportando con nosotros, que la verdad, híjole, ¿qué andan haciendo? Bienvenido septiembre, mes nuevo. No, hombre, con toda la buena vibra y todo el positivismo, dice el Prodo. Oye, saludos a mi buen amigocho, el Pescadito Aguilar, que nos anda escuchando también en este momento. Saludos al Pescadito Aguilar, que bueno, pues ya se está reportando vía WhatsApp a través del número 962-625-2499. ¡Prodo, mira quién se está reportando! ¡Ay, ay, ay, ay, ay, producer! ¡Ya llegó, ya llegó! ¡El gran temor del Prodo! Ya llegó el centinela del producer, nuestro buen amigo Juanito Chuan. Saludos, mi buen Juan Ochoa, dice, saludos, ya andamos por acá, Lilo, buenas tardes, ya andamos en frecuencia, saludos y abusado, Produ, abusado, ahí está, mira, ya llegó tu centinela, producer, saludos a todos, nos manda por acá nuestro buen amigo Juan Ochoa. El mariachi loco quiere bailar, oigan, ruidosos, pues bueno, arrancamos el mes de septiembre, híjole, con notas virales, notas ruidosas que están haciendo mucho, mucho ruido a través de las redes sociales. Más adelante les voy a platicar qué show. Y bueno, pues vámonos con más música. Yo creo que, digo, martesito, mes nuevo, mes de septiembre, preparándonos ya para las fiestas patrias. Oye, yo digo que este mes se rompe dieta, ¿no? Sí, ¿cómo no? Este mes se rompe dieta, la verdad que sí. Híjole, entre el pozolito, las flautas, los chiles en nogada, pollo con mole, arrocito, tostadas, quecas, las cazuelitas, mira, nombre de rajas, híjole, cazuelitas de chicharrón, mira, prensado, ay, no, de veras que el mes de septiembre, sí, el mes de septiembre es de romper dietas, señores, la verdad que sí. El mariachi loco quiere bailar, la neta del planeta. Arrancamos el Haciendo Ruido con buena música mexicana, porque estamos en el mes patrio. Arranca el mes patrio el día de hoy, martesito primero de septiembre. Número para que estemos en contacto, 962-62-52499. Repórtate en ese momento conmigo y dime desde dónde me escuchas. Fiesta mexicana, arrancan ya las fiestas mexicanas, primero de septiembre. Oye, de veras tú, ¿saben qué? No es por nada, pero cuando nos demos cuenta, ahí vamos a estar cantando ya el We Wish You Merry Merry Christmas, We Wish You Merry. Ahí lo van a ver, ahí lo van a ver. Pasando septiembre, la neta ya se nos fue el año, señores. Mire, octubre como que ni pasa octubre. Y noviembre por lo del Día de Muertos, es que sabemos que está presente noviembre. Pero ya de ahí, ya acabó, finish, ya. Estamos por despedir el 2026, no le hagan.
1: ¡Bendito de Dios!
0: ¡Viva
1: México!
0: ¡Viva!
1: ¡Viva América!
0: ¡Viva! Oigan, de veras, no es por nada, yo solo les hago un pequeño recordatorio, pero nos queda exactamente septiembre, octubre, noviembre, 3 meses para llegar al mes de diciembre y estar despidiendo este año 2026. ¿Qué está pasando? Los días se están haciendo más cortos, el estilo de vida que tenemos como seres humanos va más acelerada, o la tierra se está cortando, se está haciendo chiquita. ¿Qué está pasando? ¿Por qué los días termina más pronto? ¿Llegarán los ovnis? ¿Y ya están aquí los extraterrestres? No lo sé, pero mientras sean peras o manzanas, nosotros este mes de septiembre celebramos las fiestas mexicanas. ¡Viva! Vámonos con más música, 6:44 PM. Ellos son la agrupación de Moderato. Ya lo veía venir.

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2: Son las 6:51. 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

0: 7 de la noche con un minuto, señores, 7:01. Y allí estamos llegando a la segunda hora del Haciendo Ruido a través de los 40 Tapachulas. Soy Lilo Martínez y como siempre es un gustazo estar con ustedes transmitiendo en vivo y en directo desde la cabina de los 40. Y bueno, con este ambiente del mes patrio del mes de septiembre, arrancamos el día de hoy, martes primero de septiembre, uno de los meses de más fiesta, de más algarabía, donde el mexicano, híjole, se pone muy bien la playera y por supuesto a ondear nuestra bella bandera mexicana. La verdad que sí, México, México, ra, ra, ra, sí. En este mes de septiembre. Y bueno, tenemos mensajes, número para que estemos en contacto, ruidosos. Es el 962-625-2499. Saludos a nuestra amiga Gaby. A mi queridísima Gaby de Mazatán, dice, saludos, el auto sardina móvil, dice. ¿A poco, Gaby? ¿En serio? ¿Auto sardina también hoy? No le hagas. Saludos para Gaby, que nos va escuchando en ese momento y dice que sí, lleva el auto sardina a la Gaby, ¿eh? Hoy también lleva el auto sardina a la Gaby. Está bien, amigo Cha. Ya eres Team Uber. Y bueno, saludos también para nuestro buen amigo Toño Pérez, Antonio Pérez, que se está reportando con nosotros. Dice, hola, buenas noches, Lilo, qué show. ¿Qué onda? Dice, ¿cómo te va? ¿Qué cuentas? Escuchándote como siempre aquí en mi bello rancho Linda Vista, ya preparando algo para la cena. Oye, tampoco llovió el día de hoy, me imagino, amigo Cho, la verdad que sí. Híjole, no llovió, tampoco aquí en Tapachula estaba lloviendo, al contrario, pero el calorcito sí a todo lo que da, La verdad que sí, el calorcito a todo lo que da. Y bueno, pues también por allá con nuestro buen amigo Toño Pérez, dice que no ha llovido. ¡Ay, calorón! Dice, estamos con agüita de piña con hielo. ¡Ay, qué rico! Agüita de piña con hielo, bien frío, dice. Oye, una rola de Sonic, la de Yo me muero por ti. Y si no la tienes, una de Marlon, la de Te amo, de parte de Antonio. ¡Woo! Que tengas una bendecida noche. Muchísimas gracias, mi buen amigo Toño Pérez, igualmente para ti. Oigan, pues bueno, mes patrio, arrancamos el día de hoy, primero de septiembre, y ya la banda se está reportando con nosotros. Saludos para Alfredo y para Zaira. Oye, saludos también para los papás de nuestra amiga Gaby, señores, muy buenas tardes. Saludos también para el doctor y saludos para Alfredo y para Zaira, que también van con ellos. Oye, amiga, si llevas el auto sardina, amiga.
1: Oh, yeah.
0: Saludos para nuestra querida Gaby de Mazatán. Vámonos con más música en este rico martes, arrancando el mes de septiembre, mes de los comelones, mes de la fiesta, mes de los, ay no, de los temblores, no, chamacos, no, eso no, produ, no. Pues bueno, vámonos con más music y yo los voy a dejar con lo más nuevo de Madonna. Esto que lleva por título Dancetería, que bueno, pues viene colocándose dentro de la lista de los 40 México, ya subiendo escalones para llegar a la número uno. Ella es Madonna, aquí en Haciendo Ruido por los 40.

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0: Brother, yo no sé ni cómo yo llegué a casa anoche. Clase lo que era. Hoy me están tirando de nuevo para bajar para allá, pero yo creo que hoy sí que ha hecho pichadera, que no me esperen, bro.
1: El humo en

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0: 7 de la noche, ya con 20 minutos, son las 7 con 20 a través de la frecuencia radial de los 40 Tapachula. Muchísimas gracias a los ruidosos que se siguen reportando con nosotros vía WhatsApp. Saludos a nuestro buen amigo Crescencio Salgado, ¡qué show! Dice, llegando a Villa, hola Lilo, hola mi buen Crescencio. Bueno, pues ahí nos manda la fotografía, viene en carretera el buen Crescencio. Muy buenas noches, Crescencio. Oye, saludos para ti, para toda la banda que pues va precisamente en carretera, porque ya vienen del trabajo, porque ya van a casita, porque ya hicieron la ruta y van en sintonía de los 40 Tapachula. Buen viaje, nuestro buen amigo Crescencio, que bueno, pues ya se me imagino que va para casa, ¿no? Reportándose con nosotros. También tenemos audio, ¿sí? ¿Saludos de quién? ¿Saludos del buen Hectorín? A ver, Hectorín, ¡qué show!
1: ¡Qué pachón!
2: ¡Yole! Muy buenas tardes. Mis estimados.
1: ¡Hilo Martínez, señor productor!
2: ¿Cómo están? Feliz martes. No te canses ni te parques. Saludos para los dos ruidosos.
1: ¡Más ruidosos!
2: Desde acá, desde Austin, Texas. Aquí estamos en la chambiación y la manejación. Ya casi por llegar a la frontera de Laredo, Texas. Ya nos falta para terminar el turno. Pero mientras tanto estamos escuchando...
1: ¡Haciendo ruido! ¡Yupi! ¡Yupi!
2: Saludos también a toda la plebada, a todos los extremos...
0: ¿Cómo que extremos? ¡Ey! ¿Cómo que extremos?
2: Perdón. ¡Ey! ¡Excuse me! Vale, que estén bien. ¡Feliz tarde noche! Por cierto, Prodo, ¡I love you!
0: ¡Fíjate! ¡Besote
2: para ustedes, compas! ¡Ánimo! ¡Ayúdame!
0: Que alguien me explique... ¿Qué se trae el Hectorín? ¡Hectorín! ¡Ya no estés tomando eso, Hectorín! Ya... ¿Cómo? ¡Extremo Lovers, hijo! ¿No? ¡Saludos al buen Hectorín! ¿Cómo que Extremo Lovers? ¿Qué pasó? ¡Vamos ahí! ¡No le hagas! ¡No! ¡Ya! ¡Ándale! Mira el Prodo, se mofa de ti, no le hagas. Dice, el Oyea, dice. Oh, yeah. Te atrapamos, Hectorín, te atrapamos. Team Hormigation, dice. Saludos a mi buen Hectorín. Está bien, te lo pasamos porque es este obvio extremo, es de Radio Núcleo, por supuesto. Oigan, pues les tengo la nota ruidosa y se van a sorprender el día de hoy. O sea, está haciendo mucho ruido. La neta, yo ya no sé qué pensar, si es verdad, si es mentira, dijera Niulka. La Niulka, pues, dice mi verdad. Pero no sé si es verdad la nota que les voy a dar, pero está haciendo mucho ruido. De verdad que sí, en redes sociales es tendencia. Unos lo creen, otros no. Unos dicen que es fake, otros dicen que no, que ya está confirmado. Y ahí les voy a platicar porque resulta que esta relación, según, surge de una colaboración de dos grandes, de una colombiana, que qué bárbara, mejor conocida como la Bichota, y dicen que trae una relación con, ¿quién creen? ¿Con quién creen? Con Bruno Mars. Bueno, pues les voy a dar la nota ruidosa en el siguiente bloque para que nos enteremos todos, porque la pregunta que está circulando en redes sociales es, ¿relación confirmada? Bruno Mars y Karol G desatan rumores de una relación, y es que el cantante estadounidense y la cantante colombiana, pues desatan rumores de una relación después de una colaboración en una canción que lleva por título Still. De esto y mucho más les voy a estar platicando en la siguiente nota, así que producer, vámonos con más music. ¿Qué vas a lanzar? ¿Cuál? ¡Oh! La semana ya estás. Manuel Turizo y Elena Rosé. ¿Y así se llama la semana? ¿Pero qué, no? ¿Ya la pusiste? No. Ya la pusiste. La canción de nuestro buen amigo Paco también ya la pusiste, ¿verdad? Ah, ok. Bueno, pues vámonos con más. A través del Haciendo Ruido y el Produ que no se apura. ¡Listo! ¡Vámonos! 962-62-524-99.

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1: El incumplimiento en tiempo y forma de la declaración patrimonial ya derivó en sanciones para servidores públicos en la entidad. En lo que va de 2026, 9 funcionarios han sido inhabilitados por esta causa. Durante 2025, otros 49 servidores públicos fueron suspendidos por incumplir con esta obligación. La medida forma parte de las revisiones para detectar posibles irregularidades en el patrimonio de quienes ocupan cargos dentro de la administración estatal. Durante 2025 se recibieron más de 104 mil declaraciones patrimoniales iniciales. Este año, la Secretaría de Anticorrupción y Buen Gobierno realiza la revisión de evolución patrimonial para identificar movimientos que puedan requerir una investigación. Estas revisiones también buscan detectar posibles casos de enriquecimiento injustificado. Las investigaciones de la dependencia estatal continuarán de manera permanente para garantizar que quienes desempeñan un cargo público actúen con legalidad, transparencia y responsabilidad. Hasta el siguiente comentario.
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Ay, señores, hemos llegado a la nota ruidosa del día de hoy. La neta que sí. A mí me llama mucho la atención esta nota. De hecho, está siendo súper viral a través de las redes sociales. Tenemos de fondo la nueva canción de Karol G y Bruno Mars, que lleva por título Steel. Y vaya que está haciendo sensación a través de las redes sociales. ¿Puede llegar a ser un rumor? No lo sabemos, pero vaya que está haciendo mucho ruido. Y es que se rumora muy fuerte la relación confirmada entre Bruno Mars y Karol G. Desatan rumores de una relación. Y vaya que sí, esto después de que la cantante pues hizo una colaboración al lado de Bruno Mars. Y vaya que si el cantante estadounidense y la cantante colombiana pues desatan rumores muy, muy fuertes de una relación. Yo digo que no, ¿ustedes qué dicen? Pero ahí les va el chisme. El día de ayer, pues bueno, 30 de agosto, las redes sociales de los dos cantantes se inundaron de comentarios acerca de su supuesta relación a raíz de una serie de publicaciones bastantes sospechosas. ¿Pero por qué empezaron los rumores? ¿Qué onda? ¿De dónde sacaron esto? Todos los fans en CES de Karol G y de Bruno Mars, pues ahí les va. Resulta que estos rumores iniciaron después de una publicación que hizo Bruno Mars con la nueva canción de Karol G, titulada Steel, en la cual, pues bueno, la descripción ponía: cuando todo lo que quieres es paz, pero estás enamorándote de una latina. Esto desató miles y miles y miles de comentarios preguntándose si los rumores pues eran reales, ¿no? Entre ellos, Jennifer López. Sí, J-Lo estuvo de chismos. Ah, no, cierto, ¿verdad? J-Lo, pues bueno, también hizo ahí el comentario, el cual puso un GIF de felicitación. ¡Woo! Seguido de esto, pues la cantante colombiana Karol G publicó un carrusel de 10 fotos junto al cantante estadounidense Bruno Mars, en el cual pues se le ve muy abrazado, muy apapachados, festejando el lanzamiento de su álbum y de su gira. ¡Woo! ¿Chamacos se imaginan Karol G y Bruno Mars juntos? ¡Ay! Bueno, pues les sigo con el chisme. Resulta que estas imágenes pues rápidamente llamaron la atención de los seguidores, y los cuales pues comenzaron a preguntar si entre ellos existe algo más que una amistad o una relación laboral. Y es que ¿por qué tiene mucho que ver la canción de Steel? Sí, es cierto, hicieron colaboración, pero ¿de qué trata la canción? ¿Qué show? Resulta que Steel, la nueva canción de Bruno Mars y Karol G, esta colaboración también dio mucho de qué hablar debido a la letra. Y es que la letra de la canción, ¿de qué trata? En ella, más allá de parecer una declaración de amor, se habla del miedo a perder a alguien y de lo difícil que sería dejar atrás una buena persona especial. En una parte, pues Karol G, dentro de la canción, menciona: creo que nunca había querido a alguien como yo te quiero. Y lo sigue: no quiero pensar eso, pero baby, si algún día te vas, seguiría durmiendo en tu suéter. Seguido de la respuesta de Bruno, diciendo, Bruno le contesta en la canción: tienes todo lo que quiero. Sí, y por lo que he orado, haría lo que fuera siempre para hacerte feliz. Esta es parte de la canción, parte de la letra de la canción de Karol G y Bruno Mars, lo que estoy mencionando, la nueva canción Steel. Y pues con la letra de esta canción, los rumores de una posible relación entre los dos artistas pues han crecido muchísimo más, ¿no? Especialmente porque las declaraciones de la canción parecen encajar con la química que ambos tienen, ¿no? Que los dos han mostrado al público. Y otra de las pruebas que está saliendo a la luz es que además de la reciente publicación de los artistas, ya se les había visto juntos. Esto en el concierto de Los Ángeles, donde cantaron Steel, y bueno, en el que también crearon un videoclip y se les veía muy, muy, pero muy cercanos. Pues bueno, lo que sí nos dejan claro es que hay una conexión enorme entre los dos en el escenario, un romanticismo, derrochan miel con esta nueva canción que lleva por título Steel. Así que ruidosos,
¿andan o no andan? Es la pregunta del día y lo más viral en internet, dentro de tus artistas favoritos, la supuesta relación entre el cantante Bruno Mars y Karol G. Esto se deriva de la nueva canción Steel, en la cual pues ellos hicieron este grandioso dueto y vaya que sí les quedó al así como anillo al dedo, lleno de romanticismo. Y es que también el Bruno Mars se presta, o sea, desde que cantó con Lady Gaga, también como que en la de White Smile, como que también ahí, o sea, como que le entra el drama al Bruno Mars, ¿no? Pero vaya, cada quien. Así que ahora no se sabe si sí o sí anda Bruno Mars y Karol G. El rumor está fuerte y yo lo dejo en la charola. Vámonos al corte comercial y regreso con ustedes más adelante. Esto fue la nota ruidosa del día.

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1: Hola, soy Sam y esto es Los 40 News. Con las salas de cine llenas a lo largo de este 2026, no podemos hacer otra cosa sino hablar de los récords que se han alcanzado o superado. Y no solo lo hacemos con temas de taquilla, sino también con todo lo que ocurre antes de que una película llegue al cine. Incluso si se trata de un reestreno como Avengers Endgame Encore. Hace unos días nos enteramos de que Avengers Endgame volvía a las salas de cine a finales de septiembre, incluso en formato IMAX. El reestreno corre con el nombre de Avengers Endgame Encore y tiene un tráiler oficial muy chulo. Resulta pues que este tráiler de 1 minuto con 36 segundos, con imágenes que ya no sabemos de memoria y que incluye un vistazo a la reacción de la audiencia durante el famoso Vengadores Unidos, se ha convertido en el tráiler de un reestreno más visto en sus primeras 24 horas. The One About Matthew Perry, una nueva serie documental centrada en la vida y carrera del popular actor, fallecido en 2023, acaba de anunciar su fecha de estreno y algunos detalles de su producción. Esta serie documental llegará a Netflix y está producida por Maxim Productions, parte de Sony Pictures Television. Además, cuenta con la participación de Mia Perry Bowick, hermana del actor, quien compartió testimonios y material nunca antes visto, entre fotos y videos que forman parte del archivo privado de la familia de Matthew Perry. La producción llegará a Netflix el próximo 27 de octubre de 2026. De acuerdo con la información publicada, la serie de Matthew Perry seguirá el viaje que emprendió desde que era una estrella de comedia en ascenso hasta convertirse en el hombre que el mundo sigue recordando como su personaje de Friends favorito. Ahora ya lo sabes.
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0: noche, exactamente con 50 minutos, 7 con 50 y tenemos mensajes. Muchísimas gracias a todos los ruidosos. Saludos a mi buen amigocho, el Coquimán. ¡Qué choco, Coqui! ¿Qué andas haciendo, amigocho?
1: ¡Vaya! Saludos para ti, amigocho ruidoso, y saludos para la señora producer. Les mando un saludo muy grande.
0: Gracias.
1: Y
0: al
1: señor producer, ¡ay!
0: ¿Cómo que ay? Saludos a mi buen amigocho, el Coquimán, que se está reportando con nosotros vía WhatsApp a través del 962-62-524-99. Oigan, pues bueno, yo ya estoy a punto de despedirme. El tiempo se me fue rapidísimo, se me fue de bolón ping-pong, la verdad que sí, o sea, rapidísimo. Y eso que son 2 horas del haciendo ruido, de 6 a 8 de la noche. Oye, qué bueno está ese GIF, tuvo Coqui. Te lo voy a robar. Oye, saludos a mi buen amigocho, el Coquimán. Y bueno, pues yo les estoy diciendo que estoy a punto de despedirme. Muchísimas gracias a todos los ruidosos que se reportaron con nosotros vía WhatsApp. Recuerden que en punto de las 9 de la noche llegan los despechados 40. Efectivamente, llegan los despechados number one a través de los 40 Tapachula. Que tengan excelente noche. Hoy, 1 de septiembre, arranca un nuevo mes. Arrancan nuevas oportunidades, nuevos desafíos. Y pues bueno, que sea un mes lleno de la bendición de Dios. La verdad que sí, para todos nosotros. Recuerden que también en este mes de septiembre se hacen los simulacros de sismo. Prepárense para las indicaciones que vayan a dar, porque creo que es un día que se elige específicamente donde sonarán las alarmas, ¿no? Pero esto es nada más para prueba. Ojalá sí sonara cuando realmente tiembla en Tapachula, en Chiapas. Pero pues bueno, ahí ahorita le entremos al simulacro, ¿no? Que es en este mes de septiembre, así que hay que estar atentos. Ruidosos, yo me despido. Fue un gustoso haber estado con todos ustedes.

despedimos. Despídete con algo punch. Algo bien punch, punch. Ah, sale, vale, ya estás. Nos despedimos ruidosos con algo de Panteón Rococó a través de Los 40. ¡Adiós! Bye, bye. Nos escuchamos mañana. Hasta pronto.

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3: Son las 8 en punto.

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4: Son las 8:10.

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5: Son las 8:21.

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2: Son las 8:30.

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3: Son las 8 con 41 minutos.

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6: Son las 8:51.

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0: Ya estamos despechados 40, ¿cómo andamos? Ya es martes 1 de septiembre 2026, 2026-0109, bienvenidos todos, bien llegados. Es un gusto estar con ustedes a través del 99.5, Los 40, mi nombre es Iram Nava, y del otro lado, como siempre, haciendo su desorden, su relajo. No, hasta coraje me da. Cristian, el enano alegría.
1: Exacto, ¿y por qué enano?
2: ¡Sale este grito! ¡Grito que lleva la fama de esta tierra mexicana! ¡Grito que es bueno en el norte y en todas partes lo es! ¡Si me han de matar mañana, que me maten de una vez!
1: ¡Órale, loco!
0: ¡Mi padre, rey Pedro Infante!
1: El mes más mexicano, loco. Ready, ready, ready, ready, ready, ready.
0: Ya andamos, señor. Pozolito, papá. No, no, no. Vamos a echar miche día y noche. Tequilazo, señores.
1: Echa, no más.
0: Pozole 24-7, que dure 2 semanas. Recalentado tras recalentado.
1: No puede ser cierto, Iram Nava. No puede ser cierto. Fíjate que este grito, ¿por qué se hizo tan famoso y mexicano, güey? O sea,
0: claro.
1: Un gringo, no un europeo, no un guatemalteco,
0: un señor,
1: ¿no?
0: Mexicano.
1: Pero ¿de dónde? O sea, ¿de dónde habrá
0: Yo
1: salido?
0: Siento que tiene mucho que ver, lo vamos a investigar, pero siento que tiene que ver mucho con la cuestión del mariachi.
1: Ajá.
0: Ya ves que el mariachi siempre hace sus gritos, entonces yo quiero pensar, aunque vamos a investigar exactamente de dónde nace el grito mexicano. Fiestas, mariachi, lo que sea, no, grito. Y todo el mundo grita así.
1: ¿Ah, sí? Sí, porque nadie. A ver, un grito de un grito. No, porque
0: y lo hemos usado aquí en radio.
1: Sí, sí, sí. No.
0: Para dinámicas,
1: sí,
0: y todo.
1: Sí, cada ratito,
0: ¿no?
1: Al tiempo.
0: No
1: tiene ni idea.
0: Es más, ahorita el que grite se lleva boleto.
1: A ver, ahí está el primero que va a llamar, señores.
0: Despechados,
1: por
0: buenas
1: boletos,
0: noches.
1: Por boletos. Para los tapachules, ¿sí?
0: Para ver a despechados en vivo en el teatro de la ciudad.
3: Anda, chavaco, buenas noches.
1: Héctor, échate un grito mexicano.
0: Héctor. Ahí va.
1: Oye, Héctor, ¿cómo se vive el ambiente de septembrino allá en los United States?
3: ¿Decembrino o sembertino?
0: ¿Cómo? Septembrino, de septiembre.
3: Ah, ¡decembrino! ¿Merry Christmas o qué?
0: Ay, Héctor, ¿por qué?
1: Héctor, cuando marques media hora no te metas esa cosa, güey. Desde las 7 empieza,
0: no manches,
1: hasta que a las 9 ya se te quite.
0: Te preguntamos siempre una cosa y nos respondes otra. ¿Por qué, pues?
3: Y pues, ya hasta el Aristóteles ya me bautizó con Cantinflas, dije que soy Cantinflas.
0: Pero a ver, dinos, Héctor, ¿cómo se vive allá el mes de septiembre en Estados Unidos?
3: Pues, nada, bueno, más que los hispanos, a los hispanos que viven acá, pues, no, estamos como en México, mi buen Gran Abama, mi gran. No, aquí no, la gente no anda escandalizando en las calles, en su casa, si van a celebrar, pues, tranquilo, va sin nada de bullicio, dijéramos allá en Chiapas, de bulla.
0: Pero se juntan los mexicanos a hacer su noche mexicana allá, o sea, los que son cuates.
3: Sí, se juntan. Oye, pero no somos tan, bueno, aquí van los hispanos tan escandalosos, por así decirlo, con todo respeto, como
1: ¿y
3: México.
1: ¿Y tú tienes la bandera de México ahí en tu tráiler?
3: ¿Bandera?
1: ¿Tienes la bandera de México en tu tráiler?
3: Pues fíjate, gordo, que ya están mañana, pero mañana voy a cruzar para la frontera, para Nuevo Laredo, ya la voy a comprar, gordo, porque
0: cómpratelo,
3: aquí...
0: hermano.
3: Muy difícil, mándela, la llegué yo a encontrar, va, la verdad.
0: No, pero ahorita que te cruces, cómpratela.
3: Sí.
0: Aunque sea el calzón ahí mexicano,
1: sí,
0: pero
1: pues.
0: Cómpratelo.
3: He perdido, ay, no.
0: Pues sí.
1: Oye, es más, en este mes pinta todo el tráiler verde, blanco y rojo y ya le pones el águila.
3: Pues fíjate que hay este compañero trailero, ¿va? Mexicanos, obviamente, que ponen su banderota así en el parabrisas de México. Y fíjate que eso va a ser.
0: Ahí está, no te quedes atrás, hermano. Pones ahí, despechados 40.
3: Ándale, mi hermano, fíjate que sí voy a hacer eso y ahí le voy a mandar una foto ahí para que la suban al... ya a los 40, tapachula.
1: Bien deportado, mi Héctor, ahí. después de portar.
3: ¿Te este, podía poner la canción la del mariachi loco, no? La mariachi loco, ¿quiere bailar?
4: Ahora pues, el mariachi loco. Bien despechada esa canción, tú. Esa canción es sumamente despechada.
3: Canción viejísima, chamacos, pero ¿quién no ha escuchado esa canción? Hasta claro. Bailado.
4: El
3: yo no. Loco. Más en estas fiestas patrias, este mes de septiembre, no septiembre. ¿Cómo es? ¿Cómo dijo la otra máster?
4: Septembrino.
3: Septiembre.
0: No, ni digas, hermano.
3: No, no, que la boca me haga chicharrón. Pero bueno, chamaco, ya está.
0: Pues, sale, mi buen.
3: A ver qué.
0: Cuídate.
3: Vale, pues.
0: Bye, bye.
3: Vale, vale, feliz noche. Bye, bye.
0: Échate tu grito mexicano, Cris, una alegría.
4: Ah, ahí les va mi grito mexicano.
0: A ver.
1: Y si quieren más, me avisan, loco.
0: Buenas noches, Irán y el gran Lara, Lara, Lara, Lai, iniciando el mes de septiembre de fiestas patrias, dice Fernando. Bienvenido, mi Fer. Oye, Fernando, ¿qué es la comida más mexicana que te gusta? ¿El pozolito? ¿El tamalito? ¿Qué te gusta, mi buen Fernando? ¿Qué es lo que normalmente se acostumbra a comer en septiembre? A mí se me hace que ustedes quieren que deporten al Héctor. Tacos de barbacoa, dice Fernando.
4: Dale, los famosos taquitos.
0: Qué delicia, ya se me antojó.
4: Tú, Irán Nava, comida mexicana no, que digas.
0: Madre santo, ni me preguntes.
4: Mi mero mole de olla.
0: Va a sonar a cliché, pero me vale 3 hectáreas de despechados. Yo soy súper fan del pozole.
4: ¿Sí?
0: Sí, sí, sí. Normalmente en septiembre tengo la oportunidad de comerlo, pues más veces, ajá, ¿no? Sí, dos, sí, tres sí. veces tal vez, ¿no? Pero a mí si me das pozole diario, no, yo soy feliz, ¿eh? Yo no ando que una comida hoy, una comida
1: claro,
0: mañana.
1: Amigo, ¿qué quieres, pues? Hombre.
0: A mí, mira, dame el pozole, recaliéntamelo. Y no, hombre, no, es una chulada.
4: Eso de andar repitiendo comida, amigo, ni que fuera a diciembre, no, solamente no, le no, permito no, no, al no, año no. que yo repita
0: no,
4: comida.
0: No, hermano, soy fan. Cualquier día del año, no, invítenme, muchachos, si van a hacer pozole, ahí estaré.
4: Men, yo por eso no volví, ni vuelvo, ni volveré con mis ex. Jamás recalentado,
0: no,
4: ni el recalentado, nomás en diciembre. Nomás.
0: Buenas noches, Cristian. Oye, ya párale, Cristian, te vas a quedar sin aire.
1: ¡Me vale!
0: Buenas noches, Cristian e Irán. Me encontré este video sobre lo que ahora está en auge, que es el farmear aura. Y este video es delicado y es de poner atención, chamacos, y espero no sea ignorado esto que les estoy compartiendo. Y es un video de YouTube que a nos ver. Acaban de enviar. Advertencia, a favor.
4: ¡Ah, es del dron!
0: Sí.
4: Ah, si es
0: el
4: del
0: precio
4: Dross.
0: De farmear ahora.
4: Si es del Dross, quiere decir
0: lo vamos
4: que
0: a
4: hay
0: ver completo.
4: Clarines.
0: Pozole mixto por dos, dice Kena Palacios.
4: Uy, el pozole mixto, Irán Nava, no, la mecha.
0: Es que a ti te gusta andar revolviendo todo, ¿ah? Para comértelo.
4: Fíjate que a mí me gusta el pozole, pero que no tenga tanto huesito.
0: Ya.
4: O sea que si se puede, pechuguita.
0: Sí, sí, sí.
4: Que, o sea que cuando yo agarre mi tostada, que lleve.
0: Sí, sea
4: carne,
0: carnita, no sea el hueso. Ajá.
4: No sea hueso. Este, y con. No sé si es con puerco o res. ¿Puerco?
0: Sí, hay de puerco, hay de pollo, de res.
4: ¿De
0: mixto,
4: res?
0: Pues.
4: Pero mixto es de puerco, nada más, no.
0: Nada más Kena. Puerco, o nada más es puerco y pollo.
4: Puerco y pollo, creo que es.
0: No,
4: Kena,
0: no,
4: por
0: no
4: favor, ayúdame. Creo que no.
0: No.
4: Creo que es puerquito. Pero sabe, no, una joya, una delicia, una vanidad, una.
0: Despechados, buenas noches. Un pecado es eso.
3: Chamacos.
0: ¿Qué pasó?
3: Imagínense comer pozol con galletas saladitas. ¿Se atreverían ustedes, no?
0: ¿Será guachile tú? ¿Será cóctel de camarón?
3: Por eso le digo, ¿sabía usted que hay gente que lo come con galletas saladitas?
4: No,
0: ah, caray, no, la neta no. Normalmente lo comemos con tostada y a mí me encanta esa tostada que venden en los triciclos, que es una tostadita seca, que trae la salita bien rica, que no sé dónde la traen, pero esa tostada, mira.
4: De la bolsa transparente.
0: De la bolsa transparente, sí.
3: Pero
0: deliciosa.
3: Con tortillita así recién salidita de la maquinita o
0: sí.
3: tortilla de mar, recién salidita del comal también.
4: Nada,
3: ¿no?
4: Eso no existe, no combina, tostada. No combina.
0: La tostada 100%.
3: Sí, va. Sí. Si no, no es un pozol.
4: Exacto. Si no, mejor un caldo de pollo es.
3: Ay, disculpe, chamaco, mi comida rara, ¿verdad?
0: El caldo de pata, Héctor.
3: Ah.
0: El caldo de pata con un bolillo remojado. No, chao, también. Es otra cosa, ¿no?
4: Ahí sí farmeamos
3: ahora. ¿Con galletas saladitas, tú dirán? ¿Tú crees? El caldo de pata.
4: No.
0: No, Héctor, o sea. No, ni lo digas.
3: Te va a remojar, te irá nada, así como el bolillo.
0: No, pues, chavo, no, el caldo, no.
3: A remojar y pum, te
0: es
3: lo comes.
0: Es un pecado eso.
3: Vale. Pero bueno, ya te va a coger tú, mis combinaciones raras. Dale,
0: sí,
3: vale.
0: Sí. A mí se me hace que el Héctor lo come así y sí, le anda echando come la culpa a la gente. Aquí así yo he visto que lo comen, dice.
4: No,
0: Héctor.
4: Dice, a mí se me hace que ustedes quieren poner... Ese Irán va... evacuar garbanzo diario.
0: No me importa. Despechados, buenas noches.
5: Buenas noches, mi despechado, compa Irán Nava y el mamitán Alegría, el Lara Lara Lara Lai.
0: ¿Qué onda?
5: Licenciado.
0: Ya es tarde, hermano, y hay que dormir. Hay escuela mañana.
5: Sí, ¿verdad?
0: Sí.
5: ¿Qué dice? ¿Qué cuentan? ¿Cómo están?
4: Oye, Kevin, ¿ves que te dejaron bastante tarea hoy, no?
5: No, hoy tuve poca.
4: ¿Y me ignoró entonces en la tarde el Kevin?
0: Le escribiste.
4: No, o sea, mandé saludos al Kevin y ni se reportó el Kevin.
0: Mal touch.
5: No, estaba durmiendo, pues, Cristian.
0: Puro dormir eres tú, Kevin.
5: Ya tú sabes que yo soy un chico responsable.
4: Para dormir en la noche.
5: Sí, ¿verdad?
4: Pues sí, mi Kevin. ¿Qué onda, mi Kevin?
5: No, ayer,
4: Kevin,
5: bueno, ayer no me reporté, ayer estaba descansando.
0: Sí, ya nos contó tu mamá, cierto, que pues desde las 7 de la noche te fuiste a dormir a la dormidería.
5: Sí.
4: Pero está bien.
5: ¿Qué cuentan?
4: Ahí está bien que te vayas a dormir temprano, pero a las 4 de la tarde. No,
0: tranquilo.
5: ¿Y qué tal? ¿Cómo están?
0: ¿Qué tal tu inicio de clases? Kevin, cuéntanos. ¿Qué
5: todo
0: show?
5: Todo chido.
0: ¿Sí?
5: Ya tú sabes que entró, ¿no? Desde las 7 de la mañana hasta la 1:20 de la tarde. Ahí estamos echándole ganas.
4: Kevin, es mes patrio. Échanos una poesía.
5: ¿Una poesía o un grito?
4: Poesía, ver, y grito también.
0: A ver, aviéntate el grito.
5: Pero no te puedo gritar porque si no los vecinos van a decir, bueno, ¿y este qué le pasa?
0: Grita,
5: no,
0: te hombre, decir déjalo, déjalo que te llena a reclamar a tu casa. A ver.
5: Híjole. A ver, aquí va.
4: ¡Ay, caramba! Sí los levantaste a los vecinos, ¿tú?
0: ¡Uy! Ahorita te van a llegar a tocar la puerta.
4: ¡Hombre!
5: Ahorita me van a armar un escándalo.
4: A ver, échate una poesía ahora.
5: Ahí sí te lo debo.
4: ¿Qué?
5: No, ahí sí te lo debo.
4: ¿Banderita, no, banderita, banderita tricolor?
5: No, esa no. Esa
4: aquel
5: no,
4: caracol no que va por el sol, en cada esquina lleva una flor.
0: Ah, pues, Kevin.
5: Sí, no, ahí está, no.
4: Mira. Ahora, pues, Kevin, va que va.
0: Del cielo cayó un pañuelo.
4: Eso.
5: Estaban hablando de comidas típicas mexicanas.
0: A ver.
5: Mi favorita es el pozole, los chilaquiles, el molecito, el barbacoa, los taquitos dorados con salsita roja, salsita verde, con un quesito así desboronadito,
0: no,
5: cremita, no, mejor ya no cuento nada porque no, lo voy a antojar.
0: No, hermano, qué delicia acabas de mencionar, ¿eh?
5: Sí, ay, las garnachitas también.
0: No, esas son más ricas.
5: Sí, ¿verdad? Con frijolito, sí, ahí encimita. Y los sopes también.
0: Todo lo que sea. Una, sí. ¿Cómo se llaman esas, Cristian? Las charolas que venden en no es en diciembre, ¿va? Ah, no, también en septiembre hacen las charolas mexicanas.
5: Sí.
0: ¿Cómo no? Sale mi buen Kevin.
5: Sale, pues. Cuídate. ¿Me podían complacer con una canción?
0: A ver, dinos, ¿qué canción?
5: La de Secuestro de Amor de los Tucanes de Tijuana.
0: Ah, caray, está bien. Ahorita te la buscamos, ¿sale?
5: Sale, cuídate, sale. Linda bye noche.
0: Imagínate, Cristian, unos tacos dorados.
4: No, güey.
0: ¿De pollo o de qué quiere? O de papita.
4: De
0: pura papa.
4: Así le metas.
0: Espérate. Espérate. Un ribeye en los tacos dorados.
4: Un ribeye, dice.
0: Un ribeye. El taquito dorado.
4: El Irán dice ayer, es que fui a comer unos tacos de ribeye.
0: Eran tacos de costilla. Tacostilla se llaman.
4: Tacostilla.
0: Pero el lugar, pues que no puedo mencionar el lugar, pero no estaba escrito como ribeye.
4: Así, o sea,
0: era como una mezcla de como que de otras cosas, pues. Pero imagínate unos tacos dorados con su salsita roja, su queso y su crema encima. Si quieres, no le eches verdura, pero así no.
4: Pasa algo interesante que mira.
0: ¿Por qué te gusta, chavo?
4: Me gusta bastante comer con tostadas. Me gusta mucho, prefiero que las tortillas. Pero no me bajan los tacos dorados, las empanadas, las garnachas. Te puedo comer uno o dos tacos dorados, una o dos empanadas y las garnachitas también dos, no más. Me haga muchas ganas de vomitar y me duele la cabeza todo el día. ¿De verdad? ¿De verdad?
0: Cálmate.
4: De verdad. No sé qué sucede, pero tostadas me puedo acabar toda la bolsa de tostadas, pero me da muchas ganas de vomitar.
0: Muchos hacen el caldo de pata con pancita, dice César. Sí, es una delicia, ¿eh?
4: Ya ves, dice Kena. De puerco y pollo. Uh-huh. Cabeza de cerdo, te dijeron.
0: ¡Ey, no! Es la cabeza del cerdo el que hace el pozole.
4: Ah, así lo hace mi mamá.
0: Oye, vámonos a la pausa y regresamos de volada, ¿no? Te traje unos taquitos dorados para cenar.
4: No, irán a...
0: ¿Me los vas a rechazar?
4: Clarines.
0: Estás mal, chavo. Pero no fue la chile relleno, ¿ah? ¿Eh? Eso sí te gusta.
4: ¡Hala, mecha!
0: Pausa y regresamos. 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

0: mi tímpano, desgraciaste, Iram. No, no, no me vengas con esa tragedia. No, eso.
1: Voy a enseñarte a gritar. Para que veas, chavo.
0: A ver, despechados. A mí no me gusta, mira. Me voy a ir preparando.
1: Oye, pero antes quiero enviar un saludo especial a una señora que nos está escuchando. Mira, no, no, no, no, no. En el centro de la ciudad. No sé de direcciones, pero es ahí por el centro. Ajá. De donde está el Colocho, como a 2 cuadras para allá. Ajá. Ahí está. A doña Carmen, que nos está escuchando en este momento. No sé si escucha Despechados continuamente, pero ahorita en este momento sí está escuchando. Entonces le enviamos un saludo a doña Carmen. Gracias por escucharnos y no por aguantar nuestras cada cosa que decimos. Más a ti que te tiene que andar aguantando cada noche.
0: Iram Nava, no. Ni que fuera yo ropero.
1: No. Y a su hija Ale que también nos escucha en esta noche, ¿no? Un beso, un abrazo a las dos. Que por cierto, doña Carmen la vi hace unos meses, con su nieta. En la calle, no, felices de la vida, viendo a ver qué compraban, qué veían y todo. No le pude hablar porque yo iba, ya sabes, ¿no? En la motito y todo. Pasé de largo, pero la alcancé a ver. No.
0: Todos los días en la Feria de San Agustín.
1: No, ahorita me imagino que no, no, no, no, no. Doña Carmen, un beso y un abrazo. Gracias por escuchar Despechados 40.
0: Mira, Iram, el 15 de septiembre.
1: Ajá.
0: Es martes.
1: Ajá.
0: El 15 de septiembre es martes. ¿Sí? No sé si vamos a tener.
1: ¿Qué vamos a hacer algo de despechados? Vamos a hacer Noche Mexicana de Despechados.
0: Noche Mexicana.
1: ¿Y qué de traje?
0: De traje.
1: Yo voy a traer
0: tinga, yo voy a traer tinga. Yo voy a traer mi poco de tinga.
1: ¿Y qué traeré yo? Frijol.
0: Mira, el 15 no sé si vamos a chambear.
1: Ajá.
0: No, sí, chingos,
1: sí, también, chavo, ¿no? ¿Qué te crees, hombre? Pero, o sea, no tenemos privilegios.
0: Yo sí voy a chambear aquí en la cabina, pero.
1: Yo también,
0: ¿tú?
1: Yo también.
0: Tú vas a ir a cubrir el grito.
1: Ah, posiblemente voy a andar, ajá, ahí en el centro.
0: Entonces,
1: sí, tienes razón.
0: Sería el lunes 14 que te voy a retar y a todos los despechados ahorita.
1: El grito.
0: A un grito.
1: Va.
0: El grito más mexicano y más chingón.
1: Ah, yo ahorita, desde ahorita voy a empezar a practicar.
0: ¿Y qué se van a ganar? Un boleto para que vayan al partido de fútbol. Del próximo que venga.
1: ¿Pero van a perder o van a ganar?
0: Iram Nava, ¿qué te está pasando? Así que los reto para que se vayan preparando y afinando garganta el 14 de septiembre. Que el 14 de septiembre es la anexión de Chiapas a México.
1: Claro, también.
0: Qué recuerdos. Yo estaba ahí firmando el papel.
1: Te creo.
0: Yo estaba grabando cuando estaban firmando los papeles.
1: Sí, sí, te creo.
0: Hay mensajes de WhatsApp.
1: Oye, ¿qué voy a hacer con este antojo de pozole, señor mío? Yo, o sea, pueden pasar 3 días, lo que sea, pero yo siempre voy a tener ganas de un pozole. ¿Te acuerdas el día que te dije que tenía antojo de una milanesa?
0: Ah, sí, sí.
1: Que se convirtió en pozole. Aquí como a 2. ¡Qué cosa tan rica! No, no, no.
0: ¿Sabes qué es lo que nunca he comido en mi vida?
1: A ver, ¿qué?
0: Y me da curiosidad.
1: A ver, dime.
0: El chile en nogada.
1: ¿El chile no lo has comido?
0: En nogada o en nogada.
1: Ah, fíjate que somos dos. Y hay un lugar aquí en Tapachula que lo hemos dicho muchas veces, que tiene chile en nogada todo el año, no solamente en el mes de septiembre. Porque normalmente lo vemos que lo venden en el mes de septiembre. Este lugar lo vende todos los días del año, ¿eh?
0: Pero el chile en nogada será igual que el chile en relleno, que, o sea, es un chile relleno de algo con crema de algo y con esas cositas.
1: ¿Con eso de
0: algo? Granada y granada, granadilla.
1: ¿Quién sabe? Te lo debo, amigo, porque... Y no, no, no.
0: Pero yo lo veo
1: no
0: el chile verde.
1: Sí, sí, pues.
0: ¿Pero qué será, crudo? ¿Qué? Yo nunca he comido eso, no sé.
1: Doña Carmen, díganos, ¿cómo es el chile en nogada?
0: ¿Por qué? ¿Que ella vende o qué?
1: No. No, pero supongo que ya lo ha comido, ¿no?
0: ¿Y por qué no?
1: O doña Jessy. No, pues
0: no
1: a eso tiene? Voy, a
0: ¿por
1: eso
0: qué
1: voy.
0: No el Colocho?
1: Doña Carmen, doña Jessy, no sé.
0: Ah, mancha. Ahí lee mensajes.
1: Cristian. A ver, saludos, Iram. Y a mi hermano Cristian, 3 puntos, alegría. Oye.
0: 3 puntos a favor, ¿o qué?
1: Cristian, mi esposa ya se sintió. Se sintió definitivamente. Dijiste que no te gustan las tostadas y ella emocionada que te habían gustado. Mira, sus tostadas de tinga.
0: Vamos a hacer una pausa aquí.
1: No, si vieran todo lo que
0: pero
1: me dijo
0: mensaje de
1: ese día.
0: De llamada.
1: Despechados, buenas noches.
2: Iram.
1: ¿Qué pasó, amigo?
2: Cristian, ustedes han ido a comer ahí en el mercado donde venden chocomil, allá los puestos de comida, las que están arribita, donde venden puestos de chocomil.
0: ¿Aquí en el Sebastián?
2: Afirmativo.
1: Claro.
2: ¿Ya han ido, chamaco?
0: Sí, sí, sí he ido, ¿cómo no?
2: Ahora sí venden rica comida, ahora diciembre pasado que fui, me por 10 personas gasté una cantidad que dije yo, es lo que yo me gasto yo solito aquí trabajando, yo solito. Uh-huh. Y dije yo, pala, qué barato. Como la carne de gato.
0: ¿Y le invitaste a medio mundo?
2: Sí, le invité a varios, éramos como 10 personas, sin exagerar, y me gasté menos de la milpa.
0: Y bien, bien, y bien llenito, ah, bien cargado.
2: Y bien comido, chamacos. Yo me comí un caldazo de pata, que va con panzo, y comí un caldo de hombre, y me atasqué.
0: ¿Ya se
2: lo comiste? Ay, que ya se comía esta payor.
1: Yo ahí como caldo de camarón.
0: ¿Cuál caldo de camarón?
2: Ah, sí, ahí en el mercado. ¿De comida? Ya ves que cruza las escaleras, sube las escaleras.
1: Sí, y dice, pero ¿sabes dónde es mi marchante? A mano derecha, a mano derecha, Héctor. Sube las escaleras a mano derecha.
2: Mano derecha, los comedores de ahí. Ay,
0: o sea, tú vas subiendo la
2: buscando, ¿no?
1: No, ahí en el mero mercado, al lado de donde venden los chocomiles, hay unas escaleras. Subes a mano derecha, donde están los comedores.
0: Ah, ya sé. No, ¿sabes cuál te digo, Héctor?
2: ¿Dónde tú crees?
0: Mira, ves que al ladito del mercado, obviamente sobre el mismo mercado, está una bajada.
2: Ajá.
0: Ahí hay un, hay una escalera ya hecha trizas casi.
1: Ajá.
0: Ajá. Como a mitad de la bajada.
1: ¿Pero de qué lado? De la bajada.
0: No, del basurero.
1: Del otro lado.
0: Del otro lado.
1: Ve,
0: sí.
1: Ve.
0: Ajá.
1: Del mercado 5 de mayo.
2: ¿Hay puesto de comida ahí?
0: ¿Ah? Ahí subes las escaleritas esas que están. Uh-huh, uh-huh. Y también hay otro poco de comida. Uh-huh. Ahí es donde yo voy a comer.
2: Ya no sabías. Ahí vamos, ahí chamaco, esperado que me lleven ahí en la moto ahí trepado.
0: Ahora pues, ya estás peinado para atrás.
2: A ver qué rollo, chamacos. Pero bueno, ahí les invito a comer pacaya. ¿Te gusta la pacaya, no?
1: Me encanta la pacaya, Héctor. No.
0: Me hacen quedar mal ante mi público.
1: Héctor.
0: Ante mi público. Y el pobre ahí.
1: Héctor. Escúchame, Héctor. La pacaya baldada. Espérate, Cristian, cállate. Héctor, escúchame. La pacaya baldada. Espérate, imagínate una pacaya baldada.
0: Te baldaron las patas.
1: Baldada. Con su salsita roja. Con su quesito espolvoreado. ¡No! ¡Qué delicia de pacaya!
0: Irán, eres un zángano que no comes eso. Solo porque
2: había. ¿Cristian come el otro, Cristian?
1: No, Cristian no come nada. No, Cristian, no. ¿Tú
0: no
1: qué
0: me,
1: le
0: no
1: quieres?
0: No me gusta la pacaya.
1: Mira, torta, al Cristian no le gusta la pacaya, no le gusta la tostada, no le gusta el huevo, no le gusta el frijol, así nada
2: la
1: más puro.
2: La tortita de papa de Ram, las que vienen ahí en los puestecitos ahí.
0: ¿Por qué está gordo el Cristian? Tú sí, no come nada.
2: A ver, ¿qué comerá el Cristian entonces?
1: Puro, puro. Si te dijera. Sale mi buen Héctor.
2: Hola, chavaco.
1: Oye, me da mucha tristeza que no comas la pacaya.
0: Retomando el punto de mi amigo.
1: A ver.
0: Croche.
1: Sí.
0: Yo dije, y frente a los despechados, y los despechados lo sabrán muy bien, yo dije, pasa algo muy extraño. Un fenómeno muy extraño. Puedo comer una bolsa de tostadas y las tostadas me encantan y las como. Lo puedo comer siempre más que la tortilla, dije yo. Lo que no me gusta son los tacos dorados, las esas chiquititas, ¿cómo se llama?
1: Las empanadas y las tostadas garnachas. De tinga, dijiste.
0: Y no es que no me gusten la garnachita ni el de, es que ya no lo tolero, o sea, puedo comer dos nada más y me
1: hostiga. Su cuerpo rechaza la grasa.
0: No, güey, me hostiga y me da mucho dolor de cabeza y así estoy todo el día. Las tostadas las amo y las puedo comer todos los días, así que mi croche. Fake news.
1: No, muy mal, muy mal, de plano. Nos vamos a ir con una rolona de Gilbertora de la Croche. No, qué canción, chulada de canción. Cabina, buenas noches, favorzote. ¿Puedo pedir mi piquito de oro de Ramón Ayala, porfa, para mi amada prometida Itza Puente, de parte de su amado esposo, Luis Canseco? Siempre los escucho. Saludos, despechados.
0: ¿Mi piquito?
1: Mi piquito de oro.
0: ¿De quién? De Ramón Ayala.
1: Sí, de Ramón Ayala.
0: Bueno, regresando, Vamos a irnos con música y regresando viene Batalla Despechada.
1: Vámonos, pues, la volada.
0: Piensa en una batalla despechada.
1: Ya la tengo.
0: Ya estás.

Ya estamos de vuelta. Oye, yo espero que nos esté escuchando, que nos siga escuchando doña Carmen ahorita, porque llegó un mensaje para ella. A ver, ¿dónde está? Espérame, aguántame tantito. Aquí está. Ojalá que sí, que nos mande señales de humo, doña Carmen, que nos diga que sí nos está escuchando.

0: vuelve a insistir, ¿no? Irán, lee el mensaje, dice, que ya vaya su hijo a visitarlo, a verlo. Grandes amigos, dice, ¿eh?
1: Ah, mira nada más. Piquito de oro ya está complacido.
0: Dice doña Carmen, ¿quién será ese muchacho? Dice.
1: ¿Quién será ese bastardo que escribe? Irán Nava.
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1: Ahora ya sabes el truco porque... para llenar los mensajes, unos hacen Facebook o hacen transmisiones pidiendo mensajes y otros dicen, por favor, ayúdenme a llegar a la meta. Pues fíjate.
0: Oye, no, ¿cómo crees?
1: Irán Brava, ¿con qué vas a participar?
0: Yo voy a participar con una rola.
1: Pero bueno, niño, porque no tengo mucho tiempo.
0: No, pero presenta tú la tuya, no, primero. Dale, vete, dale, con la tuya, vete con la tuya.
1: Pues nos vamos a las 11 acá, dale.
0: Ya se me olvidó cómo se llama ya estoy como... me pones esta, dice, El Canto del Loco.
1: ¿Pero cuál? ¿Peter Pan o cuál?
0: Peter Pan.
1: ¿Neta?
0: Sí.
1: Uy, esta canción.

0: canción.
1: ¡Ponla, Cristian Alegría!
0: Yo voy a participar con esta rola, muchachos. ¿Cuántos votos irán nada?
1: Permíteme.
0: ¿Cuántos votos? 5 y vámonos.
1: Ya me puse mi sombrerito.
0: Ahorita que anda lloviendo por partes de
1: Tapachula. Voy a sacar mi machete ahorita.

0: ¡A votar, señores! Ojalá que llueva café para los amantes del café. Pensé que era la de un partido político.
1: De una vez, por favor. Colocho, que ya saben que eres tú, Tony, hombre. Ya, ¿para qué le haces?
0: A votar, señores, 5 votos. El primero que llegue a los 5 gana.
1: Vamos. 962-62-524-99.
0: Mira, dice el Fernando, voto dice? Por Iram, el canto de loco.
1: Gracias, Fernando. Por eso siento que me leo.
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1: Llamada. Despechados, buenas noches. ¿Por quién votas?
3: Voto por el bailable de Mamizán Alegría.
0: Gracias, amigo.
1: Gracias.
0: 2-1.
1: Pensé que era del partido, dice.
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0: Voto por Cristian. Vamos, 3, señores.
1: ¡Ey, señores! Por el canto del loco, cabina. Muy bien, gracias. Luis Canseco, llevo ya 2 votos.
0: A ver, señores, una llamada más y gano.
1: No. Ahí está, voto por Tiram. 3-3, señores.
0: A ver, el Aristóteles, ¿qué dice?
1: 3-3.
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0: un beso. Y yo voy con Mamizán Alegría por el mes patrio. Vamos, Mamizán, vamos, Mamizán.
1: Yo con una llamada la armo, ¿eh, señores?
2: Un voto más, señores.
1: Una llamada y vámonos con el canto del loco.
2: Un votito más. Un voto más para Café Tacuba, ojalá que llueva. Café, amantes del café. Amantes del café, un

0: ya.
1: Un voto más, Iram Nava. Un voto más.
0: Ya una llamada y vámonos. Ahí está. Despechados, ¿por quién votas en esta noche?
2: Por ti, Irancita.
0: ¡Gracias! Un
1: no
0: beso.
1: Digan tragedias.
0: Gracias. Gracias.
1: No digan tragedias.
0: ¡Qué belleza! Nava. ¡Qué belleza!
1: Es lo qué peor belleza que pudieron hacer en la vida.
0: ¡Qué belleza!
1: 5-4 no puede no, ser. No,
0: gracias. Ese voto tragedia ganador, qué chulada. Nos vamos a ir con una canción, señores. No, cierren los ojos, disfruten la letra. Es el, espérate, llamada telefónica. Despechados, buenas noches.
3: ¿Cómo, Cristian? Te ganó Irán.
0: Claro,
3: nada,
0: fíjate, pues, claro.
1: Fíjate nada más.
3: Ni yo ya gracias tenía mis botas, sombrero y machete.
1: Yo también, amigo. Yo también estaba listo para echar la bailada.
0: Todo no, porque no pintas tu tráiler.
3: Pero bueno, así pasa cuando
0: hazte para allá, amigo, hazte para allá. No quiero que me enfermes en esta noche.
1: Ya, Iram Nava, presente.
0: Vámonos con, mira, ay, más llamadas, te digo. Despechados, buenas noches.
4: Oye, Iram,
0: ¿qué pasó?
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0: ¿Por qué? Ay, mira, ya. Vámonos con la canción. Aquí no hay poco que hacer. Peter Pan, Despechados 40.

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0: Son las 11 con 4 minutos.
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2: Son las 11 con 15 minutos.
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3: Son las 11 con 17 minutos.

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4: Además, en nuestra sección Nuestra Voz, te contamos cómo es que el teléfono del consumidor ha sido un pilar de la Profeco desde los años 80 hasta el día de hoy. 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
5: Bienvenidas y bienvenidos a Revista del Consumidor Radio. Yo soy Leos.
6: Yo soy Cha. Y hoy estamos aquí con todos ustedes para cocinar el platillo sabio de Profeco.
5: Les traemos una receta que combina sabores dulces, ácidos y saladitos. Atún a la vizcaína.
6: Tome nota. Para preparar nuestro platillo necesitaremos 5 latas de atún, ya sea en agua o aceite, pero bien drenadas. Medio kilogramo de jitomate, una cebolla, 2 dientes de ajo finamente picados, 3 papas medianas cocidas y cortadas en cubitos y media taza de puré de tomate.
5: También vamos a utilizar aceitunas verdes, alcaparras y chiles güeros en escabeche al gusto. Además, 3 cucharadas de aceite de oliva, 2 hojitas de laurel, sal, pimienta y un poquito de sazonador de hierbas a la italiana. Y si le quieren dar ese toquecito crujiente, 1/4 de taza de almendras fileteadas. ¿Vamos a la preparación?
6: Para iniciar, en una cacerola u olla grande calentamos nuestro aceite de oliva y sofreímos la cebolla junto con el ajo hasta que estén transparentes y bien doraditos. Después agregamos los jitomates cortados en cubos pequeños y salpimentados.
5: Añadimos el puré de tomate, agregamos un poquito de sal, el sazonador de hierbas al gusto y las hojas de laurel. Dejamos cocinar a fuego medio por unos 10 minutos hasta que el jitomate reduzca un poco.
6: Pasado este tiempo, agregamos las aceitunas sin hueso y las alcaparras. Y aquí va un paso que es opcional, pero que le da un toque muy rico, la verdad. Unas almendras fileteadas. Mezclamos todo muy bien y lo dejamos al fuego unos 5 minutitos más para que todos los sabores se integren a la perfección.
5: Ahora vamos a agregar la papa precocida para que termine de cocinarse con el calor del guiso. Después incorporamos el atún y lo mezclamos con muchísimo cuidado. El secreto aquí es hacerlo suavemente para que no se nos bata la papa ni se nos deshaga el atún.
6: Y para el toque final, sazonamos con sal y pimienta al gusto, pero mucho ojo aquí. Les vamos a pasar un tip muy importante. Recuerden que las aceitunas y las alcaparras ya son bastante saladas, así que prueben su guiso primero para que no se les vaya a pasar la mano con la sal.
5: Para cerrar vamos a agregar chiles güeros enteros al gusto y un secretito es que le podemos poner un chorrito del mismo vinagre con el que vienen los chiles, que le va a dar un poco de acidez muy característica y muy deliciosa. Tapamos después la olla y dejamos a fuego medio por 10 minutos para que ahora sí todos los sabores se integren por completo. Y listo, ya quedó.
6: Ya podemos disfrutar de este espectacular atún a la vizcaína. Para presentarlo, decoren con unas hojitas de perejil fresco, un poquito más de almendras fileteadas y, por supuesto, acompáñenlo con unas buenas tostadas, puede ser también un bolillito.
5: Lo que quieran, galletitas. Queda buenísimo. Anímense a prepararlo y cuéntenos en nuestras redes sociales cómo les fue. No se les olvide que también pueden ver esta receta en el canal de YouTube Profeco TV. Yo soy Leos.
6: Yo soy Cha y fue un gusto cocinar con ustedes aquí en Revista del Consumidor Radio.
5: ¡Hasta la próxima!
6: ¡Bye, bye!
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4: Para acceder a todos los contenidos que la Revista del Consumidor tiene para ti, suscríbete a través de nuestra página, revistadelconsumidor.profeco.gob.mx.
3: Síguenos en nuestras redes sociales. En Facebook nos encuentras como Revista del Consumidor MX y Profeco Oficial. En Instagram estamos como arroba Revista del Consumidor MX y arroba Profeco Oficial.
4: 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Hay números de teléfono que se te quedan grabados para toda la vida. Y otros que además de recordarlos, te sacan de un apuro. ¿Te suena esto?

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1: Ese es el spot musical que en los años 80 identificaba al teléfono del consumidor para dar a conocer los servicios de la Profeco a la población consumidora.
2: El teléfono del consumidor comenzó sus operaciones el 5 de febrero de 1980 como apoyo al programa ¿Quién es quién en los precios?
1: En ese entonces, un equipo de 16 telefonistas se encargaba de informar los precios de 40 productos básicos de la canasta básica en 31 mercados y cadenas de autoservicio de la Ciudad de México y el área metropolitana.
2: Pero además en periodos de alto consumo como la Cuaresma, el Día de Muertos, regreso a clases o fin de año. El servicio ofrecía información sobre los precios de artículos de temporada.
1: Desde sus primeros años, el Telcón logró que incrementara la confianza de la población. Inicialmente, en 1983, se atendían 273,561 llamadas. En cambio, en el 2025, se recibieron aproximadamente 1,262,672 llamadas. ¿Te imaginas?
2: Con el paso del tiempo, este espacio dejó de ser un simple módulo de consultas para transformarse en un escudo legal. Al comunicarte al teléfono del consumidor, no solo recibes asesoría jurídica y orientación general,
1: sino que también es posible presentar quejas y denuncias contra proveedores y prestadores de servicio que incumplan la Ley Federal de Protección al Consumidor.
2: Se atienden quejas como fallas o rechazos en la entrega de un bien o servicio, descripciones poco claras, incumplimiento de plazos establecidos, modificación o rescisión de contrato sin aviso o autorización y la negativa al realizar algún cambio o devolución.
1: También se busca solucionar las inconformidades de manera ágil con establecimientos registrados en el mecanismo Concilia Express. Este servicio te brinda orientación sobre la instancia gubernamental a la que debes acudir cuando la Profeco no tiene competencia legal en el asunto.
2: Además, ayuda a que puedas ubicar cualquiera de las 38 oficinas de defensa del consumidor del país y gestionar la inscripción al registro público para evitar publicidad para usuarios de telecomunicaciones.
1: No olvides que Telcón está de tu lado y que su equipo está capacitado para brindarte información en tiempo real sobre las diversas herramientas de la Profeco.
2: ¿Quieres saber si tu proveedor de bienes o servicios tiene quejas? Revisa el Buró Comercial para conocer el número de quejas y los motivos de reclamación.
1: ¿Buscas ahorrar al comprar tu despensa? Consulta a él ¿Quién es quién en los precios? Para saber en dónde se venden productos a menor costo.
2: ¿Dudas sobre lo que compras? Consulta los resultados sobre los estudios de calidad realizados por el Laboratorio Nacional de Protección al Consumidor.
1: ¿Quieres cuidar tu bolsillo desde casa? En nuestro canal de YouTube, Profeco TV, puedes encontrar diferentes tecnologías domésticas que son alternativas sencillas y económicas para elaborar productos de limpieza, aseo personal, alimentos, entre otros.
2: Ya lo sabes. Con el teléfono del consumidor y las herramientas de Profeco, el poder de una compra consciente y responsable está en tus manos.
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2: 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En X las cuentas son @rdelconsumidor y @profeco. 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
2: Son las 11 con 45 minutos.

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3: Son las 11 con 49 minutos.

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0: Son las 12 con 10 minutos.

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2: Son las 12:19.
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4: Son las 12:31.

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2: Son las 12 con 42 minutos.

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2: Son las 12 con 52 minutos.
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4: Es la 1:03.

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2: Es la 1:24.

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4: Es la 1:35.

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1: Es la 1:44.
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2: Es la 1:54.

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3: Son las 3:02.

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4: Son las 3:09.
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2: Son las 3 con 40 minutos.
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4: 11 de

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2: Son las 3 con 50 minutos.
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2: Son las 4 con 11 minutos.
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4: Son las 4 con 22 minutos.
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2: Son las 4 con 42 minutos.
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2: Son las 4:53 minutos.
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3: Son las 5:02.

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2: Son las 5 con 9 minutos.

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2: Son las 5 con 21 minutos.

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4: Son las 5:32.

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2: Son las 5 con 51 minutos.
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5: Son las 6:07.

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1: Son las 6 con 11 minutos.
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5: Son las 6:15.
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2: Son las 6:30.
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2: Son las 6:33.
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2: Son las 6:36.
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2: Son las 6:38.
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3: Son las 6:46.
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2: Son las 6:50.
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2: Son las 6:53.
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1: Son las 7 en punto.
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5: Son las 7:05.
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2: Son las 7:08.
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2: Son las 7 con 12 minutos.
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3: Son las 7 con 19 minutos.
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4: Son las 7:24.

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10: Son las 7:30.
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10: Son las 7:32.
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6: Son las 7:37.
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2: Son las 7 con 40 minutos.
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3: Son las 7:54 minutos.
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2: Son las 7:57.

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1: Son las 8 en punto.
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5: Son las 8:05.
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1: Son las 8:09.
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3: Son las 8:13.
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7: Son las 8 con 17 minutos.
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4: Son las 8:24.

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5: Son las 8:30.
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2: Son las 8:38.
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2: Son las 8:41.
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6: Son las 8:48.
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2: Son las 8:54.
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1: Son las 9 en punto.
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0: familia, ¿cómo están? Bienvenidos a Bien y de Buenas a través de los 40. Ay, ¿cómo comenzamos el mes de septiembre? Traigo un ejercicio, Manuel Ali, traigo un ejercicio. Lilo Martínez, no sé si Lilo o Joseph, en 99.5 los 40, Tapachula, muy buenos días, ¿cómo amanecimos el día de hoy? Aparte de calorcito y demás, qué bueno que estamos en contacto con ustedes. 962-625-2499. Y Tapachula, Chiapas, bueno, pues es, ay, una joya, la verdad es que sí. También, bueno, no solamente llegamos a Tapachula, a través del 99.5 llegamos a otros municipios alrededor, porque claro, somos Corporación Radio Núcleo, tenemos 25,000 watts de potencia, lo que significa que llegamos a muchos municipios alrededor de Tapachula. Aquí en Tuxtla Gutiérrez, ¿cómo estamos, Manuel Ali? 96.1, los 40 Tuxtla, igualmente aquí en Tuxtla Gutiérrez con 25,000 watts de potencia, entonces llegamos a muchos lugares. Muy buen día, San Cristóbal de las Casas, qué bueno que están con nosotros a través de los 40 Tuxtla, y también desde Chiapa de Corzo, Berriozábal, Coita. Estamos muy contentos de comenzar este día. Vamos a ponernos bien y de buenas, porque a mí me urge ponerme bien y de buenas. Ah, que si estuve mal y de malas, así un poquito el día de ayer, pero bien y de buenas en este momento. Yo soy Josefina Gutiérrez, quédense conmigo hasta las 11 de la mañana, invitándoles a que también nos manden chistes bobos, transparentes, simples, 961-61-50489. Esto es Bien y de Buenas, bienvenidos.
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2: ¿Qué tal? Esta es la información. En lo local, la presidenta honoraria del Sistema DIF Municipal para el Desarrollo Integral de la Familia, Carla del Toro de Gamboa, asistió a la reunión mensual de trabajo de presidentas y directores de los sistemas DIF, llevada a cabo en el municipio de Unión Juárez. Durante el encuentro, Carla del Toro hizo un balance de las acciones gestionadas durante estos 8 meses del año a favor de las familias tuclachiquenses, destacando que los avances han sido posibles gracias al respaldo del gobernador Eduardo Ramírez, de la señora Sofía Espinosa Barca y de la directora general Ana Granada González. En lo estatal, la jornada de bloques, registrada este lunes 31 de agosto en distintas carreteras de Guatemala, alcanzó las principales rutas de conexión con México, afectando la circulación de transporte de carga, pasajeros y personas que diariamente cruzan la frontera por motivos laborales, comerciales y escolares. En lo nacional, la presidenta de México, Claudia Sheinbaum, rindió este martes 1 de septiembre su segunda informe de gobierno, un mensaje en el que presenta el balance sobre los avances, retos y situación actual de su administración ante la ciudadanía. Después de presentar su informe desde Palacio Nacional, Claudia Sheinbaum iniciará una gira nacional para llevar el balance de su administración directamente a las distintas entidades del país. Para más información en Notinúcleo, segunda emisión, le informó Héctor Hernández. Que tenga una excelente tarde.
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4: ¿Sabías que la CDMX alberga una gran cantidad de museos? Sí, así como lo escuchas. Esta metrópoli es popularmente conocida como la capital cultural de las Américas. Esto lo asegura el gobierno de la ciudad. Eso no es casualidad. Y es que la Ciudad de México alberga más de 180 museos. De acuerdo con el Sistema de Información Cultural de la Nación, entre ellos se encuentra el Museo Nacional de Antropología y el Museo de Frida Kahlo.
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2: La falta de lluvias comienza a cobrar factura en el campo chiapaneco para el sector ganadero. La sequía se traduce ya en menos agua, escasez de pasto, animales que pierden peso y un incremento en los costos para mantener al ganado. Pero el golpe más fuerte comienza a sentirse en la producción de leche, debido a que el productor pasó de obtener entre 35 y 50 litros diarios a no producir actualmente. La situación también está afectando la condición del ganado. Además de la pérdida de peso, el productor reporta un incremento de ectoparásitos, principalmente garrapatas. Por ahora, algunos productores resisten utilizando sus reservas y comprando alimento, pero advierten que si las lluvias no regresan pronto, podrían verse obligados a reducir sus hatos. La crisis también alcanza la economía de las familias que dependen del campo. Algunos productores de mayor escala ya están reduciendo personal, acortando jornadas o vendiendo animales para poder mantener. La sequía, por ahora, no solamente está secando los potreros, está poniendo en riesgo la alimentación del ganado, la producción de leche y los ingresos de las familias que viven de la actividad ganadera. Hasta el siguiente comentario.
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0: 9:32. ¿Cómo están? 961-61-50-489, 962-625-2499. Miren, algo muy importante. Ahí está buenísimo. Oye, Manuel Ali.
1: Dímelo.
0: ¿Tú sabes a qué lugar van a vacacionar las personas fresas?
1: No, ¿a cuál?
0: Al océano.
1: O sea, me tapo un ojo, me tapo el otro, pues nada que ver, güey.
0: ¡Ah, qué caramba! Está bueno, muy bueno, gracias, gracias, gracias. Oigan, más, por favor. Oigan, la inteligencia artificial, como lo dije en su inicio, cuando empezamos a indagar en todo este rollo, es como el oráculo. O sea, es la pitonisa, es la que tiene la bola de cristal.
1: Okay.
0: Nos dice el futuro y confiamos plenamente en ella.
1: El futuro es incierto.
0: Claro.
1: Y el pasado ya fue.
0: Ya fue. El presente es lo que tenemos en el aquí y en el ahora. Y por eso hoy en Bien y de Buenas nos vamos a poner al 1100% bien y de buenas. Y queremos transmitirles a todos ustedes eso. Y por supuesto que nos vamos a equivocar, ¿eh? Así que esperen nuestros errores hasta las 11 de la mañana. ¡Sí! ¡Qué bonito es equivocarse! Es que eso me hace sentir viva y me hace sentir humana.
1: ¿O sí, no?
0: Perfectamente imperfecta. ¡Qué bonito! Tú eres imperfecto también. ¡Perfecto! ¡Está maravilloso! Bienvenido a este mundo real en donde solamente quienes cometemos errores estamos intentando cosas para evolucionar y para hacer las cosas diferentes con amor, con pasión, sobre todo con amor. Es que de verdad, díganme cursi, lo sé, pero es que, en serio, alimentemos nuestro lado positivo con amor. Si vas a trabajar, hazlo con amor. Si vas a comer, hazlo con amor. Si vas a cocinar, sí, hazlo con amor. Si vas a manejar, hazlo con amor. Porque cuando el amor no está presente en nuestras vidas, híjole, ya no le encontramos lo divertido a nuestro trabajo, a nuestra maternidad, a nuestra pareja. O sea, de verdad, el amor es importantísimo. Digan lo que digan, es muy bonito el amor, ¿ok? Y hay muchas formas de amor, muchísimas formas de amor. Inclusive, hasta cuando estás en diferencias y no estás de acuerdo, también se llama amor. Inteligentemente hablando. Oiga, bueno, resulta que la inteligencia artificial ya tiene sus favoritos para el Super Bowl. Y según la inteligencia artificial, los Rams serían los campeones de la NFL. Entonces, bueno, resulta que empezaron a consultar y coinciden las inteligencias artificiales que el Super Bowl que viene va a ser entre Rams y Bills, y este partido en donde Los Ángeles van a imponerse a Buffalo para coronarse como los nuevos campeones de la NFL. Entonces, pues, empezaron a preguntar. Entonces consultaron a ChatGPT, a Gemini, a Grok sobre cuáles son las predicciones y coinciden que el gran favorito son los Rams. Como yo no sé absolutamente nada de fútbol americano, ¿tú sí? ¿Tú tampoco?
1: No, allá menos. Yo no sé, fíjate.
0: Pero los que saben, y aparte de la NFL, pues yo soy fan del medio tiempo.
1: Yo sé un poquito nada más de fútbol, soccer.
0: Y hasta ahí la dejamos.
1: Ok.
0: ¿Sabe por qué los Rams son los favoritos? A ver, dicen que el primer factor es que tienen el respaldo de muchos expertos.
1: Ok.
0: Bueno, primero es la pareja que harán Myles Garrett y Aaron Donald en la defensiva de Los Ángeles. Entonces se dice que en estas defensivas ganan campeonatos y consideran los que han apostado a los Rams sin descuidar la ofensiva que está encabezada por Matthew Stafford. Entonces ChatGPT lo perfila como el mejor para este Super Bowl. Pues a ver qué pasa, porque yo la verdad es que me gusta mucho ver el medio tiempo. Veo el Super Bowl y medio le voy entendiendo, pero cada vez que viene el Super Bowl me tienen que volver a explicar el fútbol americano.
1: Claro.
0: Así de fácil, ¿ok? Ah, ya quiero mi moneda de Donald Trump de dólar.
1: Ok.
0: La Liberty. Ay, no puede ser. En fin, vámonos con más. Esto es Bien y de Buenas, 9:37.
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0: leyó su propio signo zodiacal. Y por alguna razón.
1: Voy a ver si consiguió.
0: Aceptó.
1: No es. A ver, un momento. Dijo, estás poniendo palabras en mi boca.
0: A mí sí me gustó. Ahora sí me gustó lo que dice el horóscopo. Ah,
1: a ver, estás poniendo palabras.
0: Casualidad. De la vida. No dije eso. No dijo eso. Ya nada más yo estoy echándole de mi cosecha.
1: Es que traigo un ejercicio, les voy a decir por qué. Vamos a comparar el día que tuvimos todos los que son Virgo con el horóscopo del día de ayer.
0: Ah, ok, compáralo.
1: A ver, vamos a ver.
0: Dímelo.
1: Dice aquí, una pequeña señal puede ayudarte a comprender que estás más preparado de lo que pensabas para enfrentar una nueva etapa.
0: Sí.
1: En el amor. Pero, ¿en el amor a quién, oye? A ver, demostrar afecto mediante atención genuina tendrá un efecto especial y podría hacer que una persona cercana se sienta verdaderamente escuchada. No, eso no pasó.
0: No, ok.
1: No. En el trabajo. Una conversación con alguien experimentado puede darte una perspectiva útil para mejorar tus próximos pasos.
0: ¿Sí, no? ¿Sí lo puedes tomar desde el punto positivo?
1: Ah, sí, ¿verdad? Hay que decir.
0: Desde el... Acuérdate que todas las
1: todo noticias, es aprendizaje, ¿verdad?
0: Exacto.
1: Ok, todo. Va. Ok, le doy palomita. En el bienestar, reduce por un momento el ruido que te rodea y permite que tu mente descanse.
0: Sí.
1: Ok. Después dice, el consejo especial es valorar la experiencia adquirida, incluso cuando el resultado no haya sido exactamente el esperado. Ay, Chihuahua, sí.
0: Sí.
1: Y me advirtió ayer. No conviertas un pequeño error en una razón para cuestionar todas tus capacidades. Ándele, pues.
0: Ay, yo necesito ese consejo para mí.
1: Para todos. Por eso te digo que no creo en los horóscopos. Este es un consejo para todos.
0: Ok.
1: En el día a día.
0: Sí.
1: O sea, punto. Todos los días aprendemos y está bien bonito eso.
0: Sí.
1: Los ejercicios mentales, el soltar, el fluir, el decir... O sea, muchas veces fíjate que empezamos a pensar que tú das por un lado, uh-huh. ¿sí? Y te tiene que regresar por el mismo canal y no es así.
0: No.
1: Lo he comprobado con la vida. Dios te quita por un lado, pero por otro lado te bendice.
0: Ajá.
1: Y te da por otro lado que a veces no lo esperas.
0: Sí.
1: Entonces, si te están quitando, adelante, acéptalo por algunas razones.
0: Sí.
1: Bueno. Qué bonito estar reflexivos el día de hoy. Oigan, pero vamos a regresar con chiste y después con la palabra del día y después con el análisis del reglamento de tránsito para que manejen mejor, por favor.
0: Uy, por cierto.
1: Hoy saludé al eléctrico otra vez.
0: Ay.
1: Íbamos en el DVD.
0: Pero estaba con toda su familia. Bueno, creo que su familia ya es de permanente que esté ahí con él.
1: Pues sí, que están más unidos que nunca.
0: Sí, ahorita ya van a estar más unidos que nunca. No, y lo bueno que no ha llovido, porque si
1: lo
0: no,
1: bueno es que
0: se
1: no,
0: vuelven yo, fantasmas.
1: Sí, porque después no los puedo ver y no los puedo saludar. A menos que me zangolote en el carro, pues ya digo, ay, perdón.
0: Así
1: sí,
0: las calles de mi fraccionamiento.
1: Hola, familia eléctrica. Si alguien se está preguntando a qué me refiero con el eléctrico y su familia, al bache.
0: Señor Cráter. Al señor Cráter.
1: Que empezó muy pequeño y ha aumentado su tamaño y hasta hijitos tiene al lado. Entonces ya el número creció. Entonces la familia Cráter son los baches que están
0: claro.
1: bajando de mi casa y que está enfrente de la Comisión Federal de Electricidad en esa calle. Entonces ya apodamos el bache, que todos los días saludo, se llama... La familia eléctrica. Oye, vámonos un corte, regresamos. Ah, no, vamos con música.
0: Sí.
1: ¿Sí? ¿Te parece? Ok, vámonos con música. Estás en Bien y de Buenas a través de los 40.

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0: más bien, ¿cuáles son esas infracciones que sí se denominan en nuestro reglamento de tránsito como graves? Cuando pasas a toda velocidad en una zona escolar. ¡Ah, cómo me da coraje que hagan eso, de verdad! O en hospitales. O sea, obviamente esa es una infracción grave. Ahí no te van a aplicar el 20% si pagas 15 días antes de 15 días, con anticipación en 15 días naturales. Cuando tú no proporcionas a los policías de tránsito lo que te solicitan, la licencia, la tarjeta de circulación, para que procedan al levantamiento de una boleta correspondiente. También se dice, aquí en este artículo, que es grave cuando huyes después de cometer una infracción.
1: Claro.
0: Obviamente. Y cuando no respetas la indicación del policía de tránsito para detenerte, por más que te la sirena y el altavoz, oríllese la orilla. El oríllese la orilla y no lo obedeces, ahí también es infracción grave. Insultar o agredir a la autoridad, a los policías de tránsito municipal, que están haciendo su chamba, ¿eh? Los buenos policías de tránsito, ¿ok? Cuando conducen vehículos con placas diferentes y no coinciden con tu tarjeta de circulación.
1: Ah, sí.
0: Aguas con eso. O cuando estás...
2: Las placas sobrepuestas.
0: Ajá. Cuando estás manejando un vehículo y este esté sin placas oficiales vigentes o sin permiso vigente. O cuando esté circulando o conduciendo con permiso provisional expedido por la autoridad municipal de otros estados.
2: Ok.
0: Ok. Tiene que ser de aquí de Chiapas. En caso de motociclistas, cuando llevan a cabo piruetas en la vía pública, se creen en la expo de motocross.
2: Sí, claro.
0: Ya sabes, ahí sí no. O mover un vehículo que ha sido afectado antes de que lo autorice la autoridad competente y cuando no existe acuerdo o convenio entre las partes involucradas, ¿no? Por eso se hace el tráfico, porque no pueden mover los automóviles hasta que llegue la policía de tránsito municipal y los del seguro. Después también es grave la infracción cuando haces arrancones en vía pública.
2: Ah, claro, eso es ilegal.
0: Ok, y no está autorizado para nada. Y cuando no te detienes, cuando el policía de tránsito te lo dice y te está diciendo y por más, y estás acumulando más de 3 infracciones al reglamento, ¿eh? Ahí está. Ahora, en caso de no detenerse y darse la fuga, pues obviamente va a ser expuesto a disposición de una autoridad más competente que la que tránsito municipal. Y bueno, así nos vamos hasta... Son muchísimos, muchísimos párrafos para que lean este artículo 113, para que manejen bien y de buenas, para que no cometan infracciones graves, porque es bien importante porque créanme que un choquecito, así como lo dice el reglamento, pues no pueden mover los automóviles hasta que lleguen los policías de tránsito y los y las aseguradoras. Entonces, se hace un tráfico espantoso. ¿Ok?
2: Sí.
0: Bueno, pues cuidemos nuestras vías públicas, manejemos bien y de buenas, caminemos por nuestras banquetas, transeúntes, peatones, utilizando los puentes peatonales y los pasos peatonales. Qué bonito y utópico es esta sección.
2: Sí.
0: Oiga, vámonos a la segunda hora de bien y de buenas a través de los 40 Tapachula 99.5 y también aquí en Tuxtla Gutiérrez, los 40 Tuxtla 96.1.
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1: 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Estamos muy contentos porque gracias a todos ustedes que nos mandan mensajitos, gracias de verdad, 961-61-50489. Nos cuentan chistes bien blancos, transparentes, bobos, simples. ¡Ay! Entonces, ¿tú eres de los que te ríes de simplezas? ¡Ay, este programa es para ti! ¿Eres de los que les encanta andar informándose de lo que es viral? ¡Ah, este programa es para ti! ¡Ay, te gusta también andar también indagando y escuchar historias de grandes que han forjado empresas, imperios a nivel mundial y a veces decimos, ¿cómo le habrá hecho? ¡Ay, pues este programa es para ti! ¿Te encanta también reír? ¡Este programa es para ti! Y también vamos a hablar acerca de todo lo que nos puede suceder en la vida. Oye, tenemos la palabra. ¿Te gusta escuchar palabras nuevas que a lo mejor ni sabes que existen y jamás las vas a escuchar en tu boca? ¿Las vas a usar? También este programa es para ti. Esto es Bien y de Buenas. Yo soy Josefina Gutiérrez. Vuelvo a saludarte. 10 de la mañana, 7 minutos. Bienvenidos.
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1: Buenos días, esta es la información. En lo local, los bloqueos carreteros en Guatemala por el alza a los combustibles ya están pegando a los diferentes sectores en el Soconusco, por lo que empresarios de la frontera sur pidieron liberar los cruces internacionales, pues por tercer día consecutivo se realizaron bloqueos en el vecino país, ante el rechazo en los precios de los combustibles. Transportistas guatemaltecos mantienen cerradas carreteras y accesos hacia Tecunumán y El Carmen, que conectan con Ciudad Hidalgo y Talismán, los dos cruces más activos de Chiapas. En lo estatal, el gobernador Eduardo Ramírez acompañó a la presidenta Claudia Sheinbaum Pardo en su segundo informe de gobierno. El gobernador subrayó particularmente el respaldo que el gobierno de México ha brindado a Chiapas mediante programas sociales, proyectos de infraestructura y acciones dirigidas a los sectores que más lo necesitan. En lo nacional, la presidenta Claudia Sheinbaum consideró que actores del gobierno de Estados Unidos buscan debilitar administraciones de otros países que defienden sus soberanías e influir en las elecciones. Asimismo, reconoció que lo más difícil que ha enfrentado en casi 2 años de su gobierno ha sido la relación con el vecino del norte. Ha sido compleja la relación con Estados Unidos. Hemos buscado una buena relación, pero ha habido momentos de dificultades, comentó la mandataria. Para más información en Notinúcleo Segunda Emisión, le informa Héctor Hernández. Que tenga un excelente día.
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0: Mercury. Porque...
1: No, literal,
0: estuvo en malos tiempos. Fueron malos tiempos.
1: Pues quién sabe qué pasó.
0: ¿Sabes qué pasó?
1: ¿Qué pasó?
0: Que a Luis Miguel no pensaban que era mexicano. Por eso.
1: ¿Por malinchista?
0: Sí, acuérdate. ¿Y Cristian Castro? Hijo de Verónica Castro. Hijo de Manuel El Loco Valdés. Ah, es un niñito de papi.
1: Nepotismo total.
0: Exacto, eso fue lo que sucedió.
1: Ay, ¿por qué son así? O sea, ¿qué culpa tienen de nacer en cuna de oro?
0: Pues nada, qué chido.
1: O sea, qué padre, qué
0: pues
1: bonito.
0: Así es la gente, pues.
1: En fin, vámonos directamente. Este vaquero me encanta cómo la canta. Y aparte, le empecé a disfrutar a partir del TikTok que me sale a cada rato.
0: Ok.
1: Yo quería, Cristian Castro.

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0: ¡Mua!
1: ¿Has conocido ese tipo de personas? Porque traen una aura tan bonita como si su existencia tuviera luz propia. Precisamente a eso podría llamarse Aurelia. O sea, la sensación de encontrar a alguien que convierte lo cotidiano en algo imposible de olvidar. ¡Ay, qué bonita palabra!
2: Majito.
1: Eres la... ¡Ándele! ¡Ándele! O sea, eres la Aurelia de mi vida.
3: Sí, definitivamente.
1: ¿Ah, sí? O sea, ¿tú sí tienes una persona a quien dedicarle esa palabra?
3: Sí.
1: Sí, claro. Aquí está Majo. Ok, las calles se ven distintas, las canciones parecen tener más significado, incluso el silencio deja de sentirse vacío, porque tienes una Aurelia en tu vida. Sí. ¡Qué bonito! ¡Está lindo! O sea, y lo extraño es que nunca sabes exactamente cuándo empieza. Solo un día notas y piensas demasiado en su voz, en la manera en que mira las cosas, en cómo hace ruido, cómo logró quedarse viviendo dentro de tu mente. Esa persona es tu Aurelia. O sea, no es amor, es algo más sutil. Porque no necesitas tener a alguien para sentir que ya forma parte de ti. Entonces, a veces es una conversación, una mirada, un momento pequeño. Y de pronto, todo es nostalgia anticipada. Como si supieras que incluso mientras ocurre, ya vas a extrañarla o extrañarlo. Tal vez por eso las personas parecen irrepetibles, únicas. Porque no llegaron para quedarse. Llegaron para dejar una versión distinta de ti y desaparecer antes de que pudieras detenerlas. Y esas se convierten en la Aurelia de tu vida. ¡Ay, qué bárbara! ¡Qué inspirada estoy! ¡Ah! Tú tienes una Aurelia en tu vida. Quienes tengan Aurelias en su vida, felicidades. Disfrútenlas de verdad, porque sí son muy afortunados. Vamos a un corte y regresamos.

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0: canción que va a ser también.
1: Ah, sí, qué chido.
0: No me acuerdo, pero bueno.
1: Sí, ese carnal es bien versátil.
0: Fíjate que yo lo fui a ver una vez aquí en Tuxtla Gutiérrez.
1: ¿Neta?
0: Ajá, cuando
1: me gustaría
0: llegó
1: verlo
0: al
1: en vivo.
0: Parque Central. Y tenía una amiga. Es que, a ver, ahí les va. Él fue roomie con un chiapaneco. Una persona que de aquí de Tuxtla Gutiérrez.
1: Okay, okay,
0: súper
1: okay.
0: Amigo de él. Okay. Entonces me acuerdo que en esa época que vino, pues nos consiguieron hasta adelante. Y la verdad, qué buen show, qué bien canta.
1: Sí,
0: la verdad que sí, muy bien.
1: Artistazo.
0: Ahora, y me puse a pensar, ¿cuántas veces te han dedicado canciones?
1: Muchas veces.
0: ¿A ti te han dedicado muchas canciones? Sí.
1: Sí, a lo largo de toda mi vida.
0: De toda tu vida.
1: Sí, muchas.
0: ¿Y cuál es esa canción que alguna vez te dedicaron que aunque ya no tengas a esa persona en tu vida, el escucharla se te enchina el cuero?
1: Sí, son varias.
0: ¿Varias? A ver, ¿cuál tú?
1: Ahora, platicábamos que, por ejemplo, Tercer Tipo de Enjambre es de la.
0: Y viene Enjambre.
1: Sí.
0: Ok.
1: También El Tri, por ejemplo.
0: El Tri, ok.
1: Y la de.
0: Las piedras rodándose.
1: Justo.
0: Sí, piedras rodándose. Las piedras rodando.
1: ¿Dónde estaba en la prepa?
0: Las piedras rodando. Esa es buena, esa es buena. Ay,
1: ¿a ti?
0: A mí, sí me dedicaron una canción y inevitablemente se me enchina el cuero.
1: ¿Cuál?
0: La de Cuidarte el Alma de Chayanne.
1: Ah, vaya.
0: Sí, sí, sí. Oye, pero vamos con la de Enjambre ahorita, ¿no?
1: Sí, si quieres.
0: Y a ver, tú que me estás escuchando, ¿alguna canción que te enchina el cuero que te dedicaron en algún momento de tu vida y siempre la vas a recordar, ya sea en inglés o en español?
1: Claro.
0: Está padre, ¿no? Está bonito. Digo, hay que acordarse de esos momentos bonitos de la vida. Digo yo, para que veas que no eres tan X, eres una persona especial, ¿ok? Y te hablo a ti que me estás escuchando. El que va detrás del volante saliendo del gym, el que está en su oficina, el que, el del Didi, los Didis que nos escuchan muchísimo. A ti,
1: sí.
0: Radio Escucha, este programa es para ti y se llama Bien y de Buenas. Estás en el 96.1, los 40 Tuxtla, 99.5 en Tapachula. Ok, aquí ya me están diciendo.
1: A ver, vamos al corte y después, si quieres, nos ponemos la rola.
0: Ah, órale, va. Regresamos.
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1: Y debido a su extrema pobreza, ajá, su mamá lo entregó al cuidado de un colegio de huérfanos. Y ahí creció, ahí estudió, y a los 15 años comienza a trabajar como aprendiz en una fábrica de troqueleado y grabado de metales en Milán. Entonces ahí aprende el oficio, mientras estaba estudiando diseño y grabado ahí en las noches en la Academia de Bellas Artes de Vera. Después se trasladó a la industria óptica en los Dolomitas, así. Y ahí es cuando funda, en 1961, Luxótica.
2: Ajá.
1: Ok. Empezó como un pequeño taller familiar y se enfocó a fabricar componentes metálicos de gafas para terceros, ¿no? Él tuvo una visión. O sea, tuvo la visión de que las gafas o los lentes debían dejar de ser un simple aparato médico y convertirse también en un accesorio de moda. Entonces él decide integrar toda esa cadena de valor, desde diseño, producción, distribución, venta directa al consumidor a través de adquirir las marcas y cadenas minoristas. Y después, a partir de la década de los 80, impulsó una estrategia súper agresiva en donde fue una expansión global y compró marcas icónicas en Estados Unidos y Europa. En 1999 es cuando da ese golpe maestro, cuando adquiere Ray-Ban. En ese entonces, el dueño de Ray-Ban era propiedad de Bausch & Lomb. Y después de que lo compra Verachio, bueno, pues bajo su liderazgo, rescató a la marca estadounidense, reestructuró su calidad y la convirtió de nuevo en un fenómeno global de masas. Nada más para que te des una idea, en 2018 concretó la fusión de Luxótica con un gigante francés de lentes oftálmicas que se llama Essilor. Y así ya es un conglomerado muy grande en todo el mundo del diseño, producción, distribuidor, que se llama Essilor Luxótica. Bueno, pues este creador de esta marca, de todo este imperio, murió hace 4 años, en 2022, a la edad de 87 años, del Vecchio. Se consolidó como uno de los empresarios más ricos de Europa. Fue un ejemplo total de superación personal, partiendo desde la más absoluta carencia. Estas historias me encantan porque, por lo regular, si tú te das cuenta, las grandes marcas o los grandes imperios y todo, muchos, no todos, hay excepciones, pero vienen de una historia de una mano adelante y otra atrás.
2: Claro.
1: O sea, cómo aquí se demuestra que la carencia es el gran maestro y la gran oportunidad que todos podemos tener en un momento en nuestra vida para crear lo inimaginable.
2: Sí.
1: Entonces, para que, bueno, pues los jóvenes que piensan que hay que ser influencer en tres patadas, tener mucha lana, créanme, inspírense mejor en estas historias de personas resilientes, de personas que salieron adelante y no se dieron por vencidos, que fueron muy fuertes, que tuvieron el valor, que pues sacrificaron muchas cosas, pero creyeron en ellos mismos y no se dieron por vencidos y estaban atentos a todas las oportunidades. Y a veces eso es lo que nos falta. Y las nuevas generaciones, créanme que el hecho de que lean este tipo de biografías es bien enriquecedor para que no se nos desesperen, porque está pasando hoy en día que muchos jóvenes caen en depresión por frustración total, porque sienten que no la están haciendo, porque no tienen muchísima lana en 2 años.
2: Sí.
1: Todos estos imperios se crearon en muchísimos años, muchísimos. 10:47, regresamos.
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0: persona que tenemos enfrente. O sentirte culpable por descansar.
1: Sí.
0: ¿Te ha pasado? O pensar que producir más es vivir mejor. O también tenerlo todo y sentir que algo nos falta.
1: Sí.
0: A lo mejor, yo creo que no estamos hechos para vivir así. O sea, nos estamos acostumbrando y nos estamos olvidando de lo que realmente importa. Yo creo que aquí voy a cerrar el programa con eso. Yo creo que es momento, el día de hoy, 2 de septiembre, que recordemos que hay cosas increíblemente valiosas en la vida y que te hacen disfrutar más, digo yo. Oye, ya nos despedimos, pero antes, ¿qué signo?
1: Cáncer, me dijiste, ¿no?
0: Cáncer, ¿verdad? Ok, uh-huh. Son los que nacieron del 21 de junio al 22 de julio. Okay. Para todos aquellos que es la primera vez que escuchan cuando despedimos bien y de buenas, que hacemos esta sección de horóscopo, es que la verdad yo no creo en el horóscopo y cuando los redactan siento que es inspiración del que los hace.
1: Yes.
0: A ver, dicen, para todos los cáncer, del 21 de junio al 22 de julio, que te van a hacer una invitación, pero para que veas hacia adelante, para que dejes una experiencia reciente, para que te enseñe, y que no permitas que determine tu estado de ánimo.
1: Ah, ok.
0: Ajá.
1: Very fine.
0: O sea, van a llegar una invitación para mirar hacia adelante, porque, o sea, sí, pues sí, yo creo que mejor, ya pasado, ¿no?
1: Sí, está bien.
0: Ya pasó, carpetazo. Para adelante,
1: sí.
0: Pero solamente a los cáncer, los demás sigan en el pasado. En el amor, a ver, a los cáncer. Ajá. Dice que si tú expresas el reconocimiento hacia alguien especial, estás fortaleciendo ese vínculo para hacer que ambos se sientan más valorados. Para quienes están solteros, una amistad a lo mejor va a adquirir un matiz diferente. Dices, oh, mira, esa amiga no está tan mal. Ay, mira, ese amigo no está tan mal. Ah, sí. Entonces, no sé, a lo mejor existe un interés mutuo. O sea, para los que son solteros de cáncer, ¿ok? Y dicen que en el trabajo y las finanzas, nada más los cáncer, los otros que tienen una buena administración no lo tomen en cuenta.
1: Ok.
0: Dicen que una buena administración, y obviamente administración en todos los sentidos, pero del tiempo, te va a permitir atender una obligación sin que tengas que sacrificar otras actividades importantes. Y para que estés bien y de buenas, debes procurar pasar un rato en un espacio bien ordenadito, agradable, que el ambiente fluya y que estés así como que con un ánimo bien positivo. Te aconsejamos especialmente que distingas entre lo que recuerdas y lo que realmente está ocurriendo. Eso sí, aquí está la advertencia del día. Evita tomar una decisión basándote únicamente en la nostalgia.
1: Sí, no.
0: En la nostalgia. A ver, eso está interesante. O sea, como
1: tomar. Desde la emoción, tomar decisiones no
0: es
1: bueno.
0: Pero aquí dice la emoción, o sea, la nostalgia. Esa emoción de que, ay, aquellos tiempos son mejores, entonces voy a decidir.
1: No, ¿verdad? No.
0: Ok. Bueno, pues ahí está, solo para los cáncer.
1: Sí, solo. Nadie más que los cáncer.
0: Nada más los cáncer, ok. Bueno, pues ya nos vamos. Muchísimas gracias por haber estado con nosotros a través de esta frecuencia. Me están diciendo, Géminis, por favor. Recuerda, no creo en los horóscopos, entonces yo...
1: Dilo de una vez, búscalo.
0: Yo los digo de una manera... A ver, solo porque nos los están pidiendo, ¿da tiempo todavía?
1: Sí, da tiempo.
0: Ok, de Géminis que nacieron del 21 de mayo al 20 de junio. Ahí va, de nuevo. ¡Cómo me divierto! A ver, dice, para los Géminis, dice que una idea que surge de manera casual puede quedarse dando vueltas en tu cabeza. Uh-huh. Y te puede llevar hacia una posibilidad bien interesante. O sea, solamente los Géminis, ¿eh?
1: Ok.
0: Ajá. O sea, de repente...
1: Si estás pensándolo...
0: Ajá. Te redices, ¡ay, se me ocurrió esto! Ok, me está dando vueltas en la cabeza. Ok. Ahora, ¿cómo andas en el amor, mi querido Géminis? Dicen que tienes la oportunidad para conocer mejor a alguien a través de una conversación que va más allá de los temas habituales. Y si tienes pareja, compartir intereses intelectuales puede renovar la conexión. A ver, aquí... No hay nada más bonito que tener una plática con tu pareja interesante.
1: Sí.
0: Intelectual, o sea, como que se vuelve un poquito más atractiva esa persona, más interesante. Inclusive para algunas personas hasta eso es más erótico. Que estés platicando con una persona que sí le gira la ardilla, ¿no?
1: Ajá.
0: Que la masa gris de su cerebro sí funciona. Digo yo.
1: Sí.
0: Ahora, en el trabajo y en el dinero, tienes una capacidad de encontrar información y que va a ser muy útil y te va a ayudar a resolver una duda antes de tomar una determinación.
1: Oh,
0: Es decir, eres medio analítico, el día de hoy te va a servir eso. Según esto, nada más para los cánceres. No, Géminis, ¿verdad?
1: Géminis, estamos. Géminis.
0: Ahora, vamos a aconsejarte algo y confía en tu capacidad para adaptarte cuando las circunstancias cambien. Sé flexible, no es todo como tú quieres. La vida te da sorpresas, sorpresas te da la vida. Entonces, y te tenemos que advertir que tienes que evitar llenar tu agenda con compromisos que después no vas a poder atender.
1: Sí, tampoco.
0: Pero solamente es para los Géminis. Los demás tengan la agenda llena.
1: Chetos valemos.
0: Ahí estuvo, ahora sí ya me voy. Gracias, Lilo Martínez, en control y producción de audio allá en Tapachula 99.5. Gracias, Tapachula. Aquí en Tuxtla Gutiérrez, muchísimas gracias, Manuel Ali.
1: Thank you.
0: Detrás de este micrófono, yo me despido. Yo soy Josefina Gutiérrez y recordemos juntos, los problemas nunca van a ser más grandes que nosotros. Que tengan excelente día. Hasta mañana. Bye, bye.
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de la mañana con un minuto. ¿Qué tal, comunidad de los 40? Muy buenos días. Buenos días a través de la frecuencia radial del 99.5 de FM, tu radio Los 40 Tapachula. Soy Lilo Martínez. ¿Qué andan haciendo? Tan temprano, ¿dónde están? ¿Qué andan haciendo? Saludos a todos aquellos amigos que están en sintonía en el negocio, en la empresa, al amigo comerciante. Muy buenos días. ¡Qué show! Al amigo del transporte público, al amigo taxista, que siempre anda en sintonía a través de los 40 Tapachula. Bueno, comunidad de los 40, esto es Cabina 40. Los invito a que se queden conmigo una hora de muy buena música y una que otra información para darles el día de hoy. Que por cierto, ¿a cuánto nos encontramos para arrancar esta mañanita? A ver, por favor, producción. ¿Cuánto tenemos? Temperatura el día de hoy, señores. Clima en la ciudad de Tapachula. Bueno, pues estamos, híjole, siento ya las 11 de la mañana con 2 minutos. Tenemos una temperatura de 31 grados centígrados. Estamos mayormente soleados, o sea, está haciendo mucho calor, porque se siente una sensación térmica de 38. Señores, son las 11 de la mañana y ya le estamos pegando casi a los 40 grados de sensación térmica. No puede ser, no puede ser. O sea, como quien dice, sí está haciendo mucho calor en la ciudad el día de hoy. En este momento sí se siente el calorcito, nos encontramos a 31 grados centígrados, pero la sensación térmica del calor está a 38 grados. Ahí está, para que usted, si va a salir, bueno, pues prepárese, salga bien hidratado, lleve su botellita de agua. Va a ser mucho calor el día de hoy. Ayer como que quería llover, pero no llovió, ¿verdad? O sea, como el clásico sí, pero no. O sea, como que sí llueve, pero no llueve, ¿verdad? Ya no llovió. Es cierto, ya no llovió. Como que sí quiso llover. Fue por ahí de la noche, en la nochecita. Quiso llover aquí en la ciudad de Tapachula, pero no llovió. Fue más el chipichipi. Algunos me dijeron que por allá arriba, por las 5 de febrero, sí lloviznó el día de ayer. Pero en otros, ándale, en otro lugar, al menos aquí en el centro, no llovió. Pero bueno, se esperan lluvias el día de hoy. Se esperan lluvias.

Pero bueno, hay que hidratarse, salir con paraguas para cubrirse los rayos del sol y cuidar también a los peques. Usar protector solar, que es muy importante. ¡De chocolate! Estamos listos, comunidad de los 40-962-62-524-99 para que estemos en contacto vía WhatsApp a través del 962-62-524-99. Repórtate conmigo, ¿qué andas haciendo? ¿Dónde están el día de hoy? Y bueno, pues sobre todo, quédate escuchando los éxitos de tus artistas favoritos. Arrancamos con muy buena música aquí en Cabina 40. ¡Comenzamos!

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2: ¿Qué tal? Muy buenos días. Vamos con el avance informativo. De acuerdo con reportes oficiales, dos pescadores de la bahía de Paredón en Tonalá que se encontraban desaparecidos.

0: fallecidos fueron localizados. Víctor Andrés Solís fue encontrado con vida, pero debido a las condiciones en las que se encontraba, fue trasladado de manera urgente al Hospital Juan Corso, donde recibe atención médica. Lamentablemente, durante las labores de búsqueda, también fue localizado sin vida Saraín Solís Fuentes. En temas nacionales, México recibió 3.1% más dinero por remesas entre enero y julio, pese a que el número de transferencias realizadas desde el exterior disminuyó frente al mismo periodo del año pasado. En los primeros 7 meses de 2026 ingresaron 36,349 millones de dólares, informó el Banco de México. En temas internacionales, el Programa Mundial de Alimentos se verá obligado a reducir a la mitad el número de personas que reciben asistencia alimentaria en Cisjordania debido a la falta de fondos. A partir de este mes, la agencia de la ONU reducirá de 400,000 a 200,000 el número de personas vulnerables que reciben ayuda, mientras cerca de 900,000 palestinos, aproximadamente una cuarta parte de la población, padecen inseguridad alimentaria. Hasta acá el avance informativo. Se despide de ustedes, Alexander Pérez.
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9: De la mañana con 20 minutos y continuamos con más a través de Los 40 Tapachula, cabina 40, a través de la frecuencia radial de el 99.5. Oigan, muchísimas gracias a la comunidad 40 que ya se empezó a reportar con nosotros vía WhatsApp a través del 962-625-2499. Dice por acá: hola Lilo, hola, hola, buenos días, un gusto escucharte por la mañana. Saludos de parte de Gaby. Gracias, Gaby. Saludos también para ti, Gaby hermosa, que me imagino que andas de sintonía trabajando. Muchísimas gracias, nos pides algo acá de la nueva canción de Dana, ok, que por cierto es al lado de Belinda, ¿no? Ahorita la vamos a buscar de una vez, nueva canción de Dana Paola con Belinda, que creo que lleva por título, ¿cómo se llama la canción? Ay, ya, ya, ya, ya, y es la nueva, ahí para que la cheques, producción, y es la nueva de Dana y Belinda. La canción se llama Dolce Vita. Esa merito es. Muchísimas gracias. Dolce Vita es la nueva canción de Belinda al lado de Dana Paola, que por cierto ahora ya no se llama Dana Paola. En este nuevo álbum, ella se presenta como Dana, nada más Dana. Es que la vamos a escuchar más adelante. Dice por acá: saludos Lilo. Hola, hola. Buenos días, dice. Porfa, le puedes mandar saludos a Claudia y a Ramón, que estamos trabajando en la oficina, pero escuchando Los 40. Perfecto. Saludos para ustedes, chicos. Y buenos saludos a todos aquellos godines que ya desde muy temprano, pues ya están en la oficina trabajando desde las 8 de la mañana. Como buenos godines que somos, pues cumpliendo en la oficina, ¿no? Saludos también para nuestro buen amigo Cesarín, que ya se reportó con nosotros vía llamada telefónica y nos está pidiendo la canción de de Caifanes, me dijo. Pero ¿sabes qué? Ya la checó el Produ. Ayer me dijo un ave que volaba y me dice que no la tiene. A ver, chécala bien, producer. ¿Quién quita y anda por ahí para que la pongamos de una vez? La canción de Caifanes. Ayer me dijo un ave que volaba. A ver, vamos a ver. Ya está, ya la tiene el producer. Perfecto. Bueno, pues vámonos con más música, comunidad de los 40. Recuerden el número para que estemos en contacto en este rico miércoles, ombliguito de semana, señores. 2 de septiembre, que por cierto, ¿santoral de quién es? Ah, mira nada más. El día de hoy, el santoral nos marca que es de todos los que llevan por nombre Antolín. Si tú tienes algún amigo, algún tío, tu papá se llama Antolín. Bueno, pues hoy es el santoral de los Antolines, aquí en México. Hoy el santoral le corresponde a los Antolín, a lo que llevan por nombre Antolín, pues ahí está. Si usted tiene algún amigo, compañero, compadre que lleve por nombre Antolín, felicítelo porque hoy es su santo santoral de los Antolines. Ahí está, saludos a todos los que llevan por nombre Antolín. Y pues muchas felicidades. Vámonos con más música a través de los 40 Tapachula. Estás escuchando Cabina 40.

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7: De la mañana con 31 minutos y estamos de regreso. Continuamos con más a través de Cabina 40 por el 99.5 de FM, tu radio. Oigan, gracias, muchas gracias a los ruidosos. Estoy equivocándome del programa. Muchas gracias a toda la comunidad 40 que ya se empieza a reportar con nosotros. Saludos para Graciela, dice, hola Lilo, hola, hola. Dice, gracias por avisarlo del santoral, porque entonces es el santo de mi tío. Él lleva por nombre Antolín. Oh, mira, pues felicitar al tío, porque ella es el santoral de los Antolines, aquellos que llevan por nombre Antolín. Felicítenlos, apapáchenlos, porque ella es el santoral de los caballeros que llevan por nombre Antolín. Saludos también a mi buen amigo el Vikingo.
8: ¡De chocolate!
7: Qué gusto saludarte, Vikingo, a esta hora de la mañana. Mira, 11 de la mañana con 32 minutos y se reporta el Vikinga. Dice, hello, mi Lilo. Hola, hola. Un placer escucharte a esta hora. Saludos a toda la banda de Cabina 40. Yeah. Muy bien, Vikingo. Bendiciones, mi Lilo. Bendiciones también para ti, mi buen Vikingo. Un fuerte abrazo, amigo. Dice, algo de la maldita vecindad, dice. La de Food Callejero. A ver si la tiene el producer. Algo de la maldita vecindad. Vamos a ver cuál tiene el Produ, porfa, ahí para que la cheques, Produ, de la maldita vecindad, nos está diciendo nuestro buen amigo Vikingo. ¿Quieren escuchar algo de la maldita a esta hora? Dice por acá, la, ándale, ahí está, para que lo cheques. La canción que nos pide él se llama Solín dijo, no, Food Callejero. Bueno, ahorita vamos a ver si la tiene el producer, si no les ponemos otra de la maldita vecindad. Food Callejero, ahorita vamos a ver si la tiene. Sale, saludos a nuestro buen amigo el Vikingo. Saludos también a mi queridísima amiga, la guapísima Marijó. Marijó hermosa, ¿cómo estás? ¿Qué tal? también se está reportando tan temprano, Marijo Bella. Hola, Marijo. Saludos para el pequeño Liam César, que ha de estar en la escuela. Liam, ¿verdad, Mari? Oye, sí, ha de estar en la escuela mi pequeño Liam. ¡Ah, ya va por Liam! Saludos a ti, hermosa, y besotes a Liam. Dice por acá, buenos días, Lilo Martínez, saludándote. Excelente miércoles, podrías compensarme con la canción Copines de Ayana Kamura. Gracias, Lilo. Bueno, pues la vamos a buscar y te, si la tengo, te prometo, Marijo, que te pongo tu canción de Copines de Ayana Kamura. La voy a buscar y si la tengo, te la pongo. Dice, muy bien, Liam, ya voy por Liam. Ay, besotes a Liam. Al chiquitín. Y un fuerte abrazo para ti, hermosa Marijo, que de seguro ya vas carrereando, ¿verdad? Oye, Marijo, entre la comida, la casa, estar al pendiente de lo... Es que de veras que estar de ama de casa quiere ganas. Sí, porque tienes que estar al pendiente de la comida, tienes que limpiar, tienes que lavar, que si te hace falta esto. Y antes de las 12, estar lista, porque ya los chiquitines de preescolar salen a las 12 del día. Ya no da tiempo, dice. Te creo, amiga Marijo, te creo. Es que dice que ahora los chiquitines, ahorita salen a las 11:30 esta semana. Ah, ok, en la escuela de Liam están saliendo a las 11:30, más temprano. Híjole, amiga Marijo, te toca hacer la carrera, ¿verdad? Me imagino. Bueno, pues te mandamos un fuerte abrazo, Marijo, y a todas las mamitas, a todas las mamás que tienen que carrerear porque los peques salen de preescolar a las 11:30 o 12 del día. Y hay unas amigas que piden hasta permiso en el trabajo, así de rapidito voy por mi hijo y regreso. Y órale, a volver a las actividades, ¿no? Y a las que son amas de casa, pues bueno, ellas ahora sí que adaptar sus tiempos para que rinda y puedan avanzar en el hogar y puedan también ir por los chiquitines a la escuela. Así que saludos a todas ellas. ¡Saludos! ¡Good morning! A mi queridísimo amigo Paco Coutinho. Amigo Paquito, ¿cómo estás, Paquito Coutinho? Te mando un fuerte abrazo, amigocho. Saludos a la mera mera de mis... ¡Ay! Dice, de mis quincenas, a Viridiana. Y para mi bebé que fuimos a traerla. ¡Ay! Es que les digo, es la hora de ir a traer a los chiquitines, ¿verdad? A los de preescolar. Y claro que sí, mi buen Paquito Coutinho. Amigocho, te mando un fuerte abrazo. Saludos, por supuesto, a tu esposa, a Viri, que anda por ahí. Dices que es la dueña de todas tus quincenas. ¡Muy bien, Viri! Y muy bien. Ay, sí. Saludos para Viridiana y para la Beba, que bueno, pues ahí andan ahorita, la fueron a traer a la escuela. Así que a todos aquellos que ya van por los chiquitines, píquenle, píquenle, porque son las 11 de la mañana ya con 36 minutos. Vámonos con más música o corte comercial. No sé, dime tú. ¿Corte comercial? Ok, perfecto. Vámonos a la pausa comercial. Número para que estemos en contacto en esta rica mañana aquí en la ciudad de Tapachula, siendo ya las 11 de la mañana con 36 minutos, es el 962-625-2499. Esto es Cabina 40, aquí por el 99.5 de tu radio.
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3: Son las 11 con 44 minutos. 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

11:50, son las 11:50 a través de la frecuencia radial del 99.5 de FM de tu radio, Los 40 Tapachula. Oigan, pues ya estoy en la recta final de despedirme a través de Cabina 40, pero como siempre, qué gusto estar con ustedes en esta rica mañana en la ciudad de Tapachula, que ya lo decía, está haciendo un calor muy intenso, ya nos encontramos a 31 grados centígrados, con, bueno, pues sensación térmica de 38 grados ahí para que usted se esté hidratando, y pues si va a salir, cargue su paraguas, protéjase del sol, use protector solar porque sí, el calor está muy intenso. Soy Lilo Martínez, quédate con la mejor barra de la programación musical de los 40. En punto de la una, pues ya saben, llegan los más irreverentes de los 40 México, que es el Estaca y Videgaray con la corneta, que bueno, pues lo pueden escuchar a partir de la una de la tarde. Yo me despido, soy Lilo Martínez y los dejo con muy buena música aquí a través del 99.5. Esto fue Cabina 40. Bye, bye.

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7: ¿Sabías que la CDMX alberga una gran cantidad de museos? Sí, así como lo escuchas. Esta metrópoli es popularmente conocida como la capital cultural de las Américas. Esto lo asegura el gobierno de la ciudad. Eso no es casualidad. Y es que la Ciudad de México alberga más de 180 museos. De acuerdo con el Sistema de Información Cultural de la Nación, entre ellos se encuentra el Museo Nacional de Antropología y el Museo de Frida Kahlo.
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10: 12 en punto.
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12: ¿Qué tal? Muy buenos días. Vamos con el avance informativo. De acuerdo con Protección Civil de Chiapas, continuará el ambiente caluroso y bochornoso, con temperaturas máximas de 36 a 41 grados en promedio. Además, se prevén lluvias muy fuertes en la zona norte, Ixmocosta y Soconusco. También hay probabilidad de lluvias fuertes en la zona Mezcalapa, Selva Lacandona, Frailesca y la Sierra Mariscal. En temas nacionales, personal de la Secretaría de Marina Armada de México informó que durante el periodo vacacional que concluyó el pasado fin de semana, durante la operación Salvavidas Verano 2026, efectuó más de 190 rescates en el mar y brindó 1,271 atenciones médicas en diferentes estados costeros del país. Dicho periodo se desarrolló del 30 de junio al 30 de agosto en más de 180 playas de ambos litorales del país. En temas internacionales, expertos de las Naciones Unidas exigieron a Estados Unidos que ponga fin a lo que calificaron como asesinatos en el mar después de que al menos 223 personas murieran en el último año en ataques aéreos estadounidenses contra embarcaciones en el Caribe y el Océano Pacífico. Según los expertos, desde el 2 de septiembre de 2025, el ejército estadounidense ha atacado al menos 68 embarcaciones en aguas internacionales. Hasta acá el avance informativo. Se despide de ustedes, Alexander Pérez.
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9: 12.8.
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1: En México, la diabetes, la obesidad y la desnutrición continúan representando un importante problema de salud pública. De acuerdo con datos del INEGI, entre 2016 y 2025, más de 1.2 millones de personas murieron por diabetes, obesidad y otras formas de hiperalimentación o desnutrición. La diabetes fue la principal causa dentro de este grupo, con más de 1.1 millones de fallecimientos. El problema no afecta de la misma manera a todos los estados del país. Veracruz, Ciudad de México y Tabasco registraron las tasas más altas de mortalidad por diabetes durante la década analizada. En cuanto a la desnutrición, Oaxaca presentó la tasa

0: más elevado, seguido por Veracruz, Morelos, lo que refleja que México enfrenta al mismo tiempo problemas relacionados con el exceso y la falta de una alimentación adecuada. Estas cifras muestran la necesidad de fortalecer las políticas de prevención y atención de enfermedades crónicas, así como mejorar la alimentación y promover hábitos saludables desde la infancia. La diabetes, la obesidad y la desnutrición pueden convertirse en problemas de larga duración y causar consecuencias graves si no se atienden oportunamente. Hasta el siguiente comentario.
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1: 1215. 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
2: 1220.
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2: 12:23.
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13: 1230.
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5: 12:35.

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4: 12:39.
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2: 1242.
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4: El fenómeno de Spider-Man, Un Nuevo Día, continúa creciendo. La cuarta película de superhéroe protagonizada por Tom Holland ya se convirtió en el cuarto filme más taquillero de la historia, con una recaudación mundial de 2.332 millones de dólares. La producción sumó otros 68 millones de dólares durante la última semana, por lo que logró superar a otras grandes producciones para colocarse únicamente por debajo de Avatar, Avengers Endgame y Avatar, El Camino del Agua. El comportamiento de la cinta ha llevado a medios especializados estadounidenses a considerar prácticamente inevitable que Spider-Man se convierta en la primera película en superar los 1.000 millones de dólares únicamente en los Estados Unidos y Canadá. La película también es, con amplia diferencia, el mayor éxito cinematográfico del 2026. Soy Cristian Alegría y esto es el Trending Topic.
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3: 12:45.
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Ay. Buenas noches a todos. Decidí hoy subir a cantar a estos lugares donde normalmente la gente come y no lo escuchan a uno, pero hay una amiga muy especial que está escuchando esta canción. Amiga, marica, ya.

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2: 12.50.
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0: 1253. 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
2: Una de la tarde en punto.
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3: Inmensa. Y tienen hijos brillantes, ¿eh?
4: Yo no lo he visto.
3: Un caso, hay varios, muchos casos.
4: Yo he visto lo contrario también, gente brillante que tiene unos verdaderos pelmazos de hijos.
3: Pues bueno, tu mamá, güey. Mi mamá, mi papá. Pues sí, güey, tu papá. Ahí está, güey. Porque eran gente brillante. O sea, tu papá era un tipo brillante y tu mamá lo es aún. Ah, ¿y tú qué excusa tienes, güey, para estar ninguna, conduciendo
4: esta mamada? Que Luis se llevó toda la inteligencia, güey. Es mi único excusa.
3: ¿Luis se llevó todo? No, bueno.
4: Todo.
3: Ni modo, todo. Bueno,
4: lo mismo puedo decir de tus hermanas.
3: Sí, así es. Aquí el asunto es que este par de imbéciles no saben hacer
4: trabajan
3: otra cosa
4: para ustedes.
3: Más somos que este programa, ¿no?
4: Sus siervos.
3: Próximamente nos van a poder ver haciendo este programa. Nos resistimos todo lo que pudimos, pero próximamente nos van a poder ver haciendo parte de este programa. No todo, porque nos gusta nuestra privacidad, ¿ok? Pero vamos a empezarles a mostrar un poquito de la magia.
4: La magia. ¿Cuál magia? Son dos viejos hablándole a un monitor con un micrófono enfrente y nada más.
3: Tuvimos una junta con la gente que muy amablemente nos quiere traer a la nueva era, ¿no? De
4: a la modernidad. Ancianos.
3: Nos hemos resistido durante años. A mí no gusta que me vean, por eso hago radio. Tengo un programa de televisión y ahí me pueden ver, pero aquí no me gusta que me vean. Estoy haciendo cochinadas horribles mientras conduzco este programa. Estoy en bolas.
4: Yo estoy muy agradecido con la empresa porque me mandaron una cantidad de
3: equipo,
4: luces, tripiés, cámaras, micrófonos y todo. Y ahora, aquí la oficina en la que estoy, en la casa de todos ustedes.
3: Parece bodega.
4: Pues parece bodega porque además hay tres carriolas, pero además de eso, ahora voy a tener que convertir esto en un set de televisión para que puedan ver mi pinche horrible jeta mientras hacemos el top ten o quién sabe qué.
3: Yo sabes lo que voy a hacer, no los voy a dejar ver ni madres. Voy a poner un green screen atrás de mí y ahí proyectan nubes o un mar o lo que quieran, ¿no? Unas imágenes de Santorini. Porque está tan feo el lugar desde donde hago este programa.
4: Está bonita, yo lo veo.
3: Además, ¿cuál oficina, güey? Es un pinche secretero, güey. Es una oficina.
4: Donde sea que estés, güey, es muy curioso porque está a nivel piso y atrás de la estaca hay una ventana y a veces la cortina está corrida a la mitad. Y yo veo pasar la gente en Chicago, Illinois, ahí mientras el estaca está haciendo la corneta.
3: No sé si ustedes saben, pero hay partes de Chicago que son muy viejas. Esta casa es de 1890, por ahí. Y la ciudad estaba más abajo y luego hicieron, los edificios más viejos de esta ciudad quedan, abajo. Entonces, mi ventana da a donde da mi cintura. Está hundido el edificio en el que estoy. Entonces, si la gente pasa... No se pueden asomar por la ventana, se tienen que agachar, pero sí se ven piernas pasar. Cuando hace calor es bonito porque pasan piernas bonitas, pero pasan piernas en minifalda.
4: ¿Le puede interesar?

0: Lalito.
1: Oye, Lalito, ¿quieres vernos nuestras jetas horribles mientras hacemos este programa? ¿Verdad que no?
2: Pues es que mira, te vería solo un foco brillante y una narizota. Pues,
1: es cierto. Correcto. Un viejo pelón y un viejo narigón. Tocaño. Pues es, tiene razón, güey. ¿Quién quiere ver la decrepitud de las carnes?
0: Cabeza de cacahuate y un nariz de tubérculo. Eso es lo único que se va a ver.
1: Cabeza de tesaco y un...
2: Exactamente. Oye, pues ya que...
1: ¿De dónde nos habla?
0: Tú estás muy guapo, ¿o qué?
2: Nel, pero pues me defiendo.
1: Muy bien, ¿de dónde nos hablas?
0: Nel, pero mereciendo.
2: De aquí de Cuautitlán Izcalli.
1: Saludos a Cuautitlán Izcalli. Espero que todo esté bien por ahí. Y a la Chilanga Banda. Gracias, carnal.
0: Gracias.
2: Va, ahí los esperamos para verlos.
1: Órale, ahí nos huevos. Bye. Ya, saques el puño de liga. Lo último que oí fue el puño de liga.
0: ¡Puño de liga!
1: ¡Puño de liga! Bueno, a ver, aquí el asunto es que yo siento que no hay nada que ver. No hay nada que ver, pero vamos a empezar por partes. Nada más van a ver una parte.
0: Bueno, nos han visto la cara.
1: Nuestros jefes, la gente con la que firmamos contratos.
0: Nos han visto la cara desde hace como 30 años.
1: La cara de pendejo.
0: Y aquí les sonreímos y les damos las gracias. Es algo increíble.
1: Ni modo.
0: Pero bueno, dejemos eso ya de lado. Vámonos a la información que tenemos para ustedes. Muchísima. El día de hoy.
1: ¿Sí, quién habla?
3: Hola, soy Adriana.
1: ¿Cómo estás, Adriana? Bienvenida a la corneta.
3: Muchas gracias.
1: Ya que el nuevo te metió una vez que ya habíamos dicho que no íbamos a recibir llamadas, pues ya estás aquí, se me hace grosero colgarte.
0: A mí también.
1: Entonces, ¿qué opinas de que pongamos cámaras para que nos vean mientras hacemos esto? Yo creo que no tiene ningún caso.
0: ¿No tenemos caras ideales para el radio?
3: No, yo digo que sí.
1: ¿Tú crees que sí?
3: Toda la razón de sus jefes. Yo los quiero ver todos los días haciendo en vivos, en la cabina, en su casa, donde sea. Siempre que lo hacen.
1: ¿Pero por qué?
3: Siempre que hacen en vivos, yo los veo.
1: ¿Pero qué es lo que quieres ver? O sea, ya...
0: Estamos bien culebras.
1: No veo el chiste.
0: Pejados y viejos.
1: Estamos jodidos y feos.
3: Tienen una capacidad de improvisación. Son muy alegres, son muy chistosos, me encanta su programa, lo escucho todos los días. Y ya había hablado con ustedes cuando les dije que mi jefe me ponía la corneta en el escritorio.
0: ¡Ay, qué grosero!
1: Oye, eso
0: hay mejores programas de radio que
1: eso
0: te
1: es sujeto
0: algo
1: de demanda, ¿eh? O sea.
3: Yo estoy trabajando y le digo a mi jefe, ponme por favor la corneta.
1: Ándale, bueno,
0: aquí,
1: pues.
0: Aquí en el escritorio.
1: No sé qué clase de compañía es esa, pero espero que te diviertas mucho y que estés cobrando bien.
3: Estoy feliz y escuchándolos mejor, me la paso divertidísima en mi trabajo.
1: Muy bien, querida, pues muchísimas gracias, te mandamos un abrazo y
3: apoyo,
1: que disfrutes.
3: Por favor, a que los pongan todos los días.
0: Tú también los quieres.
3: Para que los veamos.
0: Nos quieres ver la cara, tú también.
1: Llévala.
3: Sí, a los dos. Esto
1: ya, cuélgale, eso no es lo que yo quería, que dijeran que no, adiós.
0: Adiós. Están oyendo los jefes, chinga.
1: Carajo.
0: Bueno, no, la verdad están juntas y cosas importantes.
1: ¿Qué van a estar oyendo, güey? O sea, pues perdiendo el tiempo oyendo esta mama.
0: Pues no,
1: por favor,
0: definitivamente no están en esto. Bueno. Pero bueno, damas y caballeros, que inicie la información. Ayer fue el segundo informe de gobierno de la presidenta Claudia Sheinbaum.
1: Puta, fascinante.
0: Y sí, estuvo bueno.
1: Padrísimo.
0: Estuvo muy interesante.
1: ¿Para qué? Si ya tiene una mañanera todos los días.
0: Hubo un par de cosas notorias en el discurso de ayer. Uno. Más bien lo que llamó la atención fueron las ausencias, ¿no?
1: Y las mentiras.
0: Que no.
1: Y las imprecisiones. Dale, y las cuentas alegres.
0: Espérate.
1: Los números del gran capitán y la chica.
0: Tú tienes otros datos, pues preséntalos.
1: No, fíjate que hoy, no sé si quieran.
0: Si tienes datos,
1: lente,
0: sí, pero basados en la realidad.
1: Lente. No me crean
0: no
1: a mí.
0: No nada más de las cuentas que
1: créanle
0: en Twitter,
1: a un periodista.
0: Que potrican.
1: Mira. Carlos Loret de Mola hizo un análisis punto por punto de la gran cantidad.
0: Carlos, ¿qué vas a ver, güey?
1: De la gran cantidad de mentiras que dijo ayer la presidenta Sheinbaum. Mentiras, imprecisiones y otros datos de esos que se sacan de la manga. No me crean a mí, vayan y escuchen eso porque lo hizo así puntual, punto por punto.
0: Sí,
1: esto
0: sí,
1: es mentira,
0: sí, sí. Ya
1: esto también.
0: A Carlos, güey.
1: Pues no decía,
0: cada
1: no
0: vez
1: decía.
0: Que lo ves, pues, de rodillas, cada
1: no
0: vez
1: dicen
0: sabe,
1: en la 4T que.
0: Y Carlos Loret,
1: los
0: lo
1: derechos
0: que
1: de las audiencias. Bueno, perdón, pero está fundamentado.
0: O sea, crees
1: periodista.
0: Todo a pie juntillas. A Carlos
1: No.
0: Lo que diga Loret de Mola es
1: pero
0: verdad.
1: Creo que sí está bien documentado, o sea, y bien versado en el asunto. No, chupásela tú, güey. Yo nomás oigo sus análisis, güey. Chúpale la cola.
0: Lo dice la presidenta, es mentira. Lo dice Loret, es verdad. Sí, ay, Loret.
1: Lo que
0: yo
1: sucede,
0: sé que Loret es un gran periodista, yo lo estimo, aprecio y admiro.
1: Lo que sucede,
0: pero
1: y
0: también
1: bien
0: hay
1: lo sabes,
0: que poner en tela de juicio lo que dice Carlos.
1: Los políticos dicen, evidentemente, lo que les conviene decir y cambian datos o dicen la información a medias o lo hacen de manera.
0: Los periodistas no.

0: Bueno, a ver, si no quieres, no veas el análisis de Carlos, pero me
1: ya
0: parece...
1: Ya lo leí, le hizo editorial parece, del Universal de hoy en la mañana.
0: ¿Y qué te pareció?
1: Como lo leo constantemente.
0: ¿Cuántas imprecisiones dijo la presidenta? Muchas.
1: Pues que no tengo los elementos para verificar lo que dice Carlos.
0: Ah, va, está muy bien, entonces desestímalo.
1: Okay. Entonces, ¿y tú por qué le crees aquí a pie juntillas a un periodista?
0: Porque
1: y,
0: es un periodista.
1: Por completo. A ver. Pero es que no le puedes creer a nadie a pie juntillas.
0: ¿Cuántas veces? Dije, entonces no le puedo creer nada a nadie, entonces
1: a
0: estoy perdido absolutamente. Ah, claro, gano, hombre. Súper sólido tu argumento, buenísimo.
1: No, no le crean a nadie.
0: Eres un increíble campeón del debate. Sí, claro que hay que verificar.
1: Hay que verificar, no nada
0: por
1: más
0: eso.
1: Porque lo publica un periodista
0: no,
1: que
0: pero
1: admiras,
0: si estamos
1: ya
0: viendo,
1: es verdad.
0: Tú, a ver, ¿tú qué crees? ¿Tú qué crees que vaya a hacer la presidenta con datos adversos? Pues los va a omitir.
1: Pues claro, ¿no lo harías tú si fueras presidente?
0: Por supuesto. Entonces, en el análisis de Carlos Loret vienen muchos datos incompletos que dijo la presidenta y él los completa y dices, ah, cabrón, entonces nomás está haciendo güey.
1: Y entonces, ¿cómo explicas el dónde está el peso contra el dólar en este momento?
0: Eso
1: ¿dónde están
0: tiene
1: las cifras de crecimiento
0: eso
1: del país?
0: Tiene muchísimo más que ver con Estados Unidos, el dólar, porque Estados Unidos, a ver, perdóname, Estados Unidos está depreciando su dólar porque tiene una deuda encabronada. No, mis huevos no. A ver, el superpeso que tenemos hoy por hoy es el resultado directo de las políticas de Donald Trump.
1: Entre ellos la solidez de la economía mexicana.
0: Directo de que tiene una deuda encabronada Estados Unidos, que de hecho está financiando Estados Unidos mismo.
1: Explícame por qué al peso le ha ido mucho mejor que a otras monedas que están en la misma situación.
0: Lo que sucede es que el peso se utiliza como moneda de inversión. Pero tiene más. No, güey. No.
1: Cuando el peso estaba carísimo, cuando ganó la presidenta se fue a 21 pesos por dólar.
0: Tú bien sabes, Eduardo.
1: Ya te escuché, me toca hablar.
0: No me escuchaste, me gritaste encima, güey. No me escuchaste, güey. O sea,
1: lo que te quiero dejar en claro.
0: Están oyendo el programa.
1: Es que eres un come cuando hay convenciero.
0: Estás nada más defendiendo al gobierno a lo güey.
1: No estoy defendiendo al gobierno. Estoy defendiendo a la economía mexicana como un perro.
0: El superpeso tiene muchísimo más que ver
1: aquí entre con las piernas.
0: Entre las nalgas lo vas a tener, güey. Pero bueno, a ver, ya, dejemos de pelearnos.
1: No estamos peleando.
0: Bueno,
1: cuando el dólar se fue a 21 pesos, que acaba de ganar Claudio Sheinbaum, la economía mexicana está es culpa de la presidenta.
0: Pero
1: el
0: eso
1: peso
0: es lo que
1: rebasa, rompe la barrera de los 16.
0: A ver,
1: es por la economía.
0: De lo que estamos hablando es de por qué el peso está en los niveles en los que está. Y cualquier economista te podría decir muy rápidamente.
1: Mira, he hablado con uno de
0: Estados Unidos depreció. Bueno, hombre,
1: capaces que hay en México.
0: ¿Por qué no le preguntas a tu hermano que sabe mucho de eso?
1: Ah, ya le pregunté. Justamente uno de los factores es que se está manejando
0: de Estados
1: responsablemente
0: Unidos
1: la economía mexicana.
0: Tienen mucho más que ver.
1: Son muchos
0: más
1: factores.
0: Que ver.
1: Eso
0: porque además de todo, no es el peso la única moneda que se ha apreciado. El dólar perdió valor entre todas las monedas del mundo. Y es porque tiene una deuda maldita.
1: ¡Chúpasela, Donald Trump!
0: No, güey, no. No, por más que grites sandeces, güey. Pero bueno, a ver, vamos con la presidenta.
1: Este programa, sí,
0: yo sé,
1: vamos
0: yo
1: a escuchar
0: sé.
1: A Claudia Sheinbaum.
0: Ay,
1: que, bueno, usted le puede creer o no.
0: Increíble.
1: Pero antes de que este güey me interrumpiera, estaba yo tratando de decir
0: Güey
1: que hubo dos grandes ausencias en el informe del día de ayer.
0: Ajá.
1: La primera, usualmente en los eventos de Claudia Sheinbaum, estaba Andy en primera fila.
0: Y ya no
1: ayer
0: está.
1: No apareció.
0: Pues no, güey. Después de lo que hemos vivido.
1: En el primer informe de gobierno el año pasado y en su toma de posesión y en cada oportunidad que ha tenido Claudia Sheinbaum, menciona al presidente López Obrador.
0: Sí.
1: Ayer no. Esa fue otra ausencia. Hay quien.
0: No lo mencionó ni una sola vez.
1: Una vez nada más para decir que
0: una vez
1: llamado.
0: Nada más.
1: Ah, no, eso fue en la mañana.
0: Tenemos
1: no
0: el audio, ¿no? Tenemos el audio. No lo mencionó en la mañana.
1: De gobierno.
0: Eso fue en la mañana lo que
1: ya
0: tenemos.
1: Ves okay. Como hay prensa con chaquetas mentales diciendo, es un divorcio silencioso en el gobierno porque en realidad se están separando. No, eso no va a pasar.
0: Bueno, hay gente que dice que yo conozco unos güeyes que dicen que el poder real es del observador y la presidenta ya dijo que no.
1: No, la presidenta tiene la legitimidad electoral más cañona que haya existido en la historia.
0: ¿Quieres oír a la presidenta hablando de López Obrador y de estas suspicacias que tienen algunos que por ahí dicen en programas de radio que sigue gobernando López Obrador? Yo los he oído.
1: ¿Tú los has oído? ¿En qué estaciones?
0: En este programa, güey.
1: Por supuesto que creo que López Obrador tiene una influencia enorme.
0: Pues te va a cerrar, como dices tú, te va a cerrar el hocico la presidenta. Pónselo nuevo, que le cierren la boca a este detractor.
2: No ha habido una sola llamada que me haya dicho, haz esto, haz aquello. Esta idea de que detrás de la presidenta está gobernando López Obrador Pues una idea muy machista, la verdad. De que las mujeres no tenemos ninguna posibilidad de salir.
1: No, es que no implica eso, presidenta.
2: O de que no hay capacidad en nadie más que en el presidente López Obrador. Entonces, primero, ha sido muy respetuoso. Segundo, toda esta idea que han querido plantar de que López Obrador sigue gobernando, pues tiene que ver con una idea de que las mujeres no podemos ejercer el gobierno.
1: No, presidenta, estoy en desacuerdo con lo que dice.
0: Sí, no tiene nada que ver con el...
1: Si don Corcholato hubiera sido Marcelo Ebrard,
0: seguiría ordenando.
1: Estaríamos diciendo lo mismo, gobierna López Obrador,
0: de Marcelo Ebrard,
1: con Marcelo y tal, y no habría machismo.
0: Mira, ella
1: lo puedes invertir en hombre y mujer, pues no hay machismo de por medio.
0: Ella se lo quiere, digamos, quitar de encima el asunto. Y no a López Obrador, con la cuestión de la misoginia. Quisiera, yo me imagino, quitarse de encima a López Obrador también, pero ella seguramente tiene deudas políticas con López Obrador. Deudas electorales, porque López Obrador la puso ahí. Hubiera sido Marcelo Ebrard el elegido, Marcelo Ebrard sería
1: López Obrador
0: presidente.
1: Es el dueño de Morena, por Dios.
0: Bueno, entonces,
1: cuarta transformación.
0: ¿Estarás de acuerdo que las suspicacias de que sigue gobernando López Obrador, diga lo que diga la presidenta, pues son bastante considerables, ¿no?
1: No, sí, yo creo que sigue teniendo influencia López Obrador, por supuesto.
0: Pues ahí está.
1: Entonces, estar equivocado.
0: La presidenta, en este caso estaría mintiendo.
1: Soy machista y
0: En todo caso, la presidenta estaría mintiendo y sacándose además con la baratija de la misoginia.
1: ¿Qué es más probable, ¿no?
0: Tú mismo lo dijiste, ¿ves?
1: Pues sí, pero puede estar equivocado.
0: La
1: diferencia
0: tuya,
1: yo no
0: mintiendo.
1: Creo que lo que hablo es verdad.
0: Podría
1: absoluta.
0: Estar mintiendo, ¿no? La presidenta.
1: En una de esas podría estar mintiendo Claudia Sheinbaum.
0: Okay,
1: pero que
0: bien.
1: Nadie se equivoque. No hay divisiones en la cuarta transformación.
0: No, ahorita, ¿cómo crees?
1: Adelante, presidenta.
2: Que nadie se
0: Cuéntenos
2: equivoque.
0: Cuéntenos un chiste, venga, ahora venga, bien. Venga.
2: Que venga. Nadie se equivoque. Aquí no hay divisiones.
0: ¿Podemos ponerle música a eso?
1: Que nadie se equivoque. Aquí no hay divisiones.
0: Sí, ¿no? Es como
1: que
0: canción.
1: Que nadie se equivoque.
0: ¿Le puedes poner un beat nuevo? Porque sí, además lo hace entonadita y todo. Que nadie se equivoque. Aquí no hay divisiones. Va, presidenta,
2: que nadie
0: por favor.
2: Se equivoque. Aquí no hay divisiones. Aquí no hay rompimientos. Lo único que hay es la defensa del pueblo de México y su dignidad.
0: ¿Qué tiene que ver la defensa del pueblo de México?
1: Parece que le está cantando
0: dignidad.
1: Un niño.
2: Aquí no hay divisiones. Aquí
1: dice
2: no...
1: Kinder.
0: Ponle un beat nuevo. O sea, de veras.
1: Bueno, ella rechaza
0: claro
1: que hay divisiones.
0: En la transformación. Claro que las hay, hombre.
1: Yo ya vi a Noroña insultando a Ignacio Mier, sí. Diciéndole que fue de los priistas que apoyaron el Fobaproa porque no hicieron a Noroña presidente del Senado.
0: Y
1: a
0: gente
1: Noroña
0: yéndose por la libre.
1: A Ricardo Monreal que se vaya con la oposición, que cómo es posible que esté haciendo. Por cierto,
0: ya vimos a un
1: Monreal.
0: Gobernador yéndose por la libre y regresando a su puesto. Dice la presidenta que de sus peludos y pesados,
1: de sus,
0: ¿no?
1: Sí, de sus rochamollitos.
0: Sus polainas. Entonces, pues, yo creo que sí hay divisiones, ¿eh?
1: Oye, ¿no viste a Ricardo Monreal ahí bien amistoso con
0: esto está precioso.
1: Con la oposición. Pero acabemos primero con lo de la presidenta.
0: Es que
1: y el
0: está
1: informe.
0: Muy bonito el audio chismorrero. Para que vean la realidad de los políticos.
1: En lo que el nuevo hace la nueva canción,
2: aquí
1: el nuevo éxito. Que nadie se equivoque. Claudia Sheinbaum nos cuenta. Presidenta, ¿le ha marcado el presidente López Obrador para darle línea, para indicarle qué debe de hacer, para ejercer algún tipo de presión en algún asunto de la vida pública del país o del partido?
2: No ha habido una sola llamada que me haya dicho haz esto, o sea.
1: Ahí está.
2: Esta no, idea de.
0: Ni
2: que,
0: una sola.
1: Ya, gracias.
0: Esta idea no, que dicen algunos locutores de radio de que sigue gobernando López Obrador, dice la pregunta que no, que estás mal.
1: ¿Tú no crees que vivimos en el maxiamlato?
0: Sí.
1: El maxiamlato fue cuando Plutarco Elías Calles dejó de ser presidente y los siguientes tres fueron peleles.
0: Así es.
1: Que no estoy diciendo que sea el caso de la presidenta Sheinbaum, porque he visto un claro desmarque en varias importantísimas políticas públicas, como por ejemplo el tema de seguridad. El adiós al abrazos no balazos. Tenemos una reducción enorme de los delitos más graves en nuestro
0: era
1: país.
0: Es insostenible la
1: éxito.
0: Política de abrazos y no balazos. Y además de todo, es la mancha más grande que tiene hoy por hoy Morena, su contubernio con el narco.
1: Y he visto también que pues de la farmaciota pues ya no se habla.
0: No, bueno, y el aeropuerto está subvencionado, no sirve de nada, los pinches trenes, se volvió a descarrilar el Tren Maya.
1: Sí veo autonomía en el gobierno de Claudia Sheinbaum, pero no dudo que exista todavía.
0: Injerencia de López Obrador.
1: Continuará.
0: Injerencia. Obrador. Dilo, injerencia. O sea, injerencia. Se mete en decisiones.
1: Ahora.
0: Pero ahorita pues tiene que proteger a sus larvas.
1: Vamos a otro tema del informe de gobierno del día de ayer. Dice la presidenta que no ha habido gastos absurdos, obsoletos, ridículos y superfluos.
0: Ninguno.
1: Venga, por parte del presupuesto.
0: Del gobierno federal, me imagino.
1: Lo que hagan los gobernadores, como la gobernadora de Quintana Roo, Mara Lezama, que
0: el helicóptero
1: y los viajes en avión privado.
0: No, pero espérate, el helicóptero, además de todo, hagan de cuenta que costaba 5 y lo pagaron en 25. ¿Dónde quedó el resto de la lana, gobernadora Lezama? Pero bueno.
1: Sí, eso está muy feo, la verdad. Y no entienden que es un gobierno de austeridad, no pueden andar ostentando.
0: No es un gobierno de austeridad, güey. Es pura pinche baba de perículo de la austeridad, por favor.
1: El discurso es el de un gobierno de austeridad.
0: El discurso es una mamarrachada que nadie les cree, por favor.
1: La justa medianía, que decía.
0: No, es la justa medianía. ¿Cómo vive Laida Sansores, por ejemplo?
1: ¿Han tirado dinero en gastos superfluos, presidenta?
0: Presidenta.
2: No hemos comprado vehículos de lujo ni destinado recursos públicos a gastos innecesarios.
0: No hemos quiénes.
2: Los salarios de los servidores públicos del más alto nivel no han aumentado. Okay. Además, hemos reducido el gasto corriente en 200,000 millones de pesos comparado con 2024 sin afectar las áreas sustantivas.
1: Okay. Ojalá sea cierto. Okay. Tú tienes una teoría del gasto corriente, ¿no? El gasto corriente es comprar camisetas de la América.
0: El gasto corriente, en realidad, ¿sabes lo que es? Estos politiquillos que de verdad tienen un gusto, o sea, lamentable, güey, que se cubren de marcas, de relojotes caros, que se vean, ¿no? Que se vean. A mí me gustan mucho los relojes, pero nadie sabe, el reloj que traigo ni siquiera lo sabrían reconocer, güey. Y no vale mucho dinero, es una cuestión que me gusta porque es antiguo, es clásico, pero a estos güeyes les gusta el relumblón.
1: Tú eres el clásico.
0: Porque son unos nacazos, güey, eso es lo que pasa. Y salen ahí ostentando. Sí, les gusta la ostentación, porque además de todo, pues como nunca habían tragado caliente en su vida, güey, pues ahora resulta que en cuanto llegan, pues hay que se vea, ¿no? Que se vea, güey. Que se vea. Pero bueno.
1: ¿Sabes qué te vas a tragar caliente?
0: No. Sí, la ve.
1: Bueno, Malú Mitcher, senadora de Morena, recientemente habló sobre los apoyos sociales. Esos apoyos que han sido tan exitosos.
0: Esta frase me encanta, güey.
1: Para Morena y para la gente más necesitada, que sin duda.
0: Ahí sí, ahí para que veas, hay que reconocer que sí han llegado más apoyos a más personas que sí lo requieren, claro.
1: Por lo menos esa lana no se la roba nadie.
0: Con una agenda electoral, si tú quieres, pero está llegando la ayuda. Pero chequen lo que dice esta señora y de verdad, yo no sé.
1: ¿Por qué se financian los programas sociales? Usted se pregunta, ¿de dónde sale el dinero para ello?
0: Exacto, venga, Malú.
3: En 2026, más de 42 millones de personas son derechohabientes de los programas para el bienestar.
0: Muy bien.
3: Y ya estuvo bueno que anden diciendo que es que ese dinero es de nuestros impuestos. Mentira.
1: ¿Ah, no?
3: Es de una austeridad republicana que logró que tuviéramos a 42 millones de familias en bienestar.
0: A ver, una austeridad republicana que es una idea, ¿no? Es un concepto, pero no.
1: Muy neoliberal, ¿no? Es de recortar los gastos del gobierno.
0: Sí.
1: Adelgazar el gasto.
0: Y está bien, a todos nos gustaría que el gobierno gastara menos dinero y más dinero llegara precisamente a los programas sociales o a otras cosas que beneficien a la población, pero.
1: Ok, señora, hicimos ciertos recortes.
0: ¿De dónde sale entonces? Explícanos,
1: ¿de
0: Malú?
1: ¿De dónde llegó? Porque de Pemex no llega un centavo,
0: ¿eh? No, güey, está quebrada. Nada. Está quebrada, o sea, de hecho nos cuesta Pemex. Entonces, ¿de dónde genera dinero el gobierno para estos programas sociales?
1: ¿Del huachicol?
0: A mí me disculpa,
1: pero el
0: Malú.
1: El gobierno se financia de los impuestos.
0: Sí. A mí me
1: digas
0: disculpa,
1: lo que digas,
0: Malú. Malú, lo que dijiste es una estupidez redomada. Es una tontería y es una mentira.
1: A lo mejor no entendemos si no conocemos el trasfondo económico del gobierno. Que nos digan
0: el gobierno,
1: ¿cuál
0: es la
1: realidad?
0: ¿De dónde genera dinero? ¿En dónde genera dinero?
1: Si no es de los
0: gobierno?
1: Impuestos.
0: ¿De dónde?
1: Ah, es de los ahorros. Sí, pero estamos hablando de ahorrar dinero del que había entrado de los impuestos.
0: Correcto.
1: Entonces, ¿qué?
0: O sea, porque las empresas estatales, y ya citaste a Pemex, que es la principal, pues está quebrada. Está quebrada, de hecho nos cuesta. Entonces, Malú, ¿de dónde sale el dinero? Lo que acabas de decir, perdóname la expresión, pero es de verdad una estupidez.
1: O no, a lo mejor estamos bien güeyes nosotros. Explícanos, si no sale de los impuestos el dinero que tiene el gobierno, ¿de dónde? ¿Qué otra fuente de ingresos tiene el gobierno?
0: Vamos a decir que somos un par de estúpidos, que es cierto, y que no sabemos nada, Y entonces explícanos, por favor, Malú, si eres tan amable, de dónde sale el dinero para los programas sociales.
1: O si hay alguien increíblemente sapiente en redes sociales que nos está escuchando en este momento, nos diga, a ver, güey, se les está olvidando el dinero que llega del narco. No digo, no sé, de alguna otra fuente, porque no tengo yo
0: porque
1: la más...
0: Yo tampoco,
1: esa idea.
0: Y además esta cosa de que llega de la austeridad republicana, pues eso es un concepto bastante nebuloso y misterioso, ¿no? No sabemos en realidad a qué se refieren con ello. Pues sí, los recortes a presupuestos, no sé, recortaron en el arte, recortaron en la educación. ¿No viste al actor que es un actorazo? ¿Cómo se llama? Que es súper cuatro.
1: Damián Alcázar.
0: Hablando acerca de
1: vamos a escucharlo.
0: Del recorte al arte. Porque
1: Damián
0: pues,
1: Alcázar,
0: modo,
1: que, bueno, yo siento
0: es
1: que
0: un actorazo, ¿eh? Yo lo respeto muchísimo.
1: De los
0: muchísimo.
1: Mejores que hay en México.
0: Sin
1: yo
0: duda.
1: Sus películas. Y siempre ha sido, pues, apoyador de la Cuarta Transformación.
0: Súper.
1: Totalmente en
0: super.
1: Su derecho. Y de pronto yo siento que cobra, ¿no? Y cuando llegó López Obrador al poder, cuando se perfilaba para llegar, la comunidad artística en México estaba ilusionadísima porque decían, uh-huh. ahora sí va a haber apoyo a la ciencia y a las artes, a la cultura. Y llegó la austeridad republicana y le metió recortes a todos estos frentes. Y bueno, uh-huh. el dinero para cultura se redujo casi a nada, lo mismo que al arte y lo mismo que a la ciencia. Y entonces, bueno, iba Damián Alcázar muy contento, me imagino que ayer saliendo del informe presidencial. ¿Sí tenemos a Damián o estoy equivocado o no?
0: A ver, échalo, echa Damián, porque dijo una
1: sucedió
0: cosa
1: este,
0: muy curiosa.
1: Este momento.
4: En la cultura, ¿qué tal ha crecido?
5: Digamos que es de tarea pendiente, pero bueno, había cosas mucho más prioritarias. Y yo creo que ya es hora de que a la cultura, lo mismo que a la educación, pero mucho más fuerza para la cultura.
0: O sea, les quedaron mal, les recortaron durísimo, echaron por tierra los presupuestos para cultura.
1: Es
0: y él
1: una
0: dice
1: tarea
0: que había
1: pendiente.
0: Cosas más prioritarias, dijo.
1: ¿Prioritarias?
0: Bueno, yo creo que se le atoró un poco porque pues como que no podía tragar saliva porque pues lo agarraron.
1: Porque dijo,
0: ahora sí
1: madre,
0: que lo agarraron.
1: Ahora que digo, la comunidad artística sí. es una tarea pendiente, sí. pero hay otras prioritarias.
0: Pues no sé, pero yo no sé por qué en cuestiones que sí son importantes como la cultura, para que tengamos buenas orquestas, por ejemplo, porque en este programa ya saben que nos gusta mucho apoyar la cultura en general y de pronto vienen exponentes de la música clásica y de otras músicas, de otros estilos a este programa y sí, a la cultura le han recortado todo, no le han dejado nada, güey.
1: La música es solo uno de los frentes, ¿no?
0: Claro.
1: Muchísimos más.
0: Por supuesto.
1: Pero bueno, ahí está lo que dice el actorazo también. Damián Alcázar.
0: Y a quien le mandamos entiendo. Un saludo, todo
1: sí,
0: mi respeto y mi admiración.
1: Mucho.
0: A mí me parece que es un chingonazo, pero sí. Híjole,
1: y está en todo
0: mano,
1: su derecho de
0: la 4T.
1: Apoyar políticamente a quien crea conveniente.
0: O sin duda, como lo estamos todos, ¿no?
1: Yo creo que la 4T tiene grandes méritos, sin lugar
0: a
1: dudas.
0: Yo creo que tienen un gran discurso y tienen muchísimas deudas.
1: No, tienen grandes resultados en sacar gente de la pobreza y en el poder adquisitivo de los que menos tienen.
0: Sí, porque... en seguridad y pasan unas cosas horribles y no pasa nada.
1: Digo, porque eso era uno de las tareas pendientes más relevantes en nuestro país.
0: La crisis que tenemos de inseguridad y la crisis que tenemos de gente que desaparece diariamente.
1: Vale, el tema de inseguridad se está mejorando de verdad bastante.
0: Pues sí, pero todavía falta mucho.
1: No lo digo yo, lo dicen. Sí, pero por lo menos hay un cambio, ¿no? Hay un viraje.
0: Fíjate que hay un cambio de cómo referirse a la gente. O sea, ya no se murieron, nada más no aparecen. Entonces bajaron muchísimo los homicidios.
1: Incluso si consideras ese aumento en los desaparecidos, la reducción es bien importante, güey.
0: Sí,
1: o sea, no
0: sí.
1: hay que negar la realidad.
0: Está bien, pero
1: en aras
0: la verdad
1: de nada
0: es que
1: más
0: tiene,
1: hacer propaganda.
0: Tiene muchísimas deudas la 4T. De todo lo que prometieron, muy poco se materializó. Se materializaron cosas importantes, pero la verdad hay grandes deudas. Como dijo Damián, había cosas más prioritarias, ¿no? Como muchacarse la lana, hijos de la tiznada, pero bueno.
1: Bueno, Alito Moreno habló del retiro de la visa de Andy. Yo no sé por qué seguimos hablando de la visa de Andy. O sea, es una cosa irrelevante.
0: Porque Andy, al parecer, tenía una compañía que importaba hidrocarburos durante el sexenio
1: de López
0: Obrador.
1: Pero eso no tiene nada que ver con lo que vamos a poner. Eso ya lo dijiste ayer.
0: Y probablemente lo estén investigando en Estados Unidos por sus nexos precisamente con actividades ilícitas, incluido el huachicol.
1: No tiene que ver con lo que vamos a escuchar.
0: A ver, la crisis de las visas que les retiran estos güeyes es porque se les está probablemente investigando.
1: Sí,
0: tiene que ver, güey.
1: Sí son legales.
0: A ver, ¿no se te hace extraño que tenga una compañía este señor con empresarios muy importantes, con Amílcar Olán, que por cierto no está en México al parecer, para importar combustibles cuando hay una crisis de huachicol fiscal en México y todos los dedos apuntan hacia él precisamente y de pronto le quitan la visa? Pues bueno.
1: Pero no, o sea, tiene que ver con lo que vamos a escuchar.
0: No, hombre, nada, absolutamente nada.
1: No, pero tiene que ver.
0: Alito Moreno, venga.
1: No lo has escuchado, no sé por qué estás.
0: Sí, lo he escuchado. Escucho todo antes del programa, pero venga,
1: Alito Moreno. Adelante, Alito Moreno.
0: Venga. Ah, de que Pablo Escobar, ok. Viene Alito Moreno.
1: No va eso. Hablo de Andy que le quitaron su visa. Adelante.
0: Pero no le quitan, pero no le quitan algo importante. No le quitan algo importante. Hay algo que no se le quita.
1: Cállate ya para que lo oigamos.
0: Es increíble. Esta declaración me gusta, de verdad. Venga, venga, Alito, dilo. Vas.
6: O sea, yo les pregunto, ¿soberanía es salir a decir que hay intervención porque le quitaron la visa a Landy?
0: No.
6: O sea, hazme el favor, le quitaron la visa, pero no le quitaron lo pendejo, por eso va a seguir haciendo un desastre con Morena. Esa es la realidad.
0: Pues es un problema para Morena.
1: Está
0: hoy
1: muy
0: por
1: mal
0: hoy.
1: Esto, o sea, andarse ofendiendo de esa manera.
0: Mira, Andy, está, yo, sí,
1: seamos serios, mal, seamos adultos, está muy mal Alito Moreno.
0: Pero lo que está diciendo, y creo que tiene razón, es que sí le está haciendo un gran daño a Morena, le está haciendo un gran daño al legrado de su padre.
1: Legrado.
0: Yo así le diría, su legrado histórico. Yo la verdad sí utilizaría esa palabra, pero bueno.
1: Bueno, ¿se acuerdan ustedes de
0: un aborto?
1: Antes del Chapo Guzmán, el narcotraficante más famoso y grande del planeta fue Pablo Escobar, el colombiano. Sí, y Pablo Escobar, en aras de ocultar sus actividades ilícitas allá en Colombia, se procuró una carrera en la política. Y de hecho, en algún momento llegó a ser diputado en Colombia.
0: Correcto.
1: Y a raíz de que ayer regresó Enrique Insunza a
0: otro que regresó
1: a su escaño en el Senado, después de haber sido señalado de cosas gravísimas. Pero
0: fuente,
1: es que no podemos,
0: créanme,
1: no podemos tratarlo de culpable, hay que respetar la presunción de inocencia.
0: Y él dice que le creamos, que él dice que él no hizo nada, entonces se tuvo que ir de su trabajo meses porque
1: me rehuso a sumarme al juicio mediático.
0: A ver, no quedamos ayer en que es sospechoso que se vaya de su trabajo así.
1: Lo está requiriendo como indiciado, es decir, hay indicios que sugieren que cometió algunos delitos.
0: Correcto.
1: ¿Y para qué lo está requiriendo Estados Unidos? No para encarcelarlo, para ponerlo a juicio.
0: Es correcto.
1: Todavía falta todo ese proceso para determinar
0: todo
1: si
0: esto que estás diciendo,
1: Rochamoya son culpables.
0: Todo lo que estás diciendo es correcto, pero ¿por qué se tuvo que ausentar de su trabajo durante meses para irse a esconder?
1: Para no estorbar. Eso solo lo sabrá él. Y entonces, bueno, el presidente del PRI.
0: Y nosotros no debemos de preguntar porque los políticos ya saben que son. Hombre, son señor increíbles. Que manda videos autosatisfaciéndose es de toda mi confianza.
1: Bueno, pues Alito Moreno, el prestigiosísimo y probo presidente del PRI, compara el caso de Insunza con el de Pablo Escobar. Adelante, Alito.
0: Venga.
6: Terrible, grotesco. Ustedes saben que en los 80s, el capo de capos en Colombia, Pablo Escobar, estaba en el Congreso, era congresista, era parte de la legislatura y se sentaba ahí. No podemos permitir eso.
0: Pues sí. Sería bueno no tener políticos inmiscuidos con el crimen organizado, pero pues ahí está.
1: Pero es que, insisto, ahí está el error. Hay señalamientos. No hay una verdad jurídica.
0: No
1: hay un fallo.
0: No, pero a ver, hablemos y siempre viene a colación.
1: El debido proceso.
0: Hablemos de Adán Augusto, que tenía a un líder de un cártel de narcotráfico como jefe de seguridad de su estado cuando era gobernador. Entonces, ¿no es sospechoso?
1: Felipe Calderón tenía a García Luna. ¿Tú crees que sabía Felipe
0: súper
1: lo que estaba
0: sospechoso
1: haciendo García Luna?
0: Por supuesto, claro.
1: ¿No existe la posibilidad de que no haya estado enterado?
0: Se me haría muy extraño.
1: A mí también.
0: Y a mí se me haría muy extraño que López Obrador no supiera lo que estaba haciendo Adán Augusto y Adán Augusto no supiera lo que estaba haciendo la persona de seguridad de su estado.
1: Ya por estar nomás ladrando, güey, y peleándonos. ¿Qué? Faltan un montón de notas y ya tenemos que ir.
0: No, pero ahorita regresamos con más y tenemos más de Alito y tenemos más de todos. No,
1: ya
0: ¿cómo
1: veremos?
0: No.
1: Pues el top ten del día de hoy se va a llamar Problemas de Laura en América.
0: Problemas de Laura en América, madres. A ver, vamos, un
1: por ejemplo,
0: ejemplo rápido
1: este,
0: para entender.
1: Es que Laura en América, ya ves que tenía unos casos muy extraños en sus programas, ¿no? Así como la doctora Polo tiene ahí. Entonces, Problemas de Laura en América. Mi novia me engaña. Para que le brillen los labios no usa gloss, usa grasa de tacos.
0: Bueno, por lo menos los besos te saben a su aperrín. Está bueno, güey. Grasa de tacos, güey. ¿Cuánto aceite le echan a los tacos de canasta? Son riquísimos, pero no volverías
1: por
0: a comer
1: eso son
0: unos
1: tan
0: si vieras.
1: Ricos.
0: Son deliciosos, pero tienen una cantidad de grasa, güey.
1: Está sumergida en grasa la tortilla.
0: Está la canasta entera, le echan un litro de aceite caliente y ahí están los tacos sudando todo el día, güey, absorbiendo la grasa. Además, con aceite vegetal, que es pésimo para la salud, pero son deliciosos, güey.
1: El aceite vegetal es pésimo para la salud, ¿no?
0: Varios, el aceite de girasol, por ejemplo.
1: El aceite de oliva es muy sano.
0: El de oliva sí, pero los aceites de granos, los aceites de grano, como el de girasol y esas cosas, esos son bastante malitos para la salud.
1: Bueno, pues que cada quien
0: consuma. Las grasas hidrogenadas, ¿no? Ok.
1: Bueno, por ejemplo, problemas de Laura en América. Mi hermano tiene bajo conteo espermático y no logramos embarazarnos.
0: Perdón. Ok, mi esposa quiere que me case vestido del burro de Shrek. Problemas para el programa de Laura en América. Bueno, mándenos si arroba la corneta FM. Sí,
1: así es.
0: Y nosotros ahorita venimos con algo más. Le seguimos, güey. No le saques. Hay muchas cosas muy divertidas en política.
1: No le saco, pero ya le cansa tanta pinche política, güey.
0: ¿Tú crees que canse?
1: Sí,
0: a ver, en el rating de la televisión, tú has visto las curvas. Va muy bien la política hasta que nos ponemos a hablar de otra cosa y se va al carajo, güey. La gente está politizada.
1: No, ya, nadie quiere oír más de política.
0: La gente está politizada, quieren saber. Estos güeyes que nos gobiernan.
1: Que Paul Stanley se daba a Ricky Martin, güey, por ejemplo, que tenemos eso en la sección de espectáculos.
0: ¿Paul Stanley se daba a Ricky Martin? ¡Wow!
1: Y Dalila
0: Polanco enfrentó una cucaracha voladora. Tiene una cucaracha voladora.
1: Voladora.
0: Es que dice mentiras.
1: No seas grosero, güey.
0: Dice mentiras, la cucaracha hace bulos. Es la cucaracha voladora que escribe chingaderas en periódicos.
1: Estaba demasiado cerca.
0: ¿No oíste a Richie Monreal, Ricardo Monreal, diciendo fake news? Esas son informaciones fake news. Güey, y Chainbaum, ¡aprende a hablar!
1: Bueno. Volvemos aquí a la corneta, perdón, ¿eh?
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15: ¿Qué tal? Muy buenos días. Vamos con el avance informativo. De acuerdo con Protección Civil de Chiapas, continuará el ambiente caluroso y bochornoso, con temperaturas máximas de 36 a 41 grados en promedio. Además, se prevén lluvias muy fuertes en la zona norte, Ixmocosta y Soconusco. También hay probabilidad de lluvias fuertes en la zona Mezcalapa, Selva Lacandona, Frailesca y la Sierra Mariscal. En temas nacionales, personal de la Secretaría de Marina Armada de México informó que durante el periodo vacacional que concluyó el pasado fin de semana, durante la operación Salvavidas Verano 2026, efectuó más de 190 rescates en el mar y brindó 1,271 atenciones médicas en diferentes estados costeros del país. Dicho periodo se desarrolló del 30 de junio al 30 de agosto en más de 180 playas de ambos litorales del país. En temas internacionales, expertos de las Naciones Unidas exigieron a Estados Unidos que ponga fin a lo que calificaron como asesinatos en el mar después de que al menos 223 personas murieran en el último año en ataques aéreos estadounidenses contra embarcaciones en el Caribe y el Océano Pacífico. Según los expertos, desde el 2 de septiembre de 2025, el ejército estadounidense ha atacado al menos 68 embarcaciones en aguas internacionales. Hasta acá el avance informativo. Se despide de ustedes, Alexander Pérez.
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10: 1:44.
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11: Una 51.
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3: Una 55.
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2: Una muchachita muy guapa, que me dice: ay, señor, ¿qué puedo hacer para tener una barba como la de usted?
3: Lo ayuda a cruzar la calle.
2: Algo me va a vender, ¿no? Le digo, no, pues necesitarías tratamiento hormonal y demás. Jujuju, jajaja. Qué bonito perro, sigue la chingada. Total, quería una donación para una fundación de la tierra, no sé qué, que además no me acuerdo bien, pero una fundación seria.
3: Y tú pensabas que lo habías ligado.
2: Alguna vez, me robaron un dineral por andarle dando mi tarjeta de crédito a unos güeyes que me dijeron: es que mataron a mi hermanito y estamos juntando dinero. Les di mi tarjeta y me sacaron $5,000. Ya les he platicado esto.
3: Sí,
2: me ayudaron a mover una motocicleta chocada. Bueno, regresando a la chica esta, le dije: mira, yo no doy tarjetas de crédito, no puedo, porque ya me pasó esto una vez. Y le dije: ¿quieres efectivo? Te puedo dar efectivo. No puedo tomar efectivo porque no es bueno. Le digo: bueno, pues entonces no se arma nada. Pero me dice: eres muy buena persona y te voy a dar este cerdito de plástico porque eres muy lindo y no sé qué. Y me da el cerdito y tenía unos ojos la niña esta, pero de verdad, ¿te acuerdas de la foto esa de la niña que salió en National Geographic? Y no, era una chica muy joven, como de 20 años o por ahí. Y le dije: oye, con todo respeto, qué par de ojos tan bonitos tienes, de verdad. O sea, qué bonitos ojos.
3: Te abofeteó y te dijo: viejo.
2: No, sátiro. Pero me dijo, te agradezco mucho que me lo digas. O sea, me dijo: I really thank you, sir. That's really nice of you. Y me dice: qué bueno que se animó a hacerlo incluso a su edad. Se lo agradezco mucho. Dice: qué bueno. Gracias por decírmelo. Es usted lindísimo. Qué bueno que se animó a decírmelo incluso a su edad. O sea, de un viejo feo como usted, una cosa así se podría oír horrible, pero usted, que es buena gente, qué bueno que me lo dijo. Entonces me sentí bien, pero también dije: puta, soy un pinche viejo horrible ya, güey. La señorita de los ojos preciosos me dijo que qué bueno que me animé incluso a mi edad. I'm so glad you did it despite your age, sir.
3: Ya, es que ya siendo tan viejito, ya no representas una amenaza, ¿no? Ya dice: este pobre señor, obviamente tiene muerta la.
2: Y me dio mi cerdito de plástico y aquí lo tengo. Y
3: le entre líneas, es usted un cerdo.
2: Tome, un cerdito.
3: Tome viejo puerco,
2: tome viejo
3: marrano,
2: cochino y me
3: tome
2: dio este
3: marranete.
2: Cerdito. Exacto, que se atora en el retrete. Qué horror, güey. Y mira, bueno, que lo dije con todo cuidado. Le dije: antes de irme, con todo respeto, déjame y te digo que tienes unos ojos realmente muy bonitos. Y no lo dije de manera lasciva, es verdad, eran espectaculares.
3: No notó tu erección ni nada.
2: No notó mi erección.
3: Pues es que no.
2: Inexistente. Era imaginaria. Pero bueno.
3: Bueno, el top 10 del día de hoy se llamará Problemas de Laura en América.
2: Una chica guapa me dio un cerdo en la calle. No, Problemas de Laura en América.
3: ¿Qué me quiso decir?
2: ¿Qué me quiso decir con el cerdito?
3: Problemas de Laura en América. Si se acuerdan, el programa de Laura en América, pues presentaba unos casos extrañísimos, súper jalados de los pelos. Y luego resolvía ella estos problemas.
4: ¡Qué desgraciado!
2: Fíjate, por ejemplo, Problemas de Laura en América. ¡Ayuda! Mi esposa tiene un amorío con mi perro que es fan de Morena. ¿Qué hago?
4: ¡Qué mal, el desgraciado!
3: Problemas de Laura en América. Yo quiero un hombre que no vea a otras mujeres. ¿Qué pasa, el desgraciado ciego?
2: Problemas de Laura en América. Manda los suyos @lacornetafm, ya lo saben. Es aquí. Nosotros los recibimos y después se los volvemos a echar en la cara cuando terminemos
3: este
2: programa.
3: No, por el radio, porque qué grosero, qué necesidad.
2: Bueno, por las orejas, por las orejas, pues. ¿Ok?
3: Bueno, ustedes síganle y les avisamos. Volvemos.
2: ¡En la cara!
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8: 2:01 p.m.
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2: Esta es la sección cornetiva del deporte.
1: La sección cornetiva del deporte que hoy estrena un nuevo patrocinio. Sí, ¿ah, tenemos sí? nuevo patrocinador, claro.
2: Qué buena noticia, bienvenido.
1: Nos adelante. 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
2: Pues sí funcionó porque el hombre de mis sueños ha llegado. De ahí mis está. Sueños para la sección deportiva del día de hoy. Roberto López Olvera.
3: ¿Cómo están, Rubén? Queridos Estaquita, mi querido Edu, mis queridos padrinos mágicos? Qué gusto poder compartir esta tarde de miércoles.
1: ¿Cómo te va? ¿Desde dónde te enlazas el día de hoy?
3: Desde una colonia céntrica de la Ciudad de México, estoy recogiendo a mi hija de su escuela.
1: Muy bien.
3: Va en un grado no digas, que se llama First English.
1: No digas nada.
3: No diré escuela, pero
1: no des informaciones.
2: Oye, pero tu hija ya va en el coche contigo o vas camino a recogerla?
3: No, voy camino a recogerla. Justo estoy a escasos dos cuadras de ahí.
2: No, okay. Pues entonces olvidas la sección, güey. Primero lo primero, ve por tu hija y no hagas la sección deportiva de este programa tan burdo enfrente de una pequeña.
1: Exacto.
3: No se preocupen, le pongo audífonos, le pongo música y con eso ya se relaja.
1: Bueno, a ver, vamos a hacer un par de notas. Cuando llegues por la niña, nos cortas, por favor.
2: Nos cortas y nos mandas a la tiznada, ¿okay?
3: Perfecto.
2: Porque prioridades, mi querido Roberto. Agradecemos enormemente que nos ayudes. Así que adelante, vámonos con la información deportiva.
3: Pues fíjense dos cosas importantes. La primera, anotó gol la Hormiga González con el Olympiacos de Grecia hace unas par de horas. Así que pues ahí está. Muchos le criticó lo que tuvo que pasar en el primer partido, que estrelló una pelota en uno de los postes y ahora ya anotó, ya se mojó en la Liga Griega, así que debutó como goleador la Hormiga Armando González.
2: ¿Y ahora ya lo llaman Hormigol o no?
3: Todavía no. Al rato le van a decir Hormigolquiaquis, así muy tema de Grecia. Pero ¿cómo ven esto, el hecho de que esté
2: es
3: así?
2: Es muy buena noticia.
1: O le van a decir Malacas.
3: Este gran jugador.
2: Al Malacas González. que bueno, en su primer partido falló una frente al marco, o sea, a dos metros y la reventó en el travesaño.
1: Horrible.
2: Sí, como dijiste sí, que sí. Se pasó el viernes pasado, está acá.

0: Bueno, gracias, sabroso. Roberto, ya llegaste por tu niña, así que hasta aquí
1: así
0: llega
1: que
0: la
1: se acabó,
0: el día de hoy. Sí,
2: nada más, wey, quiero decirles algo, oigan, a yo ver. No sé quién tenga el cabello más sedoso del fútbol mexicano. Habrá que hacer una encuesta, un estudio de verdad así intenso, pero yo creo que uno de los grandes competidores sería César el Chino Huerta, el chino de CU, el recho en CU, porque pues un niño le tocó sus chinitos y esto sin duda ha dado de qué hablar en torno a todas las mamás que están preocupadas ahorita que los niños Acevedo, están entrando, wey, a la escuela.
1: Vamos a escuchar. Acevedo,
2: no, yo creo que el chino, vamos a escuchar al tema del chino.
1: Venga. ¡No!
3: ¿Chino, te puedo tocar tus chinos?
1: Está bien. Con la inocencia de un niño. Pero imagínate que hubiera sido un hombre adulto, un ropavejero, el viejo del costal, que te dijera:
4: oye, chino, ¿te puedo tocar tus chinos, güey?
1: Pues no estaría agradable, chinos, no sería, güey, bonito.
2: ¿Sabes qué está quita? ¿Sabes qué está quita? Imagínate que el chino te diga: oiga, de verdad le agradezco, a pesar de su edad, qué bueno que tocó mi cabello.
1: Es que estuvo muy feo eso, güey. O sea, me lo dijo de manera amable, pero me sentí un ruco horrible, güey. O sea, de verdad.
0: ¿A quién prefieres tocar los chinos? ¿Está acá? ¿A Guillermo Ochoa? ¿O al Chino Huerta?
1: A Guillermo Ochoa.
0: Pues más famoso.
1: Sin duda. Sí, no, de hecho, han viajado más. Me gustaría asesorarme con una amiga de este programa, con la señorita Pamela Vogel, para que me diga cómo puedo ponerle acondicionador a los chinos, porque ella sabe mucho de esto. Exactamente, a los chinos de Paco Memo, y hacerle un peinado.
0: ¿Te gustaría ducharte con él?
1: Peinarlo. No, solamente lavarle.
2: A mí me gustaría de verdad, porque sé que tiene un fetiche con tocarse mucho la cabellera, Hugo Sánchez. ¿Se acuerdan que siempre Sánchez? Que metía gol se tocaba su cabellera y como que se encrispaba, le daba volumen a esos chinos goleadores, el niño de oro? Yo creo que si algo le ha de enojar a Hugo Sánchez, al pentapichichi, es que le toquen sus chinos.
1: Pues mira,
0: sí, entonces, no, yo no te quiero tocar a nadie, ni siquiera a Carlos Acevedo.
1: Yo le quería dar shampoo y después acondicionador y después darle una sopleteada con mi pistola del pelo.
2: ¿Sabes qué? Yo nada más embarrarle un poquito de Wildrow.
1: Y ya, Wildrot.
0: Creo que es Wildrot.
1: Wildrot.
0: Que en realidad era Wild Root.
1: Wild Root, pero en México es Wildrot. Exacto.
0: Oye, y Carlos Acevedo, que le robó el look a Paty Cantú.
2: Exactamente.
0: Tiene el
1: Carlos
0: mismo,
1: Acevedo le quitó el look a Paty Cantú.
0: El pelo de Paty Cantú.
2: Sí.
0: Entonces se le ve precioso. Mucho mejor a Paty, ¿no?
1: Entonces
0: precioso el pelo de Carlos Acevedo.
1: Porque Paty Cantú es una de las mujeres más bellas del universo. Entonces seguramente está muy bonito. No lo ubico al jugador.
2: El portero del Santos.
0: Perdón, fue el tercer portero de la selección ahora en el Mundial.
1: Pero si te puedes quitar de ahí, güey, que
0: Roberto,
1: estás estacionado estorbando.
0: Muchas gracias, de verdad, nos da cargo de
2: conciencia. Les mando un abrazo.
0: Y gracias por echar la mano, aunque haya sido breve, pues valió la pena, ¿no?
1: El breve espacio de Roberto.
0: En que ya no estás, Roberto. El breve espacio de Roberto, hijo de la mañana.
1: Qué horror, qué feo lugar debe de ser ese. Bueno, a la vez bellísimo.
0: Pero bueno. ¿Y esto qué, güey? ¿Esta nota qué hace aquí en deportes?
1: José Ramón López Beltrán reveló en récord que en su momento le pidió al Real Madrid que pusiera escuelas en todos los estados de México. A ver, vamos a escuchar.
0: Escuelas
1: esto.
0: De fútbol. No.
1: Sí, escuelas de fútbol. Escuelas de fútbol. Bien.
0: No, de la SEP. Adelante, José Ramón López Beltrán, tu tocayo, el hijo de López Obrador.
5: Una pregunta, tú fuiste el que sugeriste que se abrieran 32 escuelas en todos los estados de la República del Real Madrid. ¿Tú lo sugeriste o quién lo sugiere?
6: No, yo le comenté, pero no sé, hace otra vez empecé, pero como que dijo, no, pensábamos, sí, en participar. Es clásico que llegan los equipos europeos grandes nada más a dar unos cursos de la parte mediática y ya de ahí se van, no dejan una escuela con visorías, escauteo y demás para ver deportistas.
5: ¿Se lo dijiste a Luis Guido Pérez?
6: Puede ser.
5: ¿Se lo dijiste a Florentino Pérez esa sugerencia? ¿Hiciste eso?
6: No, se lo dije a alguien que trabaja ahí con Florentino.
1: Ok, ya no puedo con los balbuceos de este individuo, de verdad.
0: Pero ahí está mucho trabajo diciendo que no trabaja tu tocayo López Beltrán y ahí está trabajando por escuelas del Real Madrid en cada uno de los estados de la República.
1: Lo que yo he dicho es que no entiendo de dónde saca todo el dinero que tiene, más allá de que...
0: La señora tiene dinero, ya lo dijo
1: Adams tiene
0: papá,
1: dinero. Y las fotos que se ven del señor, pues siempre está en la playa ahí, luciendo un cuerpazo. asazazo, güey. Realmente notable.
0: Vamos a quedar así debajo. Vamos a hablar del cuerpo de los demás.
1: Yo solamente dije que se veía muy bien.
0: ¿Tú crees que no se nota la ironía en tus palabras, el sarcasmo? Bueno, desde la luna se percibe.
1: Me gustan los hombres obesos. ¿Qué?
0: ¿Hombres obesos?
1: Bueno, dejemos ya a ese señor. En paz, me vale madres lo que tenga que decir. Oye, ya me mandaron una foto de Carlos Acevedo y me parece realmente terrible que inmiscuyan a Patty Cantú aquí. O sea,
0: no, es que esa foto no es buena. No,
1: Carlos
0: no trae
1: Acevedo es un gran jugador, pero ¿qué es esto, güey? O sea, ¿por qué meten a la pobre Patty?
0: No, es que esa foto es vieja, no trae el look de hoy en día.
1: No importa, o sea, está terrible, me lo mandó Fingerela, gracias, o no sé si gracias pero o
0: mándale
1: o
0: una reciente. Fingers, no. para que vea cómo sí trae el look de Patty.
1: Terrible.
0: O por lo menos lo traía en el mundial, no sé cómo está en este momento.
1: Ahora, si está vestido con esos pantalones de piel con agujeros que se pone Patty y acá un, ya sabes, esos corpiños y demás, eso sí me interesa para que veas.
0: Carlos Acevedo
1: con el vestuario de concierto de Patty Cantú, que saca unos modelitos muy bonitos.
0: Sensacional.
1: Y súper sugerentes. Entonces,
0: y te perdiste el concierto de Patty, güey.
1: Ya sé, carajo, ni me digas, pero bueno, no me tocó ir.
0: Ni modo.
1: Me mandó otra y está peor, güey. Está más feo todavía.
0: Ay, pero el pelo, güey, no la cara. O sea,
1: me rehúso a pensar que esto tiene algo que ver con Patty Cantú. No.
0: Solamente le robó el look a Patty.
1: No metan a Patty aquí para nada.
0: Nada. Ok, le mandamos un saludo. Espero verla pronto.
1: Exacto. Igual.
0: A ver si ahora que vienes, pues vamos otra vez a disfrutar de.
1: Pues ella dijo que qué onda, que una fiestecita, ¿no? Acá con unos.
0: Si tragos. No un concierto, pues una cenita o algo, ¿no?
1: Una cenita estaría bien, estaría muy a gusto. Pero bueno, eso será cuando vaya yo a México, creo que falta mucho.
0: Chinga. Bueno, Germán Villa, el exfutbolista mexicano del América y otros equipos, también seleccionado nacional. Cuenta que tenía solo 12 años cuando él ya estaba seguro de que iba a ser futbolista profesional.
1: Ah, sí.
0: ¿Tú qué querías ser a los 12 años?
1: Yo quería ser biólogo marino a los 12 años. Quería estudiar.
0: ¿Y luego,
1: biología.
0: Papá?
1: Pues luego.
0: Es que involucraba estudiar.
1: No, luego pues como que me desbalagué horriblemente, güey. O sea, no. Llegó la adolescencia y me empezó a valer madres todo, güey.
0: Ahí ya estaba
1: en un vago y ahí te conocí, ¿no? Y entonces ya empezó el declive absoluto.
0: Bueno, pues Germán Villa lo tenía claro. No sé si lo siga teniendo.
1: ¿Qué tan claro lo tenía?
0: Adelante,
1: vamos a escuchar
0: Germán.
1: A Germán Villa.
7: Papá, quiero decirte que ya no quiero estudiar. Ya se imaginarán la cara de mi papá. ¿Qué? ¿Qué pendejadas dices? Ya no quiero estudiar. Se reía y me decía, ¿y por qué no quieres estudiar? Y le dije, ¿por qué voy a ser jugador de fútbol profesional? No mames, Germán, deja de decir pendejadas. Sí.
0: Se rió, güey.
7: ¿Se rió?
8: ¿Y cómo vas a llegar? ¿Y cómo?
7: ¿Quién te va a asegurar que vas a ser jugador de fútbol profesional, cabrón? Nadie en esta vida te va a asegurar. ¿Y sabes qué le dije, güey? Te lo prometo que me acuerdo perfecto. Dije, yo voy a asegurarme que voy a ser jugador de fútbol profesional.
0: Muy bien.
7: Tú no me creerás, güey, pareciera una pendejada. Pero eso se lo aseguré y lo pude lograr, güey.
0: No, está pues bien por Germán, güey. Lo tenía claro desde los 12 años.
1: Es que yo creo que los jugadores profesionales, yo he oído de varios de ellos que desde muy chavos, porque además de todo, pues tienes que estar en equipos infantiles, tienes que despuntar y te tienen que ver potencial, ¿no? Para ser jugador profesional. Alguno de mis sobrinos quería cuando era muy niño ser jugador profesional y era muy bueno. Pero pues como que él solito dijo, no, pues igual y no soy tan bueno, ¿no?
0: Es dificilísimo.
1: Es dificilísimo, la verdad. Y sí está canijo, pero bueno, si lo traes, si dices, güey, soy una pistola y de verdad soy el más chipocles de mi equipo, pues.
0: Sí, pero una cosa es ser el más chido de la escuela y otra cosa es estar al nivel de un jugador profesional, ¿no?
1: Bueno, pero pues de alguna manera surgen los profesionales, ¿no? De algún lado salen, no salen en maceta.
0: Qué falta de visión del papá de Germán Villa, ¿no? Debió haber dicho en ese momento, ya, pues a la chingada tarea, salte a jugar.
1: Bye.
0: Mira que hay un balón, vamos a patear la bola todo el día.
1: Pero fírmame este contrato. Órale, va, pero fírmale aquí, güey.
0: Pero aquí es la sesión de derechos, yo seré tu representante.
1: Si eres tan amable.
0: Y vámonos, ya juega. Jardín,
1: haz lo que quieras, güey.
0: No. Píntale dedo a la mis, lo
1: que
0: sea necesario.
1: ¿No? Qué nervios que un hijo te diga, quiero ser jugador de fútbol profesional, güey.
0: Pues está estresante, pero en esta época, güey.
1: Que tu hijo te diga que quiere ser corredor de motocicletas, por ejemplo. Que yo ya le tengo sus motocicletas chiquitas que le voy a mandar, güey.
0: Yo no sé cómo un bebé de un año y poquito puede tener tal pasión por las motocicletas, güey.
1: Ahí está, güey.
0: Me fascinan.
1: Es el Marc Márquez del futuro, güey.
0: No, espero que no. Sí, espero, güey, que estudie y no tenga
1: nada que ver. Imagínatelo acá con sus pañales, pero en una moto GP, güey.
0: No, es lo último que me quiero imaginar. Está muy chiquito, güey.
1: Corriendo el TT de la Isla de Man, güey.
0: No, eso además es violentísimo, peligrosísimo.
1: Sí, sí, sí.
0: Van hechos la raya por una aldea.
1: Bueno, a ver, campeón de motocross.
0: Y subidas y bajadas.
1: Campeón de motocross.
0: O de esos que hacen espectáculos en esferas. Y se
1: ándale, piloto de Red Bull. ¿Cómo se llama eso? La esfera de la muerte. El piloto de Red Bull saltando de un camión a otro, güey, en movimiento.
0: Por favor.
1: ¿A poco no te dan ganas?
0: De recordarle las motocicletas. Háblale de otra cosa, de el tenis, si quieres.
1: Ay, el tenis es de gente fina y la madre,
0: sí,
1: ¿no?
0: Es un deporte elegante.
1: Y las motocicletas y el motociclismo también, güey.
0: Sí.
1: Güey, Marc Márquez, ¿no?, viene de una de las mejores familias de Madrid, güey. Y tienen un, o sea, es una persona muy fresa.
0: Ni sé de quién
1: fresa.
0: Me estás hablando, güey.
1: Es un corredor, o sea, uno de los mejores corredores de motocicletas de la historia, güey.
0: Ah, pues, padrísimo.
1: No quieres que tu hijo ande en motocicleta.
0: Pobres de sus padres.
1: Hay unas mini motos chiquitas, güey, casquitos. Y ahí andan vueltas, está poca madre.
0: No.
1: Hoy ya llegó el tío José Ramón con una motito de dos tiempos.
0: De gasolina, además. Para niños menores de tres
1: años. Se la voy a llevar, güey, sí.
0: Gracias, no.
1: Ya la encontré.
0: Bueno, nuevo, necesitamos apoyo en este momento. ¿Quién es Efraín?
1: ¿Quién es Pollo?
9: No, pero yo creo que esa nota la podemos pasar, ¿eh?
1: ¿No quieres hablar de Efraín Álvarez?
9: Es que creo que el título incluso está mal, entonces mejor otra cosa.
1: Dice Efraín Álvarez sobre su relación con Ibrahimovic, el jugador de Chivas.
0: Nos vale madre. Okay, eso nos da un pretexto perfecto para salir de la sección deportiva y entrar a la sección llamada Hipocresías de nuestros políticos. El día de hoy, patrocinados por esta nueva marca de agua egipcia. Adelante.
10: Oigan, yo quería contarles que aquí en el Cairo, en Egipto, se puede tomar agua de la llave. El agua es potable. Pero pues yo personalmente prefiero tomar agua del ano. O sea, el agua del ano es mucho más segura. La verdad es que si venden agua del ano en todas partes, ¿por qué no tomar agua del ano? Y así se cura uno en salud. ¿Sí?
1: El agua del ano es una marca egipcia del ano.
0: Marca del ano.
1: Sí. Entonces el agua del ano, por lo visto, tiene muchos beneficios. Ahora tiene varios sabores, ¿eh? El aire natural y el aire tamarindo.
0: ¡No!
1: Sí, no. Sí. Y trae pedacitos de tamarindo de verdad.
0: Es sano tomar agua del ano.
1: Exactamente. Muy rico, muy bonito.
0: Ay, qué cosas tan extrañas. 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
0: Y ahora unos años. No, no es cierto. Esto ya sería menos, ¿verdad?
1: Y ahora,
0: pero bueno, ahora es momento para regresar rápidamente a la política y ver cómo podemos hablar de que tenemos políticos sensatos, inteligentes, que en la política nada es personal. Uh-huh. Escuchen cómo se hablan en esta reunión entre Alito Moreno, presidente del PRI, uh-huh, Ricardo Anaya, senador del PAN, ex candidato a la presidencia, Ricky Canallín.
1: Ricardo Monreal también anda por ahí. O sea, es una
0: coordinador de los diputados, sí, de Morena.
1: De la mayoría.
0: Y hay mucho cariño. Es como los luchadores que se dan en el ring y luego se van a cenar juntos. Nos ven la cara.
1: Platican de esta manera cuando están, digamos, entre ellos. Adelante con esta amable charla.
11: ¿Qué pasó, Richard?
12: ¿Cómo vas?
11: ¿Bien?
12: Gracias,
11: Richard.
12: Mucho, ¿eh?
11: Vamos a cumplir.
12: Venga.
11: ¿Sale?
0: Qué bueno, güey. Qué bueno que estás aquí para que nos... Te queremos mucho, Richard. ¿Cómo estás?
1: Bien, a todas. Así como quedamos, no, hombre, va a ser así como quedamos. Dile al profe qué tal. Y, o sea, sus tejes y manejes, sus enjuagues, sus pláticas muy amables. Y bueno, pues se reparten salud, se reparten. Gracias. Se reparten palmaditas y
0: el botín, apretones, ¿no?,
1: de mano. Ah, el botín, dices, también, ¿no? Yo digo que entre ellos la cuestión es muy amable, ¿no? Salud. Perdón. Entonces, usted, ¿te dio alergia la plática?
0: Okay. Tal vez eso fue. Sí, sí, sí. Gracias, presidente. Exacto. Qué gusto saludarlo esta mañana. Gracias por estar, uh-huh, siempre pendiente de este programa. Y ya que estamos en esto, fíjense nada más, estos son sueños de opio.
1: ¿Ah, sí?
0: Sueños guajiros.
1: A ver.
0: Alejandro Moreno, Alito, el presidente del PRI, se aventó esta delirante declaración. Yo creo que estaba en drogas. Adelante.
13: Están moralmente derrotados. Saben perfectamente que en el 2027, con una gran coalición partidaria y ciudadana, les vamos a ganar la mayoría en el Congreso de la Unión. Y no tengan duda, en el 2030, con el pueblo de México atrás, les vamos a ganar la presidencia de la República.
1: Sí, güey. Bueno, pues él es el líder, ajá, del PRI, pues tiene que decirlo. Pero a ver, en lo que sí podría tener algo de razón es que Morena no está como estaba antes de todas estas crisis políticas. O sea, la verdad es que sí les ha hecho daño su propia realidad, ¿no? Sus excesos, sus dirigentes a todos los niveles.
0: Es muy curioso lo que está pasando en el gobierno actual, porque la presidenta Claudia Sheinbaum tiene un respaldo ciudadano y una aprobación altísima. Morena no tanto.
1: Es
0: como que hay cierto desencanto, pues, porque bueno, el poder desgasta el ejercicio.
1: Años. Lo que les han encontrado, lo que ha salido a la luz, las tranzas.
0: Sí, los gobernadores señalados por colusión con el narco.
1: Sí. O sea, esas cosas.
0: Nauseabundos, o sea, y asquerosos.
1: No es que el poder desgaste.
0: La gobernadora de Quintana Roo.
1: No es que el poder desgaste, es que la verdad es que han demostrado ser una gavilla de rateros.
0: Es lo mismo que siempre, ¿no?
1: Pues sí, pero ¿sabes qué? Que ya se acabó esa magia donde les perdonaban absolutamente todo porque la gente estaba enamorada de una idea que acabó siendo en buena parte mentira, ¿no?
0: No, la idea de la transformación del país. ¿No? La gente
1: sí hombre, pero
0: no digo que
1: transformados estamos. ¿Qué tan transformados estamos? No mucho, la verdad.
0: Pues yo siento un México muy parecido al que gobernó Peña Nieto, ¿no?
1: Entonces,
0: o sea, no veo
1: que
0: una
1: ya
0: cuarta transformación.
1: Esta ilusión, este espejismo que vendieron, esta pinche mentira vil, pues no la estamos viendo.
0: Tiene que tener mucho cuidado en Morena, porque el rencor que se acumuló contra el PRI,
1: correcto,
0: fue precisamente por estos dispendios.
1: Correcto.
0: Insensibles con la realidad de un pueblo que es en su mayoría pobre.
1: Así
0: y están
1: es.
0: Incurriendo en lo mismo, no se están dando cuenta y van
1: y hablando
0: a
1: del pueblo,
0: en la población.
1: Además, aventando al pueblo como escudo, usándolo como parapeto, mentándolo a diestra y siniestra, diciendo que ellos están pensando en el interés y salvaguardar al pueblo. Y la neta es que al pueblo se lo están abrochando, igual que lo hizo el PRI, igual que lo hicieron otros partidos durante.
0: Pero estarás de acuerdo
1: años.
0: Conmigo que es muy diferente eso a la aprobación que tiene Claudia Sheinbaum.
1: Sí,
0: respaldo
1: pero eso, a mí
0: tiene,
1: la aprobación de Claudia Sheinbaum me da lo mismo. Pero el,
0: no
1: la,
0: es cierto,
1: imagen, wey, la imagen.
0: Si estuviera
1: de Morena,
0: por debajo de 30%, estarías feliz cantando.
1: Pero la imagen
0: todos los días.
1: De Morena.
0: Te vale madre cuando está arriba.
1: Está muy, muy, muy jodida hoy por hoy porque se lo han ganado a pulso.
0: Tampoco está tan jodida. O sea, sigue siendo el partido que mayor intención de votos
1: pues
0: tiene por mucho.
1: Que es el menos peor.
0: pero por
1: en
0: mucho.
1: La mente de la gente. Sí, no, no, en la mente de la gente es el menos peor. Pues es
0: está
1: que,
0: por arriba del 50%.
1: Las marcas políticas, PRI, PAN, están desgastadísimas, súper, están en el hoyo. Tendrían que refundar sus partidos para tener.
0: ¿Sabes
1: una
0: quién anda por ahí dando la batalla fuerte en segundo lugar? Mm. Lejos de Morena, pero en segundo lugar, Movimiento Ciudadano.
1: Sí, sí, sí, así es. Hay opciones. Hay opciones por ahí, pero bueno, pues la verdad es que sí, Morena, pues sí. Ha visto.
0: ¿Te imaginas un
1: mejores,
0: México gobernado por Samuel y Mariana?
1: No, no mames.
0: No te lo imaginas, güey. O sea, no digo que si lo quieres. Mm. Pero te lo imaginas como algo bueno o malo.
1: Imagínate la o sea, la ligereza y lo fatuos que son esos dos.
0: Un México gobernado por Andy.
1: Lo superficiales que son. No, hombre. ¿Más rateros?
0: ¿Un México gobernado por Omar García Harfuch?
1: Ese pon tú. Aunque yo sé que tiene una serie de trabas que no puede quitarse de encima el señor García
0: Harfuch. Realidades
1: intereses
0: políticas,
1: políticos, ¿no? Realidades políticas, pero pues sí, ahí sí, para que veas, no lo vería otra vez. Incluso. No sé, incluso Goldo, con su cola que le pisen, me gustaría.
0: Marcelo Ebrard, pues es un político muy capaz, muy inteligente.
1: Samuel, que Marcelo, si no es una, es otra tarugada.
0: Todo México en modo party, güey.
1: No, o sea, pero además lo superficial y lo fatuo. No, por supuesto que
0: lo
1: no.
0: Banal. Entonces, es parte banal, de la política, güey. Cuando se hace el fato y eso sí, es en realidad. Pues,
1: la banalidad.
0: Por llegarle al pueblo, ¿no? Porque la gente lo vea, lo apoye.
1: Es que esta es la cosa, fíjate, por llegar, o sea, por engatusar, por engañar, por llegarle al pueblo que cuando
0: pues dicen es que eso
1: pueblo,
0: es hacer política.
1: Convencerlo. Pues sí,
0: o sea, no
1: sé.
0: Es nada más gobernar, tienes que cuidar la
1: política. Y luego de repente, pues salen, ya sabes, las cositas, las suspicacias sobre lo que hacen cuando están en los gobiernos. Revisen el gobierno de Samuel León de Nuevo León y verán de lo que estoy hablando. Pues. Ahí es cuando quedan mal, ¿ves? Pero bueno.
0: Bueno, ¿qué más tendremos el
1: y
0: día de
1: hoy? Y además gobernado por Samuel y Marianita, que ya regresamos a los tiempos de Fox, la pareja presidencial, ¿van a ser o qué, güey? Ahora resulta que son emperadores.
0: Bueno, Marianis va perfilándose para ser la candidata a la gubernatura por Movimiento Ciudadano allá en Nuevo León.
1: Vamos a ver cómo le va, pero, o sea, eso de que van gobernado por el señor y la señora, pues eso no sucede. Aquí elegimos un presidente o una presidenta y no a sus parejas. O ves al primer caballero metiéndose en cuestiones de gobierno. ¿Cómo se llama? Que no me acuerdo.
0: Tarriba, José María Tarriba. Uh-huh. Sí. El esposo que lo decimos. Es que lo ha hecho tan bien.
1: ¿Tarriba o Tabajo? No sé.
0: No figura, no estorba, no da declaraciones incómodas. De verdad, se ha mantenido al margen por completo y eso es de aplaudirse.
1: Como debe de aplaudirse. Ser. Pues no es de aplaudirse, es como tiene que ser, güey.
0: Perdón, Jesús María Tarriba.
1: Es apegarse a la Constitución mexicana. Pues las parejas de los presidentes o presidentas no tienen nada que hacer en nada.
0: Puede hacer muchas cosas sin incurrir en ilegalidades, ¿no? Tener micrófono
1: sí.
0: O los reflectores.
1: ¿Estás hablando de tráfico de influencias?
0: No, estoy simplemente hablando de que declarara, que hablara, que hiciera, estuviera en actos públicos, pero no, ha tenido una participación.
1: Para como veo las cosas.
0: Discretísima y muy buena.
1: Para como veo las cosas, creo que no es el. no es como funcionan las cosas ahí en casa de los Sheinbaum.
0: Lo ha hecho muy bien el primer caballero del país.
1: Hombre, qué bárbaro.
0: O sea, no existiendo, no figurando.
1: Y qué bueno, y así estamos bien.
0: Muy bien, está todo dar, la verdad, me parece que le aplaudo su gestión.
1: Pero
0: aunque
1: no
0: es ni gestión.
1: ¿Está arriba o está abajo?
0: Está arriba, ya.
1: No me contestas.
0: Como Sheinbaum, aunque está arriba en las encuestas. Igualito. Okay. Aunque les duela a los malquerientes de la 4T.
1: No
0: está
1: abajo,
0: así
1: está
0: es.
1: Arriba.
0: Esa es la
1: bueno, saludos
0: realidad.
1: A los señores y señoras de los cuales he hablado aquí.
0: Saludos a muy todos. Bien. Tenemos que ir a un corte, pero regresaremos en breve aquí a La Corneta. Les recordamos cuál será el top 10 del día de hoy. Se va a llamar Problemas de Laura en América.
1: Problemas de Laura en América. Mande los suyos arroba La Corneta FM.
0: A ver qué te parece
1: este programa. Problemas de Laura en América.
0: Tu mamá está naca, que ella no le va a los Pumas. Los Pumas le van a ella.
1: Así de naca es. Bueno, y así de naco es este programa. Regresamos con el par de nacos que les hablan. No se muevan, esto es La Corneta.
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1: 234.
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4: Hola, soy Sam y esto es Los 40 News. Con las salas de cine llenas a lo largo de este 2026, no podemos hacer otra cosa sino hablar de los récords que se han alcanzado o superado. Y no solo lo hacemos con temas de taquilla, sino también con todo lo que ocurre antes de que una película llegue al cine. Incluso si se trata de un reestreno como Avengers Endgame Encore. Hace unos días nos enteramos de que Avengers Endgame volvía a las salas de cine a finales de septiembre, incluso en formato IMAX. El reestreno corre con el nombre de Avengers Endgame Encore y tiene un tráiler oficial muy chulo. Resulta pues que este tráiler de 1 minuto con 36 segundos, con imágenes que ya no sabemos de memoria y que incluye un vistazo a la reacción de la audiencia durante el famoso Vengadores Unidos, se ha convertido en el tráiler de un reestreno más visto en sus primeras 24 horas. The One About Matthew Perry, una nueva serie documental centrada en la vida y carrera del popular actor, fallecido en 2023, acaba de anunciar su fecha de estreno y algunos detalles de su producción. Esta serie documental llegará a Netflix y está producida por Maxim Productions, parte de Sony Pictures Television. Además, cuenta con la participación de Mia Perry Bowick, hermana del actor, quien compartió testimonios y material nunca antes visto, entre fotos y videos que forman parte del archivo privado de la familia de Matthew Perry. La producción llegará a Netflix el próximo 27 de octubre de 2026. De acuerdo con la información publicada, la serie de Matthew Perry seguirá el viaje que emprendió desde que era una estrella de comedia en ascenso hasta convertirse en el hombre que el mundo sigue recordando como su personaje de Friends favorito. Ahora ya lo sabes.
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7: 240.
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9: 247.
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2: Problemas de Laura en América. Sorprendí a mi gato haciéndole cochinadas a la perrita de mi tía.
3: ¡No! ¡No! ¡Pobre animal! ¡Pobre animal! ¡Qué horror! ¡Qué feo! ¡Eso no lo podemos permitir! ¡Está terrible! Bueno, la que sigue es la número
4: 8.
2: Problemas de Laura en América.
3: Mi hijo es americanista y no sé si le gustan las mujeres. ¿Qué hago, Laura?
2: Sí. Esta noche tú tienes que ganar.
4: ¡No tiene pito!
3: Es una...
2: ¿Por qué hay esta idea tan asociada en la cultura mexicana de que quien le va a la América degusta de otros hombres?
3: No lo sé.
2: Prefiere la compañía de otros hombres.
3: No lo sé, pero pues, si el río suena es porque...
2: Es que agua lleva, ¿no?
3: Acá te lleva. Bueno.
2: Vamos a América. La número
4: 7.
2: Problemas de Laura en América. ¡Ah, mi vecina es una irresponsable! ¡Siempre le tengo que andar cuidando a su chiquito!
3: ¡Y se porta re mal! ¡Y es bien travieso!
2: ¡Huele de gacho!
3: ¡Ah, travieso muchacho! ¡Es terrible! Bueno, la que sigue es la número...
4: 6.
3: Problemas de Laura en América.
2: Mi tía quiere recuperar su virginidad. Y ya fue a hacerse un amarre.
3: No.
2: Sí, de pelos. No.
3: El amarre de amor y el amarre de pelos, güey. Bueno, qué horror.
2: Ah, pues siempre pues, le cosí los pelos. ¿Qué quería que hiciera?
3: Hacer un chiste. Cosa, güey. Sí, sí, que era la cirugía para devolver la virginidad, pero no tenían dinero.
2: Nada más le cosió los pelos. Le amarró los pelos.
3: Bueno, la que sigue es la número
4: 5.
3: Problemas.
2: El ingreso, güey. ¿Cómo? O sea, todo rebanado, ¿no?
3: Sacas las tijeras. Problemas de Laura en América. ¿Qué número? Perdón.
2: 5.
3: No, pues tu mamá es tan corriente que ya no le va a los Pumas. Los Pumas le van a ella. Mi novio no quiere hacerlo disfrazado de Goku.
2: Pumas. Ese es un grave problema. Problemas de Laura en América. Mi mamá es mayor que yo y no puedo soportarlo. Mi mamá tiene cuenta de OnlyFans y hay que pagar para poder ver las fotos. Yo quiero que sea gratis.
3: Mi mamá, güey.
2: No quiero ni imaginar eso. Vamos a la que sigue. La número
4: 4.
2: Problemas de Laura en América.
3: Viví en casa de mi suegro y me embaracé y no sé quién es el papá. Mi marido, mi suegro, mi cuñado, su abuelito o mi hijastro. No estoy seguro. Además es güey.
2: Además es un hombre.
3: Además es un hombre.
2: Pero problemas bueno. De Laura en América. Señorita Laura, el clítoris de mi esposa está bien grande.
3: El clítoris. Bueno, problemas de Laura en América. La número
4: 3.
3: Wow, señorita Laura. Mi hermano se casó con mi amante y ahora somos hermanos de leche. De leche.
2: Mi hermano se casó con mi amante. Y ah, claro, y ahora también somos hermanos de leche.
3: De leche. Fíjate este
2: problemas de Laura. Señorita Laura, cría burros y te sacan a los ojos. Cría burros.
3: Son cuervos, ¿no?
2: Sí. Vamos a la que sigue.
3: ¿Los vuelan?
2: ¿Cómo que se
3: los? ¿O de dónde la voladora?
2: La voladora.
3: Para que la veas acá.
2: Es que los burros son pegasos.
3: Me imagino.
2: Pegaso de ver.
3: Pegaso de pisto. La que sigue es la número
4: 2.
3: Problemas de Laura en América.
2: Señorita Laura, me dijo que la tenía de 18 y ya la sentí como de 26.
5: ¿Qué pasa, el desgraciado?
3: Pero este nada más se debería de leer. Me dijo que tenía 18 y yo se la sentí como de 30. Me dijo que tenía 18 y yo se lo sentí como de 30. ¿Qué hago? ¿Qué hago con esto?
2: ¿Qué hago con esto?
3: Exacto.
2: ¿Y ahora qué hago? Bueno, señorita Laura, mi pareja está enferma de celos. Se enojó porque se le paró una mosca a mi café.
3: No.
2: Ni la imagen.
3: No. Una mosca.
2: El llama moscas, el chupatuzas. Sí, no, terrible.
3: Por ahí hay una imagen terrible de una mujer en leggings, en un panteón, creo, y se le pegan las moscas ahí al... se ve que...
2: No.
3: Se ve que había una fragancia terrible ahí.
2: Pues se llama moscas. Vamos a finalmente, esto es terrible, a la número.
4: Uno.
3: La cara de asco que tiene.
2: Problemas de Laura en América. Señorita Laura, el cuarto de mis papás olía a pescado y ellos estaban comiendo pizza.
3: ¡Guau! Wow, ¡qué feo! Oh, señorita Laura, mi papá se fue por cigarros porque creo que quería chupar otras colillas. ¿Qué hago?
2: Bueno, eso es todo. Ya no hay más. Se acabó
3: estos
2: lo que se vendía. Pero antes de irnos, tenemos que darle el espacio que merece, el realce que merece nuestro querido patrocinador. 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
2: 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Y sí, ya estamos en el mes de la patria, güey.
3: Ya.
2: ¡Viva México!
3: Creo que este fin de semana voy a hacer pozole.
2: Solo faltan 13 días para el primer, ¿cómo se llama? Puente de este mes.
3: Ah, qué bien.
2: Bueno, el primer y único, puente. No hay otro.
3: No hay otro. Bueno, pues viva los héroes que nos dieron puentes.
2: ¡Viva! Y hacer pozole. No, mejor haz pozole cuando vengas a México, güey.
3: Pronto escucharán el bonito grito en este programa. Pero todavía no. No.
2: Vamos a dar el grito en su momento. Lo podemos dar por el día de hoy. Muchísimas gracias a todos. Gracias por su asistencia. Bueno.
3: ¿A esto? Pues,
2: sí, su atención.
3: Su atención, porque no asistieron, no fueron a ningún lado, ¿no? Y es más, no fueron a ningún lado, pero ahorita sí se van. ¿Sabes a dónde?
2: Sí.
3: Bye, que les vaya bien, que se diviertan. Adiós.
2: Allá en LB.
3: Exacto. Váyanse, pues.
2: Bye.
1: En este instante se va la meme en la corneta.
2: ¿Y este es el cierre?
1: No, este.
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8: Son las 2:55.
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6: Son las 3 en punto.
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1: 3 de la tarde con 11 minutos. Es Franz Ferdinand Clorios por los 40.

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3: ¿Sabías que la CDMX alberga una gran cantidad de museos? Sí, así como lo escuchas. Esta metrópoli es popularmente conocida como la capital cultural de las Américas. Esto lo asegura el gobierno de la ciudad. Eso no es casualidad. Y es que la Ciudad de México alberga más de 180 museos. De acuerdo con el Sistema de Información Cultural de la Nación, entre ellos se encuentra el Museo Nacional de Antropología y el Museo de Frida Kahlo.
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2: 3:32 PM. Es Baby Monster, Billionaire, a través de los 40.

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8: 3:44 PM. Luis Fonsi, me despido a través de Los 40.

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8: El fenómeno de Spider-Man, Un Nuevo Día, continúa creciendo. La cuarta película del superhéroe, protagonizada por Tom Holland, ya se convirtió en el cuarto filme más taquillero de la historia, con una recaudación mundial de 2.332 millones de dólares. La producción sumó otros 68 millones de dólares durante la última semana, por lo que logró superar a otras grandes producciones para colocarse únicamente por debajo de Avatar, Avengers Endgame y Avatar, El Camino del Agua. El comportamiento de la cinta ha llevado a medios especializados estadounidenses a considerar prácticamente inevitable que Spider-Man se convierta en la primera película en superar los 1.000 millones de dólares únicamente en los Estados Unidos y Canadá. La película también es, con amplia diferencia, el mayor éxito cinematográfico del 2026. Soy Cristian Alegría y esto es El Trending Topic.
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9: 3 de la tarde con 54 minutos. Y recuerde que a las 4 de la tarde llega Samantha Paz y su trivia 40. Y a las 5 de la tarde regreso yo, Cristian Alegría, con los clásicos 40. Y recuerda que cada clásico tiene una historia que contar. Nos quedamos con Julieta Venegas, Tengo Que Contarte. Y finalizamos con esto de Roomie Free.

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2: Bienvenidos, bienvenidos al espacio donde pondrás a prueba tus conocimientos. Esto es Trivia 40,

¿Qué onda, chamacones? 4 de la tarde, ya con un minuto. Estamos en vivo y en directo a través del 99.5 FM de tu radio, Los 40 Tapachula. Y en estos momentos ya te puedes comunicar con nosotros. Manda tu mensaje 962-625-2499. Envía tu mensajito saludándonos. Quienes ya están en sintonía, sí, necesitamos el reporte de todos ustedes. Rápidamente manden su mensajito al WhatsApp porque vamos a pasar lista. Hoy es miércoles 2 de septiembre de 2026, miércoles intuita de semana, ombligo de semana como muchos lo conocen, y es momento de aprender muchas cosas en el programa de hoy. Así que sí, esperamos tu mensaje, y en el siguiente bloque, como siempre, como todos los días, vamos a lanzar la primera pregunta, ¿sí?, de la trivia, para que estés atento y obviamente participes. Así que nos vamos con música, la dosis musical de esta tarde. Iniciamos con Lisa, esto es Elastic Girl, a través del 99.5 FM de tu radio. 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
3: ¿Qué tal? Esta es la información. En lo local, el presidente municipal de Tapachula, Yamil Melgar Bravo, se reunió con la directora general de la Comisión Estatal de Caminos, Alejandra Gómez Mendoza, con quien acordaron dar continuidad y gestionar proyectos que fortalezcan los caminos del municipio. Con estas acciones, el alcalde refrendó su compromiso de seguir trabajando en coordinación con el Estado para que cada proyecto se traduzca en bienestar. En lo estatal, los titulares de las Secretarías de Economía y del Trabajo, Luis Pedrero González, y del Campo, Marco Antonio Barba Rocha, sostuvieron una reunión de trabajo con representantes de la Financiera Nacional de Desarrollo, quienes tomaron acuerdos para acercar el programa Volver a Crecer a las y los acreditados de las comunidades de Chiapas. En el estado se han identificado 4,875 personas acreditadas potenciales. El proceso de regularización presenta un avance cercano al 50% y se han entregado alrededor de 1,700 cartas de finiquito. En lo nacional, la presidenta Claudia Sheinbaum afirmó este miércoles que no existen condiciones para detener al gobernador con licencia de Sinaloa, Rubén Rocha Moya, requerido por Estados Unidos por presuntos vínculos con el narcotráfico, porque Washington no ha aportado las pruebas adicionales solicitadas para las autoridades mexicanas. Sheinbaum explicó que Washington sostiene que al tratarse de una solicitud de detención urgente con fines de extradición, no tendría por qué presentar pruebas adicionales. Le informó Héctor Hernández.
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4: La falta de lluvias comienza a cobrar factura en el campo chiapaneco para el sector ganadero. La sequía se traduce ya en menos agua, escasez de pasto, animales que pierden peso y un incremento en los costos para mantener al ganado. Pero el golpe más fuerte comienza a sentirse en la producción de leche debido a que el productor pasó de obtener entre 35 y 50 litros diarios a no producir actualmente. La situación también está afectando la condición del ganado. Además de la pérdida de peso, el productor reporta un incremento de ectoparásitos, principalmente garrapatas. Por ahora, algunos productores resisten utilizando sus reservas y comprando alimento, pero advierten que si las lluvias no regresan pronto, podrían verse obligados a reducir sus hatos. La crisis también alcanza la economía de las familias que dependen del campo. Algunos productores de mayor escala ya están reduciendo personal, acortando jornadas o vendiendo animales para poder mantener. La sequía, por ahora, no solamente está secando los potreros, está poniendo en riesgo la alimentación del ganado, la producción de leche y los ingresos de las familias que viven de la actividad ganadera. Hasta el siguiente comentario.
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de la tarde, ya con 11 minutos, estamos de regreso en Trivia 40. Sigan mandando su mensaje, que ya los vamos a leer. 962-625-2499. Vuelvo a repetir, 962-625-2499. Envía tu mensajito a nuestro WhatsApp, que ya vamos a lanzar la primera pregunta de la trivia. ¿Quién será? ¿Quién se está reportando con nosotros? En estos momentos tenemos llamada telefónica. Aló, buenas tardes, Trivia 40, ¿quién habla?

0: quería confirmar que marqué el número correcto.
1: ¿Correcto? Es correcto, bebecito, es correcto. ¿Qué tal? ¿Cómo estás, Josh? ¿Cómo andas?
0: Soy George.
1: ¿Cómo no eres George? Claro que sí eres tú. O sea, no me quieras engañar, bebecito, no me quieras engañar.
0: No puedes fingir.
1: No, no puedo, no puedo fingir que no te conozco. Ah, ¿no es cierto? No,
0: no, yo soy
1: tú.
0: El que no puedo fingir.
1: Ah, no, no. Una vez sí me la hiciste. Sí, me dijiste que eras otra persona y yo, ay, ¿a poco sí? Pues yo me quedé dudando. Lo dudé un segundo, pero esta vez ya estoy más segura de mí misma, ¿eh? ¿Qué tal? ¿Cómo te encuentras el día de hoy?
0: Bien, todo bien. Aquí desde la trabajación, marcándote, saludándote y saludando a todos los Trivia Lovers.
1: Es...
0: 40 Lovers. Y a los Sam Fans, que ya están en sintonía, me imagino. Ahí para saludos para Letor, Chilango, para el buen Aristóteles.
1: Fíjate.
0: Tal vez también ya están en sintonía. Y para toda la plebada que ya está sintonizando la mejor programación.
1: Claro.
0: Y pedirte una canción aprovechando la llamada.
1: A ver, ¿qué canción quiere el niño?
0: ¿Qué canción quiere el niño? Una canción muy bonita que me gusta. No, pues, quiero
1: escuchar. Gustavo Cerati,
0: no. No, para empezar, ni siquiera he dicho nada. Para
1: a ver, ¿cuál? Pues, ¿cuál?
0: Pero ya me quitaste el ánimo, me desalentaste.
1: Perdóname, discúlpame,
0: no,
1: ¿sí?
0: Una rolita de aquí, movidona, algo así, de Pitbull.
1: ¿De Pitbull?
0: Topadi, que no pare la fiesta, por favor.
1: Ah, muy buena rola.
0: Que con toda esta trilla.
1: Ok, alócate, bueno.
0: Alócate, Sam. Alócate, sí. Con
1: me voy a alocar. Color. me voy a alocar. Está bien, la de Pitbull, Don't Stop, ¿de qué?
0: Don't Stop the Party.
1: Ah, ok, ya iba a cantar otra canción que no era nada que ver esa. Sale pues.
0: Dale, pues.
1: En un momento la pongo, ¿sale?
0: Sale, querida Sam.
1: Bueno.
0: Ay, saludo a todos los de extremo.
1: ¿Cómo? ¿Cómo?
0: ¿Te equivoqué?
1: No.
0: Perdón.
1: No.
0: Ya, reviví. Fue una pequeña caída. Pequeño.
1: Ya te pareces a alguien que yo conozco, que igual sí. Marca y la riega al aire, ¿no? No,
0: cada rato.
1: No, cada rato.
0: No quería decir un nombre, pero te llaman esto.
1: Ajá, ah, mira, lo sabes, tú sabes mucho. Sí, hombre, qué bárbaro. Si no dice la otra estación, dice otro programa, dice otro nombre de otro día, que no es nada que ver imagínate, ¿no? Qué bárbaro. No, no.
0: Hasta Irán Nava por decirle, Irán Halcón Nava, le dice a Irán Alcohol Nava.
1: Ay. Ah, esa no me la sabía, esa no me la habían contado.
0: Ya, ahora ya quedó así como Irán Alcohol Nava.
1: Alcohol Nava, bueno, ahorita ya lo voy a mencionar así. Pobrecito, pobrecito mi compadre.
0: Pobrecito mi Nava.
1: Sí.
0: Como la quiera.
1: Como lo quiera, como lo quiera. Sí, así es.
0: Un saludo también a mi Nava, como la quiera. La
1: bueno.
0: Saludos.
1: Adiós. Besitos, bye. No, chicos, no se confundan, estamos en Trivia 40, ¿ok? Bueno, y hablando de Trivia 40, nos vamos con la primera pregunta. Antes de seguir leyendo sus mensajes, que por acá ya nos están llegando. En la Lotería Mexicana, porque sí, ya estamos en el mes más mexicano. Sí, ¿qué carta es la número 1? En la Lotería Mexicana, ¿qué carta es la número 1? 962-625-2499 para que envíes tu mensajito. Por cierto, tenemos otro saludito para nuestro buen David. Sí, es David, ¿verdad? Según yo es David. Dice, porfa, la de Swim de BTS. A ver si esta vez pones la correcta. Saludos, güereja. Oiga. Déjeme decirle que la vez que pidió la de Swim. No me dijo Swim, me dijo Swan, ¿ok? Y hay una canción que pues está como Swan y no como Swim, ¿ok? Ahí no fue error mío, fue error de esta personita. Entonces, yo puse la que me dijeron. Ya después dijeron, ah, sí, es la de Swim, la otra, la nuevecita. Ah, güey, ahí sí. Ya cambia la cosa. A mí no me echen la culpa, chamacos. Lo que me pongan acá, yo lo voy a poner. Ya si dices, no, es que no era esa versión, era otro. Por favor. ¿Qué canción? ¿Cómo se llama la canción? ¿Y quién la canta? Para que no nos equivoquemos, porfa. Gracias. y hasta luego. Nos vamos a la pausa comercial. En un momento regresamos para seguir leyendo sus respuestas en la Lotería Mexicana. Sí, ¿qué carta es la número 1? 962-625-2499. Nos vamos a la pausa y regresamos. Eso que tú tienes yo
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1: Hola, soy Sam y esto es Los 40 News. Con las salas de cine llenas a lo largo de este 2026, no podemos hacer otra cosa sino hablar de los récords que se han alcanzado o superado. Y no solo lo hacemos con temas de taquilla, sino también con todo lo que ocurre antes de que una película llegue al cine. Incluso si se trata de un reestreno como Avengers Endgame Encore. Hace unos días nos enteramos de que Avengers Endgame volvía a las salas de cine a finales de septiembre, incluso en formato IMAX. El reestreno corre con el nombre de Avengers Endgame Encore y tiene un tráiler oficial muy chulo. Resulta pues que este tráiler de 1:36, con imágenes que ya no sabemos de memoria y que incluye un vistazo a la reacción de la audiencia durante el famoso Vengadores Unidos, se ha convertido en el tráiler de un reestreno más visto en sus primeras 24 horas. The One About Matthew Perry, una nueva serie documental centrada en la vida y carrera del popular actor, fallecido en 2023, acaba de anunciar su fecha de estreno y algunos detalles de su producción. Esta serie documental llegará a Netflix y está producida por Maxim Productions, parte de Sony Pictures Television. Además, cuenta con la participación de Mia Perry Bowick, hermana del actor, quien compartió testimonios y material nunca antes visto, entre fotos y videos que forman parte del archivo privado de la familia de Matthew Perry. La producción llegará a Netflix el próximo 27 de octubre de 2026. De acuerdo con la información publicada, la serie de Matthew Perry seguirá el viaje que emprendió desde que era una estrella de comedia en ascenso hasta convertirse en el hombre que el mundo sigue recordando como su personaje de Friends favorito. Ahora ya lo sabes.
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0: chamacones, 4:20 p.m. Seguimos en Trivia 40. Oigan, ya tenemos respuesta a la primera pregunta que lanzamos hace un bloque. Te recuerdo cuál fue. En la Lotería Mexicana, ¿qué carta es la número 1? O sea, número 1. En la Lotería Mexicana, ¿qué carta es la número 1? A ver si son tan mexicanos. A ver si se la saben. Yo no me la sabía hace unos momentos, ¿verdad? Pero yo quiero saber que si se la saben ustedes, ¿verdad? A ver, tenemos audio, vamos a escuchar.
1: ¡El gallo! ¡Lotería!
0: ¡El gallo! ¿Será cierto que el gallo? Bueno, dice por acá también nuestro amigo, amiga, no sé quién sea, porque no dice su nombre, solamente con terminación 04. Bueno, el gallo, saludos. Saludos, usuario no encontrado. Ah, no es cierto. Saludos y bendiciones. Gracias por reportarte y bueno, por participar en la trivia. Él también o ella también nos dice que el gallo es. Dice saludos desde Laureles. ¿Sabrás dónde hay promociones de comida el día de hoy? Se antojan unos dumplings o ravioles. ¡Ay, qué rico! No nos estén antojando, chamacos, porque mi tripa anda ahorita como monstruo. Así, haciendo sus rugidos. No sé dónde hay promociones, pero ahorita investigamos, chicos. Ahorita investigamos. A mí me quedaron debiendo una comida para el día de hoy, ¿eh? Me dijeron ayer que hoy me iban a invitar. ¿Quién sabe si va a cumplir la palabra esa personita, verdad? ¿Quién sabe? Me dijo, yo te invito lo que tú quieras. Conste. Bueno, pero sí se antojan unos dumplings o ravioles. Qué rico, ¿eh? Ay, unos ravioles en sopita. No, chamacos, ya basta, porque es la hora de la comida. Y seguramente muchos de ustedes andan disfrutando de sus sagrados alimentos. Así que aquellas personas que están en casita, que nos están sintonizando en estos momentos a todo volumen, bueno, sí, les deseamos un buen provecho. Disfruten su comidita, disfrútenla. Dice, ya van en camino. Ay, ¿a poco sí? ¿A poco sí ya van en camino las dumplings o ravioles? Bueno, aquí los esperamos, pero si no vienen, ya sabes cómo te va a ir, ¿verdad? Bloqueado de Trivia 40, nada más por ilusionarnos. Nos vamos con la segunda pregunta, chamacones. Dice así, un poquito más complicada. ¿En qué año se creó el chile en nogada? ¿En qué año se creó el chile en nogada? Esa es la segunda pregunta de la trivia. ¿En qué año se creó el chile en nogada? Y todos, no, pues quién sabe, ¿a poco se creó en algún año? Pues sí, chamaco, sí tiene un año en específico. Así que manden su mensaje con la respuesta que ustedes crean correcta al 962-625-2499. ¡Nos vamos! Pero y si sí. Oiga, no abra esa herida, por favor, que todavía no cierra. El y si sí, no lo digan. Se me rompe mi corazón y tengo recuerdos, unos flashbacks muy intensos. Nos vamos a la pausa musical, a una complacencia de hecho. Esto es de Pitbull, Don't Stop the Party, a través de los 40 Tapachula, tu radio de los conciertos. 4:24 p.m.

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0: 4:31. Seguimos en Trivia 40. Gracias por seguir con nosotros. Te quiero recordar las dos últimas preguntas que lanzamos, ¿ok? Sí, dice así. En la Lotería Mexicana, ¿qué carta es la número uno? Si te acuerdas, mándalo. Manda tu mensaje al 962-625-2499. En la Lotería Mexicana, ¿qué carta es la número uno? Siguiente, ¿en qué año se creó el chile en nogada? Tenemos un audio, vamos a escucharlo rápidamente con la respuesta que creen correcta.
1: Fue creado en agosto de 1821 en la ciudad de Puebla.
0: ¡Órale! 1821 en la ciudad de Puebla. Saludamos a... ¿cómo se llama? Nuestra amiga Alex. Se llama Alex, Alexandra, Alejandra. Bueno, a ella muchísimas gracias por participar, ok. 1821 es cuando se creó el chile en nogada en la ciudad de Puebla. Vamos a ver si eso es correcto. Siguiente, chamaco, siguiente. Dice así. ¿Qué estado de México es el único que hace frontera con Guatemala y Belice? ¿Qué estado de México es el único que hace frontera con Guatemala, nuestros amigos de Guatemala y nuestros amigos de Belice? ¿Cuál será, chamacos? Ya en estos momentos tienes que enviar tu respuesta. 962-625-2499. Todavía tenemos una complacencia musical por acá pendiente, así que con eso nos vamos a ir y regresamos para seguir leyendo sus mensajes. No le cambies, sigue en sintonía a través del 99.5 FM de tu radio. Son las 4:33, ya con 33 minutos. Que no se te haga tarde.

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regreso, 4:41 PM. Señoras y señores, ahora sí, me cerraron la boca, chamacos, me cerraron la boca. ¿Por qué razón? ¿Cómo, Sam, que te cerraron la boca? Pues sí, trajeron la comida, señores. Sí, hasta mandaron foto y todo. Mira nada más, qué bendición. Obsequio a la orden, señorita Paz, me dijeron por acá. ¡No lo puedo creer! ¡Es real! ¡Es real! Oiga, muchas gracias. Muchas gracias. Yo pensé que no lo iba a ver jamás. Le mandamos un fuerte abrazo a mi querida Radio Escucha, tan bella, tan linda. ¡Mua! El besote tronado para ella, Judy. Gracias, Gracias por mi obsequio. Ella sí cumple, sí tiene palabra, sí tiene honor. Así que a ella hay que aplaudirle. Hay que aplaudirle. No como otros que no vamos a comentar acá en el programa, ¿verdad? Nos vamos con la última pregunta. Y ahorita sigo leyendo los mensajes que me están cayendo por acá. ¿Qué estado de México es el único que hace frontera con Guatemala y Belice? ¿Qué estado de México es el único que hace frontera con Guatemala y Belice? Esa es la última pregunta de la trivia, chicos. Si se lo saben, que yo sé que sí, manda tu respuesta. 962-625-2499. Dice el buen César Mecha Corta, buenas tardes, ya reportándome con la noticia que ya tenemos WhatsApp. Cuídate, y ya está lloviendo. ¿En serio? ¿En qué parte de la ciudad de Tapachula está lloviendo? Porque aquí en el centro nomás no se suelta. Dice por acá... Por cierto, muchas gracias, mi buen César. Qué bueno que ya estás con nosotros. Qué bueno que ya enviaste tu mensaje. Saludamos también a nuestro amigo Kevin, que ya se reportó vía telefónica. Le mandamos también el beso tronado y las bendiciones en esta tarde. Saludos a Mari, a Mariana. Dice, hola Sam, buenas tardes. Me gustaría pedir una canción. Ok, claro, mándala, chica, mándala. Saludos hasta Estado de México para nuestra amiga Mariana, que se anda reportando con nosotros. Miren, más vale tarde que nunca, porque ya estábamos pasando lista. Ya estábamos pasando lista. Desde por acá, el buen Kevin. El estado que hace frontera con Guatemala y Belice es Quintana Roo. ¿Será cierto, Kevin? ¿Será cierto? ¿Será Quintana Roo? Vamos a ver si eso es correcto. 4:43 PM. Nos vamos con una complacencia musical de nuestra querida Mariana. Ahora sí, ya nos envió el nombre completo. Perfecto. Nos vamos con Karol G, esto es Baby Wow. Oye, qué canción ha estado sonando últimamente en el TikTok, y es una canción que no me he podido sacar de la cabeza. Nada más la escucho y ya comienzo a bailar, como que tiene un ritmo de reggaetón viejito. No sé si me explico, ahorita la van a escuchar y ustedes me dicen si sí, si no o si yo estoy loca, ¿ok? Nos vamos a la pausa y regresamos. No le cambies, estás escuchando Los 40 Tapachula, tu radio de todos los conciertos.

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0: Ya estamos de regreso a 4 de la tarde, 50 minutos. Ya llegamos al último bloque, chamacones. Ya llegamos al último bloque de Trivia 40. Muchísimas gracias a aquellas personas que todavía siguen en sintonía con nosotros y aquellas que estuvieron participando en esta hora. Dice por acá, tenemos saludos. Dice, buenas, buenas. Sí se armó el chuchi ayer. Ahora lo de la playa, please. Ah, en efecto, sí se armó lo del chuchi el día de ayer, gracias a Yasant, que anduvo insistiendo. Sí, sí se logró, sí se pudo, también es una mujer de palabra, hay que agradecer eso. Mira, ya me di cuenta que las mujeres sí son de palabra y los hombres nomás no, nomás no, chamacos. Sí, y aquí hay testigos, testigos de que en serio las mujeres son de palabra, sí cumplen. Aló, buenas tardes, Trivia 40, ¿quién habla? Bueno.
1: Buenas tardes, doña Sam.
0: ¿Qué onda? ¿Cómo andamos, Héctor? Bienvenido.
1: Gracias, Master Sam. Ya ¿qué? No está enojada porque ayer te enojó un poquito. Dije yo, no, le pegaron a Aurora.
0: Me volví Hulk. Ay, no, no, ya ni me acuerdo por qué me enojé el día de ayer. ¿Por qué me enojé? A ver, recuérdame, refréscame la memoria. ¿Qué fue? ¿Qué fue lo que pasó? ¿Qué hiciste, Héctor? ¿Qué hiciste? Ya ni me acuerdo qué sucedió el día de ayer.
1: Es que se enoja usted, que niña. Una fruta dulce, va, nada más se le digo.
0: Una fruta dulce.
1: Y es rojita.
0: Ah,
1: rojita.
0: Ya, fresa. Esa, no.
1: Exactamente.
0: Ah, ya.
1: Oiga, dice, pero Mayito, parece que miedo le tuviera. Y eso que no lo estoy viendo. Cuélgale. Sí, dije, maripum, me colgó.
0: No, me enojé por eso. Ah, mira, dice por acá, ¿porque no te mandó comida o qué era lo de los tacos? No. Gracias por acordarme que no me ha mandado mi pollo asado. No, gracias, Jazz. Mira, de lo que, ya ves que están atentos a todo. Ya ves que sí.
1: Además, ahí te lo voy a mandar con los mandaditos. No. ¿Hay mandaditos, dice más?
0: Sí, hay. Hay formas. Mira, cuando se quiere, se puede. Y eso ya lo han demostrado muchos. Cuando se quiere, se puede. Y te envían de todo. Ahora.
1: Oiga, Marce, pero el pollo ese que dice usted, no voy a decir la marca, ya sabe usted.
0: Ajá.
1: No sabe si se puede pedir por aplicación o cómo.
0: Creo que sí se puede. Ahí hay que checarlo bien.
1: De repente le va a llegar el pollo a la retirada 40 y le va a decir. El mandadito.
0: Ojalá.
1: A nombre de Samantha Paz, le voy a decir, dale, si va una pelirroja, le voy a hacer de mandadito.
0: Muy bien.
1: Dale, ella se lo da en persona.
0: Eso. Más pura palabrería eres, ya ni te creo ya. No te creo nada, Dota. Pero mira, ¿sabes quién sí cumplió? Nuestra amiga, nuestra radio escucha, sí nos mandó comida, fíjate, obsequio a la orden de señorita Paz, pone por acá. Qué bonito, mira nada más. No como
1: comida china.
0: No, comida china, no. Unos dumplings. Bueno, órale, pues bueno. Sí es asiático, ¿no? Pero no, el chino, no sé si es de origen chino, ¿verdad? Pero
1: sí es comer sushi, el sushi, ¿no?
0: Sí, claro. Ayer nos fuimos a comer unos sushitos. También con otra radio escucha. Que te anda tirando aquí. Anda tirando la piedra. Qué bárbaro, chaval. Así es.
1: Tremenda, máster, usted.
0: Sí, ya sabemos, se sabe. Pero bueno.
1: Ya está mal. Déjate acá el pollo ese y ahí se lo voy a llevar para que coma, para un pollote ahí.
0: Ah, bueno, gracias.
1: Conste. No creo que se lo acabe todo, o sea, póngale que se lo acabe, no sé, medio pollo y además ahí lo comparte con la plebe.
0: Ah, no lo voy a compartir nada. Ah, no, sí me lo acabo. Sí.
1: Sí la creo capaz.
0: Sí. No importa si me tarda una semana, pero sí me lo acabo, hombre. ¿Qué tiene? Sale, Thor.
1: Gracias. Iba a decir ex, no, pero no. Los 40, ya me acordé.
0: Los 40, por favor. No te equivoques. Bye. Adiós.
1: Adiós.
0: Qué bárbaro es Héctor. Dice por acá, efectivamente es old school, es cuando ponían ese ritmo para casi todas las canciones, ¿verdad que sí? Qué bonita canción, la de Karol G, que escuchamos hace unos momentos, la de Baby Wow. ¿Sabes qué canción me recordó? Y eso me lo dijo nuestro amigo el Conejo, que se parecía a la de Auxilio, me desmayo. cállese viejo lesbiano. Así. ¿Sí escucharon esa canción o no? La de tun, tun, tun, tun. Escúchenla, escúchenla, póngala así, cállese viejo lesbiano. Algo así era. Estaba buenísima esa canción. Obviamente la hicieron remix y no tiene nada que ver la canción, la letra en general, ¿verdad? Pero estaba muy pegajosa. Auxilio, me desmayo. Cállese viejo lesbiano. Bueno, ya ahora sí, mucho jijiji, jajaja, chamacos. Nos tenemos que ir ya al corte, pero no sin antes decirles, comentarles, anunciarles las preguntas que se lanzaron en esta hora y sus respuestas. Aquí las tenemos, chicos. La primera pregunta: en la Lotería Mexicana, ¿qué carta es la número 1? En la Lotería Mexicana, ¿qué carta es la número 1? Efectivamente, y ustedes lo dijeron, el gallo. Es el gallo, chamacos. Muy bien. Siguiente: ¿en qué año se creó el chile en nogada? ¿En qué año se creó el chile en nogada? El chile en nogada, déjenme les digo, les comento y les anuncio, se creó tradicionalmente en 1821 en Puebla, según la leyenda popular. Si dijeron 1821, es correcto. Y la última, y nos vamos. ¿Qué estado de México es el único que hace frontera con Guatemala y Belice? ¿Qué estado de México es el único que hace frontera con Guatemala y Belice? La respuesta correcta es Campeche. El estado mexicano de Campeche es el único que colinda tanto con Guatemala como con Belice. Ahí están las respuestas, chamacos. Muy bien, ya con eso nos vamos, nos despedimos. Dice por acá César: ay Dios, ese Héctor no se puede ganar el pollo en la otra emisora. Ahora ya anda participando en el concurso del pavo para diciembre. No, pues aquí ya no hay vuelta atrás. Él dijo que nos va a dar un pollo. Vamos a ver si es cierto y cuánto se tarda. Le vamos a tomar ya el tiempo. A ver si sí, a ver si sí. Nos vamos a la pausa. ¿Cuál pausa? Ya nos vamos, chamacos. Tristemente, ya se acabó Trivia 40. ¡Nos vamos! Nos despedimos, nos desaparecimos. Cuídense mucho, pórtense bien. Pero si se van a portar mal el día de hoy, ya lo sabe. ¡Nos invita! Bye, bye, arrivederci, orbua, sayonara. Nos escuchamos el día de mañana.
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6: ¿Sabías que la CDMX alberga una gran cantidad de museos? Sí, así como lo escuchas. Esta metrópoli es popularmente conocida como la capital cultural de las Américas. Esto lo asegura el gobierno de la ciudad. Eso no es casualidad. Y es que la Ciudad de México alberga más de 180 museos. De acuerdo con el Sistema de Información Cultural de la Nación, entre ellos se encuentra el Museo Nacional de Antropología y el Museo de Frida Kahlo.
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2: Cinco de la tarde con 8 minutos, 5-8, bienvenidos a los clásicos 40. Y esta que está sonando de fondo, todo un clásico. Pero recuerden que todo clásico tiene una historia que contarse. Soy Cristian Alegría y bienvenidos. Welcome to the jungle. Es lo que escuchamos hace un instante de los Guns N' Roses. 1987, señores, arrancamos a hablar de esta canción sasa donde los Guns N' Roses lanzaron Welcome to the Jungle. En español vendría siendo como Bienvenido a la jungla. Y prácticamente desde los primeros acordes dejó claro que el rock tenía una nueva banda dispuesta a sacudirlo absolutamente todo. Lo curioso es que la historia de esta canción, no habla precisamente de la jungla como tal, ¿no? Ni Tarzán, ni nada parecido. No. Ahí les va. Axl Rose llegó a Los Ángeles desde Indiana y la ciudad produjo una impresión bastante fuerte para él. Hollywood era el lugar de los sueños, pero también podría ser un sitio peligroso, lleno de excesos, tentaciones y gente dispuesta a aprovecharse de los recién llegados. Y ahí aparece una frase que se convertiría en parte de la historia del rock. Durante su visita a Axl a Seattle, un desconocido se acercó a él y, según ha contado el propio cantante, le dijo algo parecido a: ¿sabes dónde estás? Estás en la jungla, nena. Vas a morir. Brother, con esta frase le estalló la cabeza a Axl. Tiempo después, junto con Slash, Easy, Duff también, Steve, pues terminaron la idea, moldeándola con una canción que retrataba a Los Ángeles como una especie de jungla moderna, ¿no? En un lugar donde puedes encontrar fama, dinero, otras cosas, sexo, rock and roll y demás, pero donde también puedes perderte. Esta apareció en el álbum de Appetite for Destruction, allá en 1987. Al principio, el disco no fue todo un éxito inmediato, de hecho, poco a poco comenzó a crecer hasta convertirse en uno de los debuts más importantes de la historia. Pues ahí está, señores, Welcome to the Jungle. No presentaba relativamente a una jungla, no, la canción, de hecho, no presenta a Los Ángeles, ¿no?, como un lugar de sueños, sino como el precio que tienes que pagar por perseguirlos. In Excess, Need You Tonight, Te Necesito Esta Noche. Y bueno, hay canciones que hablan de amor y hay canciones que hablan de deseo, sin necesidad de decir demasiado. Una banda australiana llamada In Excess lanzó una canción que se convertiría en uno de los mayores éxitos, Need You Tonight, Te Necesito Esta Noche. Ahí va la historia de cómo nació. El guitarrista de In Excess, Andrew Farris, estaba en Hong Kong cuando comenzó a trabajar en la idea de la canción, ¿no? Pero la inspiración definitiva llegó de una manera bastante inesperada. Todo ocurrió en un taxi. Sí, iba rumbo al aeropuerto.

Morris llevaba una pequeña grabadora y comenzó a trabajar en su guitarra, en un riff de guitarra y toda la onda. Cuando llegó al aeropuerto, este brother ya tenía la idea musical bastante, bastante clara. Bueno, ya después la presentó con los muchachos, ¿no? Y ahí viene lo interesante. Michael Hutchence, el carismático vocalista de In Excess, prácticamente convirtió aquella melodía en una canción sobre atracción, sobre un deseo y esa sensación de querer estar con alguien, pero ya, a la voz de ya inmediatamente. Así que bueno, vamos a escucharla, que de hecho, esta fue grabada para el álbum Kick de 1987 y el tema se convirtió en un éxito internacional, llevando a In Excess al mercado estadounidense con una fuerza, uy, uy, uy, enorme, enorme. Y bueno, vamos a escucharla en estos momentos y ya regresamos con más de Clásicos 40. El teléfono WhatsApp 962 625 2499 si quieres alguna historia.

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0: camisa. Buenísima canción. No, no, no, no. Men in Black. Esto es de F.R. David. Y es que miren, realmente hay canciones que necesitan una gran producción para convertirse en clásicos, ¿no? Y toda la cosa. Y otros solamente necesitan una melodía inolvidable. Una frase que cualquiera puede sentirse como propia, ¿no? Era el año de 1982 y el cantante francés de origen tunecino F.R. David lanzó Words, que en español significa palabras. Y aunque hoy muchos recuerdan inmediatamente este tonidito o esta tonada tan característica, la voz suave del cantante, la historia de la canción tiene algo especial. F.R. David, cuyo nombre real es Elliot Robert Fitucci, ¿no?, que llevaba años intentando abrirse el camino de la música. Había trabajado como músico y cantante, y él conocía obviamente muy muy bien el mundo del rock y del pop, pero el gran éxito internacional todavía se le resistía al estimado y fino Robert Fitucci, ¿no? Hasta que llegó Words. Esta canción habla de una situación como universal, ¿no? Como querer expresar lo que uno siente por alguien, pero descubrir que las palabras a veces... No, men, no, sister, no son suficientes. Y justamente esa simplicidad fue una como de las grandes virtudes, ¿no? La letra no es complicada realmente. La melodía fácil de recordar, el ritmo pegajoso, ¿no? O sea, está muy bien esta canción. Words se convirtió en un fenómeno internacional, especialmente en Europa, y llegó a los primeros lugares de las listas de los países. Y bueno, todavía aquí F.R. David no necesitó una enorme banda detrás de él para conseguir ese sonido, porque la canción ya tenía una producción bastante electrónica para su época. Si escuchamos sintetizadores, y esto pues automáticamente pegó. Así que bueno, ahí está, señores. Esta es una de las canciones más chidas que tiene este artista. Dice por acá Fernando: ¿qué onda, Chris? ¿Me puedes complacer con la canción de Demis Roshos, Goodbye My Love Goodbye? Claro que sí, mi estimado Fernando, vamos por ella. Y aquí tenemos un mensaje de audio. ¿Qué dice mi buen George of Lyon?
1: ¿Qué tal, mi Cristian? El niño rap de los 40. Una complacencia. Like a song de Audioslap, por favor. Que suene a todo volumen.
0: Esta es una de las canciones favoritas y preferidas de su servidor, Like a Stone, de Audioslave. No, no, no. Una canción donde es Chris Martin de Coldplay, King, también, son Audioslave también, King, Audioslave, Chris Martin. Son bandas que a veces no le entiendes a la letra, pero pones la canción, güey, te hace llorar como no tienes idea. Pero bueno, vámonos con esta canción de F.R. David Words, a través de Clásicos 40.

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acabas de pedir Charge of a Lion. Angel. En 2002 apareció una nueva banda llamada Audioslave. ¡Qué recuerdos de Vietnam! ¡Qué recuerdos de la escuela todavía! Formada por tres integrantes de Rage Against the Machine y uno de los vocalistas más importantes del rock. Hablamos de Chris Cornell. Que de hecho una de las primeras canciones que escribieron juntos fue Like a Stone. Que en español sería así como una piedra, ¿no? Literal. Y bueno, la canción en sí tiene una atmósfera muy oscura. Lo más interesante es de dónde salió la letra, ¿verdad? ¡Hablemos de ello! Chris Cornell explicó que la canción hablaba de una persona que está sola, esperando la muerte y preguntándose qué habrá después. No era exactamente una canción religiosa, muchachos, no. Más bien, era una reflexión sobre la vida, sobre la muerte y la posibilidad de terminar esperando eternamente por alguien. Ahí viene la imagen toda poderosa de Like a Stone, ¿no? El título, como una piedra. Y bueno, la interpretación también, pues no necesitaba gritar para transmitir alguna intensidad, ¿no? Cantaba con una mezcla como de tristeza, de fuerza, de misterio, que hace que la canción pareciera estar flotando en el aire. Y del video ni hablamos, ¿eh? Que también ayudó muchísimo a crear esa atmósfera donde vemos a Cornell prácticamente solo en una casa mientras toca la banda, toca en otro espacio, ¿no? Tiene un tono frío y melancólico. Y bueno, ahí está el asunto. La letra dice, en una tarde de telaraña, en una habitación llena de vacío, por una autopista, confieso, estaba perdido en las páginas de un libro lleno de muerte, leyendo cómo moriremos solos. Y si somos buenos, descansaremos. En mi lecho de muerte rezaré a los dioses y a los ángeles, como un pagán cualquiera. ¿Quién me llevará al cielo? Estuve ahí mucho tiempo, el cielo estaba magullado, el vino estaba sangrado. Y ahí me guiaste. Vamos a escuchar Like a Stone de Audioslave a través de Clásicos 40.

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3: El fenómeno de Spider-Man, Un Nuevo Día, continúa creciendo. La cuarta película del superhéroe, protagonizada por Tom Holland, ya se convirtió en el cuarto filme más taquillero de la historia, con una recaudación mundial de $2,332 millones. La producción sumó otros $68 millones durante la última semana, por lo que logró superar a otras grandes producciones para colocarse únicamente por debajo de Avatar, Avengers Endgame y Avatar, El Camino del Agua. El comportamiento de la cinta ha llevado a medios especializados estadounidenses a considerar prácticamente inevitable que Spider-Man se convierta en la primera película en superar los $1,000 millones únicamente en los Estados Unidos y Canadá. La película también es, con amplia diferencia, el mayor éxito cinematográfico del 2026. Soy Cristian Alegría y esto es El Trending Topic.
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Ahora sí nos van a hacer llorar, ese mi Fernando, con esas complacencias, qué showman. Hablemos de esta canción sasa de amor, de desamor. No lo sabemos hasta ahorita. Era y corría 1973. El cantante griego Demis Roussos lanzó uno de sus temas más recordados. Goodbye, my love, goodbye. Adiós, amor, adiós, o adiós, mi amor, adiós. Yo sé que volveré, y cuando estemos lejos. Demis Roussos ya era conocido internacionalmente. Uf, antes de convertirse en solista había formado parte de los Aphrodite's Child junto con Vangelis. Pero en los años 70 ya comenzaría, ¿no?, su carrera, que lo convertiría en una de las voces románticas más reconocibles de aquella época. Y esta canción justamente es una despedida. Habla de ese momento en que una relación llega a su fin, ¿no?, y uno tiene que marcharse. Pero no es obsesionado, porque aunque todavía exista cariño, no hay reclamos, no hay grandes peleas. Eso sí, tristeza de aceptar que algunas historias tienen que acabar, tienen que terminar, decir adiós, ¿no? Y ahí estaba la magia de Roussos. Bueno, esta canción se convirtió en un éxito internacional y ayudó a consolidar, de hecho, a Demis Roussos como una de las grandes figuras de la música romántica de los años 70. Y quizá lo más bonito de esta canción es que no habla de una despedida con resentimiento. Jamás de los jamases. Habla de despedirse, pero con amor. Nada de andar tirando galeras con su carro, nada. No, nada de eso. Porque a veces querer a alguien también significa saber cuándo dejarlo ir, sí o no. Lo sabes tú, mi clasiquero. Y cuando ya no quedan explicaciones, ni promesas, ni nada, pues entonces solamente queda decir goodbye, my love. Goodbye. La canción, precisamente en su letra, dice así: escuchar al viento cantar una triste y vieja canción. Sabe que hoy te voy a dejar. Por favor, no llores, o mi corazón se romperá. Adiós, mi amor, adiós. Mientras me recuerdes, nunca estaré demasiado lejos. Siempre seré verdad. Así que abrázame en tus sueños, hasta que vuelva contigo. Ver las estrellas en el cielo arriba brillarán donde quiera que pueda vagar. Rezaré todas las noches solitarias que pronto me guiarán a casa. Adiós, mi amor, adiós. Demis Roussos suena en Clásicos 40.

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2: Hola, soy Sam y esto es Los 40 News. Con las salas de cine llenas a lo largo de este 2026, no podemos hacer otra cosa sino hablar de los récords que se han alcanzado o superado. Y no solo lo hacemos con temas de taquilla, sino también con todo lo que ocurre antes de que una película llegue al cine. Incluso si se trata de un reestreno como Avengers Endgame Encore. Hace unos días nos enteramos de que Avengers Endgame volvía a las salas de cine a finales de septiembre, incluso en formato IMAX. El reestreno corre con el nombre de Avengers Endgame Encore y tiene un tráiler oficial muy chulo. Resulta pues que este tráiler de 1 minuto con 36 segundos, con imágenes que ya no sabemos de memoria y que incluye un vistazo a la reacción de la audiencia durante el famoso Vengadores Unidos, se ha convertido en el tráiler de un reestreno más visto en sus primeras 24 horas. The One About Matthew Perry, una nueva serie documental centrada en la vida y carrera del popular actor, fallecido en 2023, acaba de anunciar su fecha de estreno y algunos detalles de su producción. Esta serie documental llegará a Netflix y está producida por Maxine Productions, parte de Sony Pictures Television. Además, cuenta con la participación de Mia Perry Bowick, hermana del actor, quien compartió testimonios y material nunca antes visto, entre fotos y videos que forman parte del archivo privado de la familia de Matthew Perry. La producción llegará a Netflix el próximo 27 de octubre de 2026. De acuerdo con la información publicada, la serie de Matthew Perry seguirá el viaje que emprendió desde que era una estrella de comedia en ascenso hasta convertirse en el hombre que el mundo sigue recordando como su personaje de Friends favorito. Ahora ya lo sabes.
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Pues ya nos vamos, muchachos. Ya nos vamos de Clásicos 40, 5 de la tarde con 52 minutos. Si estás escuchando esto en fin de semana, recuerda que es programa grabado. Nos vamos a despedir con los Guns N' Roses, que también solicitaron Paradise City, Ciudad Paraíso. Está también incluida en su álbum debut Appetite for Destruction. Y ahí te va. Todo ocurrió, señores, en una noche de fiesta. La banda comenzaba, ya estaba viajando en una camioneta después de un concierto. Y ya sabes, ¿no? Entre traguitos, bromas, música, toda la cosa, empezaron a tocar diferentes ideas. Slash empezó con una melodía y ya después todo mundo se fueran sumando. Y bueno, según se ha contado también los integrantes, aquella noche la canción comenzó a tomar forma de manera bastante espontánea. Primero apareció la música y después fueron construyendo la letra sobre Paradise City, que muestra o mezcla dos mundos diferentes, ¿no? Por un lado, hablar de escapar, de encontrar un lugar mejor, de regresar a un sitio donde todo parece perfecto, pero por otro lado, tiene imágenes mucho más oscuras relacionadas con la vida de los excesos que rodeaba la banda allá en Los Ángeles, California. Y bueno, esta contradicción es precisamente lo que hace tan especial la canción, ¿no? Un paraíso que existe en la imaginación, mientras la realidad, puede ser completamente distinta. Y por eso, llevó a ya como grandes himnos de los Guns N' Roses, esta es una de las canciones, ¿no? Una pieza fundamental también del rock de los finales de los 80. Y la vamos a escuchar en Clásicos 40. Con esta nos despedimos hoy. La pregunta es, ¿dónde está la Ciudad Paraíso? Tal vez no sea un lugar real, ¿no? Tal vez sea un sitio que todos imaginamos cuando queremos escapar de nuestros problemas y comenzar de nuevo. Porque la neta sí, todos alguna vez hemos querido que alguien nos lleve a nuestra propia Ciudad Paraíso. Soy Cristian Alegría, muy buenas tardes. Como siempre, me despido con un time over.

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